0: dar el control, que la vida te vaya sorprendiendo con diferentes cosas. Bueno, acá estamos, acompañando con canciones, con buenas vibras, como siempre. Yo soy Mar, y empezamos a hablar con vos de lo que quieras por ahora, pero en un rato, si viene algo muy interesante para celebrar el Día del Panadero y la Panadera, aprovechamos para decirles feliz día a todos ustedes. Gracias por esas facturas tan ricas, por ese pan tan delicioso. Bueno, tus mensajes, como siempre, por acá.
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0: Y escuché esta canción. ¡Claro! Listo, imaginemos que estamos en una disco, ¿te parece? Cortamos la semana, nos ponemos unos brillos, una buena peluca afro, y escuchamos y bailamos a ABBA, Dancing Queen.

0: Capo Camilo, esta es tu casa, nena, en 94.3. Atención, porque en esta noche se van a ir invitaciones para el show de Carin León, que es este viernes 7 de agosto en el Movistar Arena. Así que quédate con nosotros. Y además, en un rato vamos a estar hablando de facturas. No te muevas de 94.3.
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Big One, Paula Londra y Wisin, Flashbacks en 94.3. Buenas, buenas. Acá Nati de Villa Pueyrredón. Paso a dar un informe del tránsito. El tren Mitre tiene muchas demoras por problemas técnicos. Los quiero, gente hermosa. Acá haciéndome compañía mientras espero, dice Nati. Ok, muchísimas gracias por el reporte, Nati. Te acompañamos nosotros con canciones y con buenas energías para que puedas viajar pronto. Y agregamos que el tren Roca, ramales Ezeiza, Alejandro Korn y Bosques vía Temperley también circula con demoras y cancelaciones por problemas técnicos en Remedios de Escalada. Bueno, hoy es 4 de agosto y es el día del panadero y la panadera. Y en Radio Disney nos preguntamos, acá con todo el equipo, llegamos y dijimos: ¿cuál será la factura más elegida por nuestros oyentes? Así que decidimos armar el mundialito de facturas. Hay un montón riquísimas, muchas variedades. Tenemos medialunas, cañoncitos, vigilantes, tortita negra. Hay unos palitos también azucarados que no sabemos acá cómo se llaman, estábamos debatiendo, pero son crocantes y tienen azúcar y son riquísimos. Hay churros, bolitas de fraile, de pastelera, de membrillo. Bueno, hay de todo. Queremos saber cuál es tu favorita y tenés que justificar tu respuesta. O sea, tenés que decir por qué elegís esa factura. Vamos a ir recolectando votos hasta llegar a un top 3 de las mejores facturas elegidas por nuestro público, por los oyentes de Radio Disney. Así que a partir de ahora, 11 22 77 94 30, mundialito de facturas. Contanos cuál es tu favorita, Río Roma. Me cambiaste la vida.

0: extraño, Ricky Martin y Luan Santana en Radio Disney, 14 grados 6 en Buenos Aires. ¿Cómo va a seguir el clima? Es la pregunta de todos. ¿Sale el sol? ¿No sale el sol? Mañana miércoles mínima 12, máxima 16. Parece ser que va a seguir bastante nublado. El jueves mínima 9, máxima 14. Tormentas aisladas, fuertes durante la mañana y la tarde, mejorando hacia la noche. Y el viernes, ahí sí, mínima 5, máxima 15, y aparece el sol a pleno, así que se festeja, se celebra. Igual falta, pero por las dudas aplaudimos, que nos gusta. Ya están llegando sus mensajes, eligiendo su factura favorita para este mundialito de facturas que armamos en 94.3. Así que quédate en Radio Disney, porque en minutos los escuchamos y leemos en vivo.
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0: fuego, en el fuego, esta colaboración de Eros Ramazzotti junto a Lali. Y Radio Disney es la radio oficial de Lali, que suma un tercer estadio River. Locura total. Será la coronación de una era histórica. 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
0: Mundialito de facturas, empiezan a llegar sus favoritas. ¿Cuál es la tuya, Silvia?
2: Mi factura favorita es la medialuna de manteca. Es algo delicioso. Para mí no hay domingo si no hay medias lunas.
0: Medialunas de manteca. Primer punto entonces para medialuna. El origen es el siguiente: su nombre es una descripción geográfica y astronómica directa de su forma en creciente. Deriva de la tradición pastelera europea, el croissant, adoptada y redefinida en Argentina con dos variantes icónicas, la hojaldrada y la dulce, que es de manteca, y la crocante y salada de grasa. Bueno, un punto para la medialuna, gracias Silvia. Mario.
3: Hola, hermosura. Esos palitos azucarados se llaman churrinchis. Ah. Y mi factura preferida es la tortita negra o cualquier factura que tenga crema pastelera. Las amo.
0: Perfecto, Mario. Nos desasnaste. Churrinchis se llaman los palitos que comentábamos al principio. Ok. ¿Y él elige la tortita negra o de pastelera? La tortita negra es un apodo popular y afectuoso que nació en las panaderías del interior de la provincia de Buenos Aires. El contraste entre la masa blanca de pan dulce y el azúcar negra derretida en la superficie recordaba el rostro manchado de carbón u hollín. Un punto para la tortita negra. ¿Y le damos un punto a la de pastelera también? Ok, listo. Se va armando el mundialito de facturas. ¿Cuál es tu favorita? 11-22-77-94-30. Tiempos bonitos. Pablo Alborán.

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0: cuarteto para abrir esta nueva hora. Tini, Ulises Bueno, dos amantes a 3 minutos de las 10 de la noche. Estamos jugando, estamos haciendo el mundialito de facturas. ¿Cómo va hasta el momento? Un punto para la media luna. Un punto para la pastelera. Un punto para la tortita negra. Hola Radio Disney, me llamo Lili de Florencio Varela. Las mejores facturas son las tortitas negras. Mañana es mi cumple número 36, dice Lili. Ok, mañana te vamos a saludar entonces. Y la tortita negra suma 2 puntos. Miriam, ¿cuál es tu factura favorita?
1: Mi factura favorita es el vigilante con membrillo y pastelera. Gracias.
0: Membrillo y pastelera en el vigilante. Y el origen, su silueta larga, cilíndrica, evoca al clásico bastón de madera que utilizaban los antiguos guardias nocturnos o serenos de esquina a principios del siglo XX. Un punto para el vigilante. Mundialito de facturas, Gabriel.
2: Para mí la mejor factura es la de hojaldre con dulce de leche, porque son riquísimas, son blanditas, o el cañoncito con dulce de leche. Cualquiera de esas dos para mí son las mejores. Gracias, la radio está muy buena.
0: Vamos, Gabriel. Hojaldre de dulce de leche o cañoncito de dulce de leche. El origen del cañoncito, nombre dado por su formato puramente industrial y geométrico, un cilindro perfecto de hojaldre hueco por dentro, ideado como el contenedor perfecto para rellenar con dulce de leche repostero o crema pastelera. Un punto para el cañoncito de dulce de leche. ¡Ay, ay, ay! Va a estar peleado esto. Y vamos con Cele.
3: Para mí, mis facturas preferidas son todas aquellas que tengan dulce de leche.
0: Bueno, ¿qué hacemos? ¿Le sumamos a esto del cañoncito? Le sumamos. Listo, entonces 2 puntos para las de dulce de leche. ¿Cuál es tu fav? Esa factura que no puede faltar en tu media docena, en tu docena, la que acompaña el café con leche, el mate, tu factura favorita, y luego armamos el top 3 de nuestros oyentes. Olivia Wall, Coti, tus errores.

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0: Somos la radio oficial de Luciano Pereyra, lo estamos escuchando con Yo no quiero olvidarte. 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Y nosotros, como somos su radio oficial, ya reservamos la primera fila para que lo veas el 24 de octubre en el Movistar Arena. 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
0: 20 minutos pasan de las 10. En un rato seguimos viendo cuál es la factura favorita de todos ustedes en este mundialito de facturas. Pero ahora vamos a hablar del fin de pasado, en donde se vivió una nueva edición de Lollapalooza Chicago. Y Sara Larson fue una de las grandes revelaciones del festival. La estuvimos viendo en vivo acá con nuestros compañeros en Radio Disney. Un gran despliegue en el escenario. Ella baila, canta, es una verdadera popstar. Y hasta invitó en un momento a un fanático a cantar con ella en el escenario. Y se vivió algo realmente único, y a bailar también. Todo lo viviste por Disney Plus. Y ahora la recibimos en 94.3. Sara Larson junto a Emilia. Girls, girls.

0: 10:30 de la noche, mundialito de facturas. ¿Cómo va hasta el momento? Media luna, un punto. Pastelera, un punto. Tortita negra, dos puntos. Cañoncito, dos puntos. ¿Qué dice Sol?
1: Hola Radio Disney, ¿cómo están? Mi nombre es Sol. Mi factura favorita es la lengüita de pastelera.
0: La pastelera. La masa de esta factura es ovalada, fina, extendida, al hornearse con la capa de crema pastelera distribuida en el centro o a lo largo de toda la superficie, imita la forma de una lengua humana desplegada, por eso dijo la lengüita de pastelera. Entonces, le sumamos un punto a la pastelera. Muy bien, Mechi.
2: Hola, soy Mercedes de Espeleta. Voto igual que Gabriel para ya sea el hojaldre o el cañoncito con dulce de leche y con azúcar impalpable arriba.
0: Cañoncito va ganando hasta ahora, ¿podés creer? Tres puntos para el cañoncito de dulce de leche. ¿Y qué dice Ulises?
3: Yo creo que una factura que la verdad merece un monumento.
0: A ver.
3: La churrería de, bueno, un animalito.
0: Sí.
3: Hacía los mejores churros rellenos y bañados que alguna vez he probado. Y creo que posiblemente más de uno va a coincidir.
0: Qué rico churro. Sobre todo en la playa, ¿o no? Churros, mate y playa, el combo perfecto. Un punto para el churro. Nació en España como un sustituto económico del pan fresco para los pastores que pasaban mucho tiempo en el campo, y el nombre proviene de la oveja churra, que es una raza autóctona de Castilla y León. Los cuernos de estos ovinos son estriados, enroscados y alargados, idénticos al aspecto que adopta la masa frita al salir de la manga o churrera estriada. Un punto para el churro. Se está armando a pleno este mundialito de facturas. ¿Cuál es tu favorita? Lo contás por acá.
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0: para este mundialito de facturas. Atención porque se da vuelta la cosa, ¿eh? Hasta el momento Media Luna 1 punto, Pastelera 2 puntos, Tortita Negra 2 puntos, Cañoncito 3 y El Churro 1 punto. Ariana, ¿cuál votas vos?
1: Hola Radio Disney, mi nombre es Ariana, mi factura favorita es la Media Luna.
0: La Media Luna. Un punto más para la Media Luna entonces. Hola amigos, ¿cómo están? Mi factura preferida es la que tiene crema pastelera. Hay unas redondas que a su vez tienen un toque de pasas de uva, maní o chocolates. Uf, una bomba. Soy Nati de Valentina Alsina. Besos y buena semana para todos. Muchas gracias. Un punto más para la pastelera. Empata con Cañoncito, que también tiene 3 puntos hasta el momento. Y ahora se da vuelta todo, porque Evelyn dice, para mí la factura más rica es la de pastelera con el centro de dulce de leche. Así que un punto más para pastelera. Pastelera queda con 4 puntos. Cañoncito con 3. Media Luna 2. Tortita Negra 2. Y El Churro con 1 punto. Tenés que defender tu factura favorita porque en breve se define este mundialito de facturas.
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0: Manuel Turizo, Maluma, Apambichao.

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0: Llegaron dos mensajes más, dos votos. Así que en breve se define el podio del mundialito de factura. Sí. 3 minutos para las 11. Y se viene solo baladas en tu radio. Qué bien la estamos pasando. Y además, atención, porque esas invitaciones de Carin León se van en un rato nada más. Quédate en Radio Disney. 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

0: sumamos ese aplauso para Alanis Morissette, Ironic, abriendo esta nueva hora en 94.3. 4 minutos pasan de las 11 y le damos la bienvenida a Solo Baladas en tu radio. Pero además, es momento de definir cómo queda el podio de nuestro mundialito de facturas. Ustedes votaron sus facturas favoritas y es momento de saber quiénes quedaron en el podio. El top 3. Se suma voto de Cari de Mármol.
1: Dejo mi voto para el cañoncito. Aguante cañoncito dulce de leche. Besitos chicos, los amo de corazón.
0: Gracias Cari. Se suma punto entonces para el cañoncito de dulce de leche. Ay, ay, ay, porque ahora tengo que ver cómo queda el podio. 4 puntos entonces para el cañoncito. 4 puntos para el cañoncito de dulce de leche. Bien. Ármamelo, por favor, productor Martín. Emma, ¿qué elegís vos?
2: Hola, Radio Disney. Yo quiero que gane la pastelera, por favor. No puede faltar en mi desayuno de fin de semana.
0: Pastelera, dice Emma. Ah, creo que ya lo tenemos, ¿eh? Lo tenemos y se define de la siguiente manera. Ah, para, falta el de Ani. Ani dice, buenas noches, a mí me gusta la tortita negra. O sea que la tortita negra queda con 3 puntos. Listo. Lo tengo entonces. El podio queda de la siguiente manera en este mundialito de facturas. En el puesto número 3, tortita negra con 3 puntos. En el puesto número 2, cañoncito de dulce de leche con 4 puntos. Y mágicamente, para sorpresa de muchos, porque yo estaba segurísima que la media luna iba a quedar en el puesto 1, en el puesto 1, en la cima, en lo más alto, la factura más elegida por ustedes, los oyentes de Radio Disney, es la factura de crema pastelera. ¡Wow! A mí me sorprendió. Pensé que iba a ser la media luna de verdad, o de manteca o de grasa. Bueno, así quedó el podio entonces de este mundialito de facturas. Gracias. Gracias por sumar sus votos, por coparse con esta propuesta en el Día del Panadero. Qué lindo, la pasamos bien. Podés seguir mandando tus mensajes en el 11 22 77 94 30.

0: Entonces voy a cantar para ti. 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

0: radio en Solo Baladas, John Secada, otro día más sin verte. Y siempre te acercamos a los conciertos y artistas que te gustan. 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
0: Y ya que estamos hablando de Colombia, llega un colombiano que es Sebastián Yatra, que se suma a esta lista de Solo Baladas con La Pelirroja.

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0: Kelly Clarkson, Because of You, en Solo Baladas. Este viernes, Carin León llega a Argentina, es el embajador de la música mexicana y regresa a Buenos Aires el 7 de agosto. Se presenta en el Movistar Arena, somos su radio oficial. Y vamos a conocer ahora quién se lleva invitaciones instantáneas para estar presente en este show. Ella es... Eliana.
1: Hola, buenas noches Radio Disney, mi nombre es Eliana. Quisiera participar por las entradas para Karim y poder invitar a mi abuela. Hace 2 meses ella tuvo una pérdida muy muy querida y quisiera poder llevarla y sé que ama a Karim, ama la música, ama su radio y los hace muy feliz todos los días. Ella la escucha y baila cocinando. Ama escuchar la Radio Disney. Y bueno, y quisiera poder invitarla y llevarla a este gran show.
0: ¡Qué lindo, Eliana! ¡Qué lindo que vayas con tu abuela! Queremos saber su nombre. ¡Felicitaciones! Van a estar juntas compartiendo ese gran momento que la va a hacer muy feliz a ella y a vos también. Y por lo tanto a nosotros también. Karin León en Argentina, este 7 de agosto van a disfrutarlo juntas. Y después nos cuentan cómo la pasan. Por favor, queremos fotos, queremos videos y queremos saber cómo se llama tu abuela. Así le mandamos un beso gigante. Y también queremos que nos cuentes, Eliana, cuando vos le cuentes a ella y le des la sorpresa, cómo reacciona. Todo eso. Bueno, felicitaciones, chicas. Abrazos gigantes. Hermoso, hermoso, hermoso. Quédate en 94.3, que en minutos llega Queen.
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0: Canción de 1975, Queen, Love of My Life, en Solo Baladas. Qué lindo compartir esta canción con todos ustedes. ¿Qué estarán haciendo en este momento? Hace un rato hicimos Mundialito de Facturas. Nati dice, vamos con las facturas de pastelera. Claro, en el puesto número uno quedó la factura de pastelera con 5 puntos. Y Mercedes está contenta con lo que hicimos.
1: Hola, otra vez Mercedes de Espaleta. Más allá de quien haya estado en primer, segundo, tercer puesto, todas son muy ricas. Y lo que me encantó fue la explicación del origen de cada cosa, porque ni me había imaginado, por ejemplo, el origen del churro.
0: Yo tampoco, así que aprendimos cosas. Mercedes, gracias por tu mensaje. Acá estamos para acompañarte siempre, para darte datos. Por ejemplo, ahora vamos a hablar del clima. 15 grados en Buenos Aires. Mañana miércoles mínima 12, máxima 16, neblina durante la madrugada y la mañana, y cielo mayormente nublado todo el día. Y el jueves, mínima 9, máxima 14, tormentas fuertes durante toda la jornada. Ya el viernes mínima 5, máxima 15 grados, y al parecer saldría el sol. Así que vamos a poder lavar mucha ropa, vamos a poder ventilar la casa y todo eso que queremos. Brian Ferry, Slave to Love.

0: Pampa y Buenos Aires hacia el norte. Es una alerta amarilla por tormentas de muy fuerte intensidad, capaces de provocar ráfagas de viento, granizo y mucha lluvia en poco tiempo, afectando principalmente el centro y norte de Buenos Aires, la capital federal y el litoral. Y posterior a las tormentas, la ocurrencia de viento sur con mucha fuerza. El viernes mejoran las condiciones del tiempo, bajan las temperaturas y nos quedamos con buen tiempo todo el fin de semana. Lucas Derengua, Meteorología, Radio La Red.
1: 8 de la mañana, 6 minutos, llovizna en el área metropolitana de Buenos Aires, la temperatura 15 grados, humedad 96%, cielo cubierto.
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¿Qué tal? ¿Cómo les va? ¿Cómo andan? Muy buenos días. Aquí estamos comenzando la mañana en compañía en este día miércoles 5 de agosto. Miércoles 5 de agosto. Estamos comenzando la mañana en compañía. Una vez más, este magazine de casi 4 horas y media de programación. Hasta las 12:30 vamos en vivo y en directo a través de la sintonía del 100.5 y también a través de nuestra página web www.visionfm.com.ar, y también ya estamos en el canal de Facebook donde nos ves y nos escuchás a la misma vez. ¿Cómo andan? Aquí, como decíamos, con una temperatura en el centro de la ciudad de La Marque de 8 grados 4, 8 grados 4, 57% la humedad relativa al ambiente. La presión barométrica clavadita en 1000 hectopascales, en el día de hoy. Bueno, ¿qué nos dice la Autoridad de Cuencas para el día de hoy? Lluvias y chaparrones aislados, máxima de 8 grados, O sea que esto que se está dando en este momento tendría que mantenerse, según la Autoridad de Cuencas, durante todo el día, o la mayor parte del día. 8 grados de máxima para el día de hoy. Día frío, como se indica, día frío. Para la noche seguirían las lluvias y chaparrones aislados, 0 grados de mínima. Mañana saldría el sol, atención, dice cielo despejado mañana en la zona del Valle Medio, 13 grados de máxima para el día de mañana. También está indicando para el día viernes ya un poco más mayormente cubierto y ventoso. ¿Por qué? Porque puede haber algunas ráfagas de más de 55 kilómetros del oeste, lo mismo hacia la noche del viernes. El día sábado, cielo despejado, buen sol para el día sábado aparentemente, lo que indica, reitero, la Autoridad de Cuencas. Ráfagas de viento, sí, va a haber presente algunas ráfagas de vientos que pueden superar los 50 kilómetros. El domingo, parcialmente nublado, 8 grados de máxima, el sábado noche, madrugada del domingo, la mínima puede llegar a los 5 grados bajo cero. Atención, 5 o 6 grados bajo cero para la madrugada del domingo, noche del sábado, ya va a ser frío, claro que sí. La noche del domingo, madrugada del lunes, puede llegar a los 6 grados o 6 grados y medio bajo cero. Atención, la noche del lunes, madrugada del martes que viene, hasta 4 grados bajo cero. Una seguidilla de bastante bajo cero, ¿sí? Desde el día jueves a la noche, madrugada del viernes, que puede llegar a los 2 o 3 grados bajo cero. El viernes, madrugada del sábado también, y se va incrementando hacia el fin de semana y lunes. ¿Sí? Es por lo menos lo que está indicando en este tentativo extendido la Autoridad de Cuencas para estos días en el Valle Medio. Bueno, después vamos a estar actualizando la página nuevamente, como lo hacemos todos los días. Y vamos a estar haciendo algunas cuestiones también, ampliando, ¿no? Estaba mirando la televisión. Lionel Messi donó 80.000 euros por los incendios en España. Vio que hubo incendios importantes en España. Y donó 80.000 euros por los incendios en España, Lionel Messi. Bueno, un gesto más que importante, ¿no?, para reconstruir las zonas afectadas, indica la info. Ha donado él 80.000 euros. Bueno, cambiando de tema, como siempre y todas las mañanas, saludamos a ustedes que ya están del otro lado, por supuesto, y ya están trabajando, están manejando el Uber, el taxi, también la combi, están manejando el colectivo, el camión. Para vos que ya estás también en las escuelas, en los colegios, en los hospitales, sanatorios, clínicas,
consultorios médicos, también de imágenes. A vos que estás en las municipalidades trabajando, en las oficinas provinciales y nacionales, en las unidades policiales, bomberiles también, a todos, buen día, buen día, ¿eh? Bueno, saludándote y augurando realmente una buena jornada a vos que ya estás también trabajando, por supuesto, que estás trabajando en el campo, en la chacra, que también lo haces y ya estás trabajando también en los comercios, en las empresas que lo estás haciendo a partir de este momento. Te saludamos y también te auguramos una buena jornada en el día de hoy, también en los aserraderos, galpones de empaque, frigoríficos, por supuesto también en las estaciones de servicios, en las panaderías. Y para vos que ya estás iniciando también como albañil en el día de hoy, como metalúrgico, también como gasista, plomero, electricista, carpintero, a todos, buen día, buen día. Por supuesto, para los pensionados y también jubilados y para las amas de casa, que tenga una excelente jornada, Javier, allí en la ciudad de Cholechuel, ¿cómo anda el amigo Sandoval? También en la ciudad de Belisle, te saludamos. A vos también que ya estás, Claudio, Héctor en Beltrán. Rodrigo también allí en la empresa de bebidas en la ciudad de Beltrán, en la Rotonda. A todos, buen día, buen día.

0: 8 de la mañana 25, 8 de la mañana 25, y quería iniciar antes de dar algunos otros títulos también, algo que tiene que ver con lo que ha pasado en las últimas horas, y quizás por allí pasa desapercibido en algunos, y en otros no. Ustedes saben que nuestra zona del Valle Medio, los valles, trabajan comercialmente con Brasil y viceversa también. Brasil también trabaja con Argentina. Y además de también la Argentina en sí, trabaja con Brasil y Brasil con la Argentina, ¿no? Y hoy nos convoca un escenario de profunda incertidumbre, ¿no? La política exterior de un país no puede convertirse en un diario íntimo de simpatías o antipatías personales. Lo que estamos viviendo con Brasil ya no es un simple cruce de opiniones o un debate televisivo. Es la crisis diplomática más grave en más de 40 años de historia democrática compartida. Escuchó bien, ¿no? Es la más grave en más de 40 años de historia democrática compartida. El gobierno de Lula da Silva terminó por perder la paciencia. La Cancillería brasileña tomó una decisión inédita, retirar de forma indefinida a su embajador en Buenos Aires, Julio Vitelli, y degradar los canales oficiales al nivel mínimo de encargado de negocios, nada más. Ahora, ¿por qué llegamos a esto? ¿Por qué llegamos a esto? Por una cuestión personal del presidente argentino Javier Milei, por la insistencia del presidente argentino Javier Milei en sostener una cruzada discursiva y muy personal. Ustedes saben que el presidente Milei viajó hace poco tiempo a Brasil en forma personal para apoyar a un candidato de su línea allí en Brasil contra Lula da Silva, cosa que es raro que presidente vayan a otro país a meterse en las elecciones de otro país. Es muy raro. Y su descalificaciones en Brasil, en medios, y su abierta intromisión en la campaña electoral de Brasil, apoyando la candidatura de Flavio Bolsonaro, dinamitaron los puentes de la diplomacia tradicional, que ya estaba un poco endeble, ¿no? Y las relaciones internacionales se rigen por el pragmatismo, no por el capricho de cada uno. Brasil es nuestro principal socio comercial. Brasil es nuestro principal socio comercial. No estamos hablando de abstracciones ideológicas, ¿eh? Hablamos de la vida real. ¿Por qué? Le vendemos autos, trigo, productos químicos, plástico, lácteos, manzana, peras, cebolla. Ellos nos proveen de insumos industriales críticos para que nuestras fábricas sigan en marcha y los trabajadores conserven sus puestos. El comercio bilateral mueve miles de millones de dólares anuales y cada freno burocrático que genere esta tensión se traduce directamente en menos empleo y más pérdidas para las empresas argentinas. Mientras la Casa Rosada insiste que no habrá pedido disculpas y minimiza el conflicto, el daño institucional avanza. Un encargado de negocio no tiene el acceso directo al jefe del Estado que posee un embajador. Todo se vuelve más lento, trabado, impredecible, ¿vale la pena rifar la estabilidad económica del país y la alianza más estratégica de la región por una pulseada de egos en redes sociales y televisión? Donde aquí también ha dado entrevista el presidente Milei con sus periodistas amigos que le hacen las notas y las preguntas que quiere el presidente, y volvió a insultar al presidente, arriba y por abajo, al presidente Lula da Silva. Recordamos que los presidentes pasan, pero los pueblos y sus necesidades quedan. Escuchó bien, pero los pueblos y sus necesidades quedan. Es urgente que la democracia argentina recupere la madurez y la sensatez que exige la alta investidura. Nuestro país no está en condiciones de pagar el costo de un aislamiento comercial autoinfligido. No está. No estamos en condiciones. Nosotros, aunque muchos no quieran creer, dependemos del país vecino Brasil por muchas cuestiones que ingresan de ese país desde lo comercial. Y aparte, y los amigos productores lo saben muy bien, muchos dependen de que nuestros productos lleguen a Brasil. Entonces no podemos decir de un día para otro ir a insultar, a joder al presidente de Brasil porque estamos porque hay una campaña electoral y le decimos chorro, le decimos ladrón, le decimos de todo. De todo. ¿En qué cabeza cabe? Nada más. Lamentablemente era nuestro presidente que hace todo eso, ¿no? Bueno, esa desidia que tiene nuestro presidente, en este caso con Brasil, tiene con las obras públicas, con las rutas, así estamos, con las rutas que los accidentes, mueren personas, se rompe todo, no se arregla nada. Bueno, esa es la desidia total que hay en nuestro país. 8 de la mañana, 33. Esto es La Mañana en Compañía. Hoy, por supuesto, 5 de agosto, recordamos también algunas otras fechas en el día de hoy. Ustedes saben que en 1930 nacía en la ciudad de Ohio, en Estados Unidos, en Wapakoneta, el ingeniero espacial y astronauta estadounidense Neil Armstrong. ¿Sí? En 1937... la AFA establece que Boca, River, Independiente, Racing y San Lorenzo son los 5 grandes del país por tener más de 15.000 socios. En 1944 nace en Montevideo la actriz, humorista y guionista uruguaya Gabriela Acher, ganadora de muchos Martín Fierro también. En 1967 la banda británica Pink Floyd lanza en Londres su primer disco de estudio, uno de los más influyentes del rock psicodélico. 2015, River campeón, dirigido por Marcelo Gallardo. River gana su tercera Copa Libertadores de América al vencer al Tigres de Monterrey mexicano por 3-0 en el Estadio Monumental. Algunas fechas que se recuerdan en el día de hoy también, aquí en este momento de La Mañana en Compañía. En este comienzo de La Mañana en Compañía, recordamos que hoy, 5 de agosto, se realiza, atención a los estudiantes y papis, se realiza la feria de carreras, que ayer charlamos aquí en la mañana, en la vecina localidad de Beltrán, ¿no? En el Polideportivo Municipal, a partir de las 9 de la mañana. Hay muchas instituciones que después lo vamos a estar recordando que participarán de esta feria, ¿no? ¿Qué más tenemos por aquí? Está trabajando fuertemente el municipio de Darwin, realizando tareas de reparación de calles que han sido afectadas por las lluvias. Lo decíamos los otros días que también en otras localidades lo están haciendo. Darwin también ha comenzado con esta reparación. Desde ayer martes continúan también este miércoles en doble turno. Por supuesto que el municipio le está solicitando a los vecinos retirar los vehículos estacionados para facilitar el paso de la máquina vial, así pueden hacer completo el trabajo de reparación y acondicionamiento de calles que han sido, reitero, afectadas. Así que hoy estarán de 8 a 13 trabajando y de 15 a 19. En doble turno está trabajando la máquina vial en la localidad de Darwin para el arreglo de las calles correspondientes. ¿Sí? Bueno, usted sabe que Río Colorado se prepara para recibir la 49ª Expo Ganadera, la 49ª Expo Ganadera Comercial e Industrial, que se va a desarrollar en un mes. Pero bueno, ya comenzaron los trabajos, están invitando y reuniendo a los productores, a los cabañeros, a las empresas y referente del sector agropecuario de toda la región. Así que después vamos a estar ampliando sobre este tema. Comienza el movimiento ganadero con las exposiciones primaverales. En un mes nada más comienza toda esta actividad que nosotros también vamos a estar ampliándolo, ¿no? La Marque ha abierto las inscripciones para el curso obligatorio de la licencia nacional de conducir. El área de seguridad vial confirmó las fechas correspondientes al mes de agosto para la capacitación obligatoria destinada a quienes tramiten la licencia nacional de conducir. Los cupos, recuerde que son limitados, así que bueno, se tienen que poner ya en contacto. Ustedes saben que la jornada se van a estar desarrollando ahora el 18 y 19 de agosto, porque ayer finalizó una doble jornada y ahora es el 18 y 19 de agosto para cumplir con este requisito y obtener la licencia de conducir. Hacemos la pausa aquí, 8 de la mañana 38, hacemos la pausa, la temperatura 8 grados 6.
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0: 8 de la mañana, 50 minutos. Vamos con los números a ver qué pasó en el sorteo de anoche de las quinielas. Comenzamos con la nocturna neuquina. A la cabeza, según los sueños, ha sido para el hospital 73973. Le sigue el 574, 314669, 519999, 152, 745, 348 y 615. A la cabeza anoche la neuquina, 1973. Pasamos a la nocturna, pero de la provincia de Buenos Aires. Salieron los huevos, el 100. Luego el 136, 261, 693, 674, 728, 091, 500, 504, 585. A la cabeza, 6100. Ahora es el turno de la rionegrina. Anoche a la cabeza ha sido para la zapatilla el 42, 142, le sigue el 041, 932, 877, 670, 353, 077, 430, 598, 545. A la cabeza, 9.142. Finalmente, la nocturna de la ciudad en la nacional, a la cabeza, anoche ha sido para la víbora, el 67, 567. Le siguen hasta el décimo lugar, el 874, luego el 792, 404, 032, 301, 776, 187, 160 y 467. A la cabeza anoche en la nacional, 567. 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
1: Estaba un hombre deprimido en un bar y se le hace el cotonero. A mí dice, ¿qué te pasa que estás con esa cara de triste? Dice, me enteré que tu mujer nos engaña. Estaban dos vecinas conversando y una le dice, ¿cómo le va a su hijo? Ayer abrió una joyería. Ah, dice, qué bien. No, dice, le dieron 6 años de cárcel.
0: 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Seguimos con más títulos, dejamos el diario La Prensa, vamos con otro de portada, el diario Clarín. Por los insultos de Milei a Lula, Brasil no repone a su embajador. Reduce así su relación a nivel de encargado de negocios nada más en la Argentina. Con la suspensión de un decreto se destrabó el conflicto en los puertos. Fentanilo contaminado, allanamiento y detención de dos funcionarias actuales. Dejamos Clarín, vamos con página 12 en el día de hoy. El Papa León XIV viajará a la Argentina en el mes de noviembre. El presidente Lula ordenó retirar a su embajador en la República Argentina. Stusenegger se fue a pique con la desregulación para sumar votos de aliados.

fentanilo contaminado, allanamiento y detención de dos funcionarias actuales. Dejamos Clarín, vamos con página 12 en el día de hoy. El Papa León XIV viajará a la Argentina en el mes de noviembre. El presidente Lula ordenó retirar a su embajador en la República Argentina. Sturzenegger se fue a pique con la desregulación para sumar votos de aliados. Cristina respaldó a Fernández Agasti, que podrá votar de forma virtual por su embarazo. Seguimos con más títulos. Coimas en Nandís. La justicia avanza con el peritaje de los audios de Diego Españolo, el abogado del presidente Milei. Seguimos con más títulos. Dejamos página 12, vamos a otros de portada en el día de hoy. En este caso, Olé Deportivo. Ante Estudiantes, un duelo que pincha. Prueba para Boca en el Ducó, donde va a ser las veces local, un rival directo de el anual. El Vasco, atento a los errores. Maxi Sala dijo que no está bueno estar encerrado en un container. Dijo que le hubiese gustado hablar con Coudet y que va por la revancha en Independiente Rivadavia. Central, la batalla Campas. Vélez, un ruido en la fábrica. El diario Río Negro, la tapa del diario papel, y le agradecemos a Guillermo, también tempranito nos dejaba el diario aquí en la radio. Un acuerdo permitió retomar la actividad en los puertos, dice. El BID define créditos por 145 millones de dólares para Río y Salud en Río Negro. En Bariloche ya se hacen radiocirugías de alta precisión. Peligrosos cráteres en las rutas nacionales causan roturas en los vehículos y camiones y demoras. Vamos con ADN, la agencia de noticias de Río Negro, en el día de hoy. Aval para el cobro de tasas en comisiones de fomento. Endeudamiento, las personas se declaran en quiebra. Bariloches, valores para mi país, se baja de la alianza con Sur. Ley de tierra, anuncian cambios que nada cambian, no dicen nada. Siete en punto en la ciudad, también tiene esos títulos. Luis Beltrán organiza una regata solidaria para apoyar a tres palistas rumbo a Eslovaquia. La marca abrió las inscripciones para el curso obligatorio de la licencia nacional de conducir. Nota que hacíamos ayer a la mañana aquí en la radio. El Hospital de la Marca impulsa actividades por la Semana Mundial de la Lactancia Materna. Detuvieron a un joven tras una persecución policial en Beltrán. Por último, vamos con hoy Valle Medio. También habla sobre la regata solidaria. Segundo año del convenio de pasantía del CEP-29. Intensifican la prevención en Chuelechuela e impulsa la línea 0800. Principales títulos aquí en La Mañana en Compañía. Son las 9 de la mañana. La temperatura, 8 grados 8 décimos. 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
7: Aires, la visibilidad reducida a 8 kilómetros con una temperatura a esta hora de 15 grados, 96 el porcentaje de la humedad, la máxima estimada para hoy en 16 grados con pronóstico de lluvia durante la mañana.
3: Nacionales.
8: El Vaticano confirmó que el Papa visitará Argentina.
7: La llegada de León XIV a Buenos Aires está prevista entre el 8 y 11 de noviembre próximo en el marco de la gira que también lo llevará a Uruguay del 6 al 8 y a Perú del 11 al 17.
8: El comunicado oficial señala que en nuestro país visitará Buenos Aires, Córdoba y Luján y los detalles del viaje se conocerán más adelante.
7: El presidente Javier Milei expresó su alegría por la visita del Santo Padre, aceptando la invitación que le hicieron a principios de año.
8: A través de su cuenta en X, escribió: le daremos la bienvenida al Santo Padre a nuestro país, una visita histórica para todos los argentinos.
7: El gobierno lamentó la decisión de Brasil de retirar a su embajador de Argentina.
8: La Cancillería remarcó que, pese a los cruces y expresiones públicas entre dirigentes de ambas naciones, nuestro país nunca respondió a una diferencia política con una medida institucional.
7: Señaló que la diplomacia internacional debe responder a los intereses permanentes de los pueblos y no quedar atadas a las necesidades políticas y o personales de los gobernantes de turno.
8: Dieron marcha atrás con la desregulación para la actividad de los prácticos en los puertos.
7: La decisión destrabó el conflicto que mantenía paralizadas a unas 140 embarcaciones y que puso en riesgo la logística de la distribución de combustible y grano.
8: El sector se comprometió a reducir sus tarifas en un 20% y se armará una mesa de trabajo para analizar precios y actividades.
7: Patricia Bullrich anticipó una votación ajustada por la ley de inviolabilidad de la propiedad privada.
8: Aseguró que se gana por un voto y presentó la versión final del proyecto que elevará del 15 al 25% la extranjerización de tierras a nivel nacional.
7: La presidenta del Senado, Victoria Villarruel, habilitó a que Anabel Fernández Sagasti vote de manera remota, ya que se encuentra transitando un embarazo de 32 semanas, aunque la decisión debe ser ratificada por el recinto.
8: La titular del Bloque Libertario cuestionó esa decisión.
9: No se va a aceptar esto, una truchada no, es decir, digamos, está embarazada, no puede votar, bueno, si hubiera pensado en un cambio del reglamento hace unos meses, le hubiera tocado para todas las personas que tienen una determinada enfermedad, podría haber sido que en algunas excepcionalísimas se vote de otra manera, pero eso no está contemplado, así que no se puede. Es una senadora trucha.
7: El presidente Javier Milei adelantó por su parte para mañana su viaje a Ecuador y Colombia, por lo que Villarruel tendrá que asumir en su reemplazo y no podrá presidir la sesión del Senado.
3: Economía.
8: La pobreza volvió a aumentar en el primer trimestre del año.
7: El Observatorio de la UCA señaló que subió al 30% y la indigencia al 6,5%, por lo que el indicador revirtió la tendencia a la baja que había mostrado en los últimos informes.
8: El Banco Central volvió a comprar dólares, adquirió 28 millones en el mercado oficial y las reservas subieron a 49.642 millones, su nivel más alto en casi 7 años.
7: Los bonos en dólares y los ADR sufrieron bajas en Wall Street, las acciones argentinas cayeron hasta un 4% y el riesgo país subió hasta los 421 puntos.
3: Policiales.
8: Facundo Moyano quedó en libertad, pero se le impuso una restricción de acercamiento a su pareja, Candela Arizaga.
7: Pese a que la joven negó haber sido agredida, el ex diputado seguirá siendo investigado, imputado por lesiones leves y privación ilegítima de la libertad en un contexto de violencia de género.
3: Internacionales.
8: Donald Trump volvió a asegurar que Estados Unidos mantiene conversaciones con Irán y que pronto podrían lograr un acuerdo para abrir el estrecho de Hormuz.
7: Sin embargo, advirtió nuevamente al régimen de Teherán que si vuelven a retirarse se llevarán una gran sorpresa.
8: Medios estatales iraníes indicaron por su parte que un entendimiento con Omán, país con el que comparte el control geográfico del paso, permanecerá demorado mientras Estados Unidos continúe amenazando a Irán.
7: Estados Unidos revocó la visa de la embajadora de Brasil en represalia por la demora del gobierno de Lula en aprobar al nuevo representante de Estados Unidos en ese país, Daniel Pérez.
8: Rusia lanzó un nuevo ataque masivo con drones y misiles contra Ucrania.
7: Provocó al menos 17 muertos y 44 heridos y la administración militar de Kiev señaló que el enemigo está atacando una vez más deliberadamente a personas e infraestructura civil.
3: Deportes.
8: Boca jugará hoy el partido pendiente de la segunda fecha del clausura.
7: Será local frente a Estudiantes desde las 19 en el Estadio de Huracán debido a los trabajos en el césped de la Bombonera, lo que provocó la protesta de los abonados por la reducción de localidades.
8: Más tarde a las 21:15 en Victoria completarán Tigre Belgrano.
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7: El pronóstico indica para hoy una máxima de 16 grados con probabilidad de lluvias todavía durante la mañana y nublado por la tarde y noche. Para mañana jueves, tormentas durante toda la jornada con una máxima de 14 y una mínima de 9. La temperatura baja hacia el fin de semana y el inicio de la próxima semana con máximas entre 14 y 13 grados y mínimas de hasta 4 grados.
8: La temperatura en la ciudad de Buenos Aires, 15 grados, la humedad 96%, el cielo está cubierto con llovizna y la visibilidad reducida a 8 kilómetros.
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0: Las 9 de la mañana con 18 minutos y vamos a dialogar con el ministro de Obras y Servicios Públicos de la provincia, el arquitecto Alejandro Echarri, en esta línea. Alejandro, buen día, ¿cómo estás?
1: Buen día, ¿cómo lo va usted? ¿Bien?
0: Bien, bien, gracias por atendernos.
1: No, por favor.
0: Alejandro, bueno, para consultar en lo primero es el, bueno, creo que uno de los temas también que queremos abordar son las rutas nacionales 22 y 151 principalmente, y si por ahí ha sumado, no sé, nuevas exigencias a la Nación, que se ha frenado un poco la firma del acuerdo, ¿cuáles son concretamente esas trabas? ¿Si son legales, técnicas? ¿Qué falta para destrabarlo?
1: Mira, es una mezcla de cosas. Nosotros habíamos acordado, primero que, a ver, Nación, en el convenio que nos mandó a nosotros, pretendía firmar un convenio que sea exactamente igual al que firmó con Santa Fe.
0: Ajá.
1: Ahora, el punto de partida en todo esto es la situación de las provincias, no son todas iguales.
0: Claro.
1: Río Negro tiene una situación bastante particular con las rutas, que el primer punto de cuestión son 510 kilómetros de ruta entre la 22 y la 52. Algunos sectores que le llamamos traza liberada. ¿Qué significa la traza liberada? Son aquellos sectores donde no hay contratos abiertos. Por ejemplo, Río Colorado-Chuele.
0: Claro.
1: Ese tramo de la ruta 22 no tiene ningún contrato abierto. Desde Chuele hasta
0: Chiquinales
1: tampoco el contrato abierto. Bueno, esos son sectores donde nosotros podríamos tomar intervención en forma rápida, hacer el mejoramiento para poner la ruta en condiciones, o sea, repavimentar, bachear, poner cartelería, recomponer banquinas, todo lo que haga de que vos puedas transitar una ruta en condiciones. Particularmente, Chuele, dentro de lo que le estamos pidiendo es que nos transfieran el contrato de la rotonda de Chuele para que nosotros, con esta inversión que queremos hacer de 60 millones de dólares, de un fondo que hemos conseguido, un financiamiento que hemos conseguido con el señor gobernador, incluiríamos también la rotonda de Chuele para poder terminarlo. En esto hemos hablado incluso con las empresas constructoras, ellas están de acuerdo en trabajar con nosotros y ya no depender más del Estado Nacional. Entonces, estamos mostrando por todos los medios la actitud colaborativa de parte de la provincia y de hacernos cargo de un problema que no es nuestro, pero que evidentemente está causando serios daños a toda la población rionegrina, y bueno, el gobernador toma la decisión de hacerse cargo de este problema.
0: Está bien.
1: Pero bueno, lo que necesitamos es determinadas cuestiones del Estado Nacional que tienen que ver con estas cuestiones que le estamos planteando, de cómo hacernos cargo y que acepten esas condiciones, nada más que eso.
0: Alejandro, ¿maneja algún tipo de alternativa la provincia, digo, ante si no rescinde o libera esos contratos Nación, o bien cambia de alguna manera este convenio con la provincia? ¿Hay algún plan B?
1: No, es que no tenemos.

0: plan B porque las rutas son nacionales, o sea, las jurisdicciones de la nación y la responsabilidad de la nación. Entonces nosotros lo que queremos es colaborar, básicamente es eso, es hacernos cargo. Si no nos podemos hacer cargo porque el Estado Nacional lo entiende de otra manera, tendrán que ver qué hacen ellos con las rutas. Pero nosotros no tenemos más alternativa que esa.
1: Alejandro, y bueno, y hoy por hoy los contactos siguen, ¿hay pronta alguna otra reunión, digo yo?
0: Sí, los contactos siguen en forma permanente, porque de hecho el fiscal de Estado está hablando permanentemente con la abogada o con los abogados de Vialidad Nacional. Estamos en esta cuestión de decir, bueno, ahí hay 5 o 6 puntos que son los que no nos estamos poniendo de acuerdo. Hasta incluso uno de esos puntos, y son cuestiones que son básicas. Le hemos exigido que a partir del momento que nos hacemos cargo, podemos hacer control de carga. Si hay un problema grave que ha tenido las rutas nacionales, históricamente no es de este gobierno en particular, es histórico, es la falta de control de carga sobre la ruta. Entonces, todas esas deformaciones que ustedes ven, esos pavimentos absolutamente deformados, son los camiones que vienen con exceso de carga y nadie los controla.
1: Sí.
0: Bueno, no querían que hagamos control de carga. O sea, fíjate vos lo que te estoy transmitiendo, ¿no?
1: Sí,
0: provincia se hace cargo, invierte y no podemos cuidar la inversión que hacemos.
1: Claro.
0: Estoy cuidando las rutas nacionales.
1: Estoy
0: ayudando a cuidar las rutas nacionales.
1: Sí.
0: Bueno, este tipo de discusiones son las que estamos teniendo en estos momentos, pero, a ver, yo confío en que esto va a terminar bien. Soy optimista, creo que vamos a llegar a un acuerdo porque ellos no van a invertir sobre las rutas, ya lo han manifestado, a pesar de que se están quedando con todo el impuesto al combustible, que son montos exorbitantes.
1: Terrible.
0: Entonces, a pesar de todo eso, el Estado Nacional no invierte. Bueno, la provincia quiere invertir, quiere hacerse cargo, lo que tenemos que poner de acuerdo nada más.
1: Ahora, más allá de todo esto, que está claro lo que explicás y al oyente, Alejandro, hoy tenemos, la verdad, es terrible cómo están las rutas. Estaba ayer mirando, se ha viralizado un video en la cual, en la zona aquí del Valle Medio, entre Chimpay y Chelforó, por ejemplo, que es una zona que está terrible mal, ustedes la transitan muy, muy seguido también, ya hay pedazos de la ruta que ya no existen, incluso la gente de la caminera, la policía, han tapado los pozos con tierra de la banquina para evitar algún inconveniente. Hay lugares que ya no se puede transitar, ¿eh?
0: No, está extremadamente complicado. Y mirá, Hugo, no hay que dejar pensar en algo, que nosotros también se lo hemos manifestado infinidad de veces, porque, digamos, hay sectores más deteriorados que otros. En el caso de la ruta 151, bueno, eso es directamente inadmisible. Como está, no se puede ni transitar directamente. Ahora, la preocupación es de toda la provincia, porque nosotros ahora estamos hablando de la 22-151. Yo te invito, lo hago permanentemente cuando voy para la zona andina, que transite la 23 como se está deteriorando, la 3 se está rompiendo por todos lados.
1: Claro.
0: La única ruta que están más o menos en condiciones es la 250, la 251, que se mantiene en buenas condiciones. La 40 Bolsón Bariloche está detonada.
1: Qué bárbaro, ¿no?
0: Y rutas aparte, como es el caso de la 151, la 40, que están con amparos judiciales.
1: Uh-huh.
0: Con ejecución efectiva de parte de la justicia, y sin embargo no hay avances. Y vos después ves, como por ejemplo el otro día, que salen con un anuncio de que iban a comprar 5.000 toneladas de material de bacheo.
1: Sí.
0: 5 toneladas no alcanza absolutamente para nada. O sea, es irrisorio. 5 toneladas, te lo puedo garantizar, es un pequeño parchecito en toda la problemática que tienen las rutas nacionales.
1: Sí. Es bueno explicarle a la gente qué significa esa cantidad de toneladas del material que se conoció a través también de alguna información de que se iba a comprar a través del gobierno nacional.
0: Mira, vos con 5 toneladas,
1: si tuvieses que
0: utilizarla para hacer una repavimentación, podés hacer más o menos 4,5 kilómetros.
1: Claro.
0: Imagínate subir una traza de 510 kilómetros que tiene la 22 y la 151.
1: No es nada. Sí. Ahora, los convenios, si se formaliza, ojalá esto pronto con el gobierno nacional, es 22 y 151, ¿y las demás rutas qué pasaría?
0: Bueno, esa es la pregunta
1: del millón.
0: Hacemos cuando nos reunimos. ¿Qué piensan hacer con el resto de las rutas? Porque nosotros no podemos, imagínate, la provincia no tiene ni siquiera estructura técnica para hacerte cargo de esta problemática.
1: Sí.
0: En este caso no hay alternativa y nos vamos a tener que hacer cargo de la 22 y la 151. Ahora, está muy lejos de que la provincia pueda hacerse cargo de rutas como la 23, como la 40.
1: Claro.
0: Imposible.
1: Claro.
0: Imposible.
1: Claro. ¿Cuál es la postura de, supongamos, de Río Negro respecto de cobrar peajes para financiar el mantenimiento? ¿Pasó por ustedes este pensamiento o no, o lo desechan?
0: Vos para sostener el sistema de rutas nacionales a futuro, primero tenés que ponerla en condiciones.
1: Sí, sí, sí.
0: En esto que nosotros queremos hacer. Sí. Nosotros ya gestionamos un crédito de 60 millones de dólares para poner la ruta en condiciones. ¿Cuál era la idea? Sobre todo, tomemos Valle Medio, el tramo Río Colorado, Chuele hasta Chichinales,
1: sí.
0: Lo pondríamos en condiciones de transitabilidad.
1: Sí.
0: ¿Qué significa eso? Hacer las reparaciones que haya que hacer, los bacheos que haya que hacer, repavimentación en algunos tramos, sacar todo lo que es el sistema de ondulación que tienen las rutas producto del exceso de carga, terminar la rotonda de Chuele, materializar las banquinas, señalización horizontal, señalización vertical, eso está todo incluido, que obviamente que es un proyecto más amplio, esto está incluido solamente lo que es Valle Medio, en una inversión que queremos hacer de 60 millones de dólares. Una vez que nosotros terminemos con esa inversión, que pongamos la ruta en condiciones, si vos tenés que recurrir a un sistema de peaje, o sea, un sistema de concesión, tenés que llamar una concesión, un sistema de peaje para hacer el mantenimiento.
1: Sí.
0: Porque si no, imagínate, nosotros ahora endeudamos a la provincia 60 millones de dólares para poner la ruta en condiciones. Ahora, lo que no podés seguir después con presupuesto propio es sosteniendo rutas nacionales. Entonces tenés que llamar un sistema de concesión para que un concesionario, un privado, mantenga esas rutas en condiciones a cargo de un canon y un sistema de peaje.
1: Claro, sí, sí, sí, sí, algo que de algún lado tiene que poder autofinanciarse, por lo menos en gran parte el trabajo en las rutas, ¿no?
0: Exactamente.
1: Alejandro, te hago un punto aquí y te consulto porque, bueno, también están llevando a cabo un plan de obras en toda la provincia de Río Negro. Cómo la pregunta es cómo se logra, ¿no?, equilibrar el presupuesto provincial para mantener realmente tantas obras públicas activas en este contexto también, ¿no?, que hay.
0: Mira, requiere un trabajo absolutamente día con los pagos.
1: Ajá.
0: Al día.
1: Uh-huh.
0: Obviamente a eso hay que sumarle de que hemos tenido la posibilidad de buscar créditos externos, que eso nos han permitido, como son los créditos CAF, que nos han permitido ejecutar obras de una envergadura importante que sería ilógico o imposible hacerlo con presupuesto propio. Pero bueno, es toda una tarea técnico-administrativa y financiera que está llevando adelante la provincia y que, bueno, el resultado se ve en el volumen de obra que tenemos.
1: Alejandro, el plan de salud provincial contempla la construcción y ampliación de 27 hospitales. Bueno, ejemplos hay como el de Ramos Mexía, ya Sierra Colorada. ¿Cómo impacta la crisis de materiales e insumos en los plazos de finalización?
0: No, en eso no tenemos inconvenientes. Ha habido, sobre todo en el fin del 2023, principio del 2024, cuando hubo un crecimiento inflacionario muy grande, ahí sí hubo complicaciones muy grandes para todos, ¿no?
1: Sí.
0: Desde lo administrativo, desde lo económico para llevar la obra adelante, y a las empresas constructoras en materia de adquisición de materiales fue extremadamente complejo, pero no, ese no es un problema ahora. En este momento no hay ningún tipo de inconveniente en lo que es entrega de material.
1: Está bien. Te quiero hacer otra consulta. Sé que lo tuyo es mucho más técnico que político en cuanto a porcentaje de tarea, pero en las últimas horas ha surgido y se ha conocido, por ejemplo, algo que llevó a cabo lamentablemente el presidente Javier Milei cuando visitó no hace mucho tiempo a Brasil por una cuestión personal, partidaria, y en la cual insultó, agravió al presidente de Brasil, a Lula da Silva. Este último ahora ya ha retirado al embajador en la Argentina, ha dejado nada más que un funcionario para negocios externos. La verdad que esto en tantísimos años no ha ocurrido entre Brasil y Argentina. Esto sabemos que la provincia de Río Negro también trabaja mucho comercialmente con Brasil. Le vende y le compra, pero mucho más le vende. ¿Cuál es un poco tu visión de esta actitud en este caso?
0: Insultando, agraviando a un intendente de la oposición o a un legislador. No, podemos tener miradas totalmente distintas, pero jamás nos van a encontrar una situación de esa.
1: Está bien. Algo más te consulto y tiene que ver con lo local acá y regional. Sabemos que bueno, ha habido un entendimiento y una firma de convenio y etcétera que de seguir trabajando y construyendo unas viviendas que eran de gobierno nacional aquí en La Marque, por ejemplo, que de alguna manera la provincia se va a hacer cargo.

0: de la finalización. ¿Eso es así?
1: Mira, en este momento estoy justo reunido con todo el equipo del IPPB.
0: Ajá.
1: Y parte de las charlas tienen que ver con estas cuestiones de lo que nos hicimos cargo y de lo que nos estamos haciendo cargo. Dentro de lo que nos hacemos cargo y dejó también el Gobierno Nacional, están las viviendas, hay 33 viviendas en total. Algunas de ellas en construcción, creo que son 10 en La Marque. Hay otra tanda en Fernández Oro y otra tanda en Sierra Colorada, que suman en total 33, y es parte de lo que nos estamos haciendo cargo. Y justamente en este momento estamos acá charlando con todo el equipo técnico del IPPB para ver cómo van esos trámites. Pero sí, obviamente que las va a terminar la provincia.
0: Alejandro, gracias como siempre, muy amable. Gracias, que tenga un buen día.
1: No, por favor, que tenga una linda jornada.
0: Gracias. El ministro de Obras y Servicios Públicos, como siempre, muy atento para charlar de diferentes temas aquí en la mañana en compañía con la radio de la ciudad. Alejandro Charren charlaba con nosotros.
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2: Dame un poco de qué se trata esto.
3: Sí, bueno, te cuento, Huguito, activamente es un programa de provincia, sí. Que lo genera, está dentro del... Así que bueno, la idea es poderlos anotar ahí y poderlos trasladar a... hasta la localidad de La Marque para que ellos puedan tener un día de recreación y todo. Se hacen actividades recreativas como juegos, también hay gente que participa y que hace otro tipo de disciplina, como jugar al truco, eso que es excelente, y después, bueno, es más recreativo, baile y todo. Y la idea es un poquito, visto también, interactuar en todas las localidades y que, bueno, vayan compartiendo otras ideas, se vayan conociendo y activar un poco lo que es adultos mayores.
2: Está bien, está bien. Acá en La Marque están trabajándolo con el área social.
3: Estamos trabajando, sí, con la gente, los chicos ahí, se compartió, se está llamando, también se trabaja con los centros de jubilados para que tengan participación.
2: Ajá.
3: Se está invitando y también se está trabajando con los chicos, excelente, de una chica, de una coordinación, de un trabajo excelente, así que hoy vinimos, estamos charlando, justo ahora estábamos hablando con el intendente, después siempre salimos y recorremos, la salud es muy, muy grande, así que tratamos de acompañar de ese lado, también un poco las asistencias a la persona, sabemos que hoy... los recortes por ahí del gobierno nacional y que el gobierno provincial le pone todo el ímpetu para trabajar, les pone todas las áreas, los programas para trabajar en todas las localidades. La fuente de trabajo no es la que por ahí cada localidad necesita, con el tema de los temporales y eso, afectó mucho también Chimpay y Belile, y entonces las temporadas fueron cortas y un montón de cosas, así que tratamos de abordar, necesidades hay, bueno, y el resto ver las realidades, por eso es como nos dijo y como lo venimos trabajando con el ministro, con Juanpi, que nos pide, y con el gobernador, de la política social que estamos haciendo, y de hacer territorio para ver realmente la realidad y en qué se puede acompañar, y lo estamos haciendo en todas las localidades, así que venimos trabajando fuerte en Chimpay, Belisle, también en La Marque, y venimos trabajando con Recordado, con todas las localidades del Valle Medio venimos trabajando, y estamos tratando de hacer en la semana, estamos casi siempre en todas las localidades, así que un poco nos ven poco en la delegación, pero bueno, la idea es salir, bueno. Cuando nosotros estamos en Chimpay, parte del equipo está La Marque, y así nos vamos destinando y tratando de acompañar, Hugo.
2: Bárbaro. Ariel, gracias por atendernos y que tengas un buen día.
3: Dale, Huguito, gracias a vos. Y comentarte también que estamos recorriendo los talleres que te hemos puesto en funcionamiento en todas las localidades, los talleres Capacitarte, por eso te decía, sí. Que son con una salida laboral. Entonces, bueno, trabajamos en conjunto con los municipios, con algunos lugares, de que se viera la necesidad realmente y lo que se podía llegar a ejecutar en cada localidad. Y bueno, cada localidad planteó sus talleres y bueno, hoy lo estamos acompañando, estamos yendo a visitarlo, estamos viendo que hay mucha concurrencia de mucha gente para cada taller, entonces quiere decir que bueno, la gente, el interés de trabajar y de salir adelante está.
2: Bárbaro. Que sigas bien, Ariel, hasta luego.
3: Gracias, Huguito, abrazo grande para vos, para toda la audiencia y siempre a disposición.
2: Gracias. Ariel Cuchufo, que es delegado del Ministerio de Desarrollo Humano de la provincia con asiento en la ciudad de Cholechuel. Cerramos el móvil aquí en La Mañana.
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3: Hora 10. Cielo cubierto con llovizna, 14 grados la temperatura, 96 el porcentaje de la humedad.
4: El arzobispo de Buenos Aires dijo que la visita del Papa era una deuda pendiente con los argentinos.
3: Por Rivadavia, Monseñor Jorge García Cuerva afirmó que fue un proceso que llevó toda la primera parte del año y que León XIV sabía de las ganas que tenía el pueblo de recibirlo.
5: Lo que el Papa tenía en su corazón, y esto sí yo lo he compartido con él y él me lo ha compartido, es que es el país de donde era el Cardenal Bergoglio, donde era el Papa Francisco. Él sabía de las ganas que tenía el pueblo argentino de recibirlo, cosa que no se concretó, por lo tanto de alguna manera el Papa quería como sanar también esa expectativa que había esperado durante 12 años la visita de Francisco, pero teniendo muy claro que el que viene es el sucesor de Pedro, el que viene es el pastor universal de la Iglesia y no viene a reemplazar a nadie. Y por otro lado, tanto Argentina como Uruguay habían sido los dos países de América Latina que no habían sido visitados en los años de Francisco, que había estado en el resto de los países.
4: También Jorge Macri celebró la visita del Papa.
3: Nos llena de orgullo ser parte de un momento histórico para nuestro país, dijo el jefe de gobierno porteño en un mensaje a través de su cuenta en la red social X.
4: Agregó que será un honor abrirle las puertas de una ciudad que hace del encuentro, el respeto y la convivencia una forma de vivir.
3: El canciller Pablo Quirno calificó de unilateral la decisión de Brasil de reducir su representación diplomática en el país.
4: Sostuvo que Argentina ha decidido no llevar las diferencias ideológicas al plano institucional y señaló.
6: La Cancillería brasilera llamó a nuestro embajador argentino en Brasil, donde determinó que la relación es a nivel de encargado de negocios y pidió también que nuestro embajador se retire de Brasil. Eso es una decisión unilateral de Brasil que lamentamos. En estos últimos años han habido expresiones de ambos lados que justamente transparentan esa diferencia política, esa diferencia ideológica.
4: Cinco argentinos buscarán hoy clasificar para la tercera ronda del Masters de Canadá.
3: Los primeros serán Tomás Echeverry, Sebastián Báez y Mariano Navone, quienes jugarán sus respectivos partidos al mediodía. Más tarde será el turno de Juan Manuel Cerúndolo y Thiago Tirante, quienes tendrán que enfrentarse al noruego Casper Ruud y al estadounidense Taylor Fritz, respectivamente.
4: 14 grados la temperatura en Buenos Aires, la humedad 96%, el cielo está cubierto y la visibilidad reducida a 6 kilómetros.
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4: Bueno, las 10 de la mañana con 21, 10 de la mañana 21, ya tengo algunos de los menús del día de hoy. 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Bueno, ustedes saben que se está llevando a cabo en la ciudad de Beltrán la feria de carreras, se está llevando a cabo, ya comenzó cerca de las 9 de la mañana en el Polideportivo Municipal. Precisamente allí está trabajando ya la gente de la organización, en este caso el municipio de Beltrán, que todos los años lleva a cabo esta posibilidad, que es presentar los distintos stands del estudio público a nivel universitario, privado, y además también otros organismos que interesan a la comunidad. Así que tener la posibilidad cierta de acercarte hasta ahí, hasta el polideportivo, ¿sí? Para de alguna manera elegir, preguntar, asesorarte, que es lo más interesante, asesorarte de las distintas propuestas que tienen de estudio para el futuro, para los chicos, y por lo tanto es un poco esta convocatoria, ¿no?, de esta tercera edición de la Feria de Carreras, ¿no?, donde participan el Ejército Argentino, la Universidad Nacional del Sur de Bahía Blanca, el Instituto Superior Juan 23 de Bahía Blanca, el CIAER, la Universidad Salesiana de Bahía Blanca, Universidad Tecnológica Nacional de Bahía Blanca, Universidad Católica de La Plata, sede de Bahía Blanca, el Instituto María Auxiliadora de Bahía Blanca, la Escuela de Oficios San Roque de Bahía Blanca, el Instituto Docente con asiento en Beltrán, también está la Universidad de Río Negro, la Universidad del Comahue, la Universidad Kennedy de General Roca, la Escuela de Cocineros Patagónicos de Neuquén, el Instituto de Estudios Superiores Seneca de Neuquén, la Escuela Argentina de Estudios Superiores de Chipoleti, la Policía de Río Negro, la Escuela de Cadetes con asiento en Viedma, el Instituto Pablo Besón de Chipoleti, el Centro Integral de Formación para la Industria de Cholechuel, la Prefectura Naval Argentina, sede San Antonio, a ver qué más están participando, la Escuela de Guardavidas del Valle Medio, el Seguridad Privada de Valle Medio, Secretaría de Trabajo de Río Negro, Edis Educativa de Chuele, Vial Equip de Chipoleti, IUPA de General Roca, IJA de General Roca, el Instituto Técnico Superior de Cinco Saltos, IPAP de Río Negro, el Instituto del Valle de Chipoleti, el Instituto de también de Formación Docente Río Colorado de San Antonio Oeste, también el Instituto Superior San Agustín de General Roca, entre otras, son realmente todas estas propuestas, 33 casas de estudio y formación que hoy se dan cita en la ciudad de Luis Beltrán. Por eso, esto le abre una puerta muy interesante a los estudiantes, a los jóvenes, para elegir con la familia, ¿por qué no? Para elegir con la familia el futuro para el estudio, ¿no? Son las distintas vías que podés canalizar y lo podés hacer. Ya empezó a las 9 de la mañana y hasta las 15, ¿sí? Hasta las 15, hasta las 3 de la tarde en el gimnasio municipal de Beltrán. 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Diez de la mañana, 28, y en el móvil de la radio, en la ciudad de La Marque, vamos a charlar con el referente también de Horas Públicas de aquí de la ciudad, que es David Eugenio. David, ¿qué tal? Buen día.
0: Buen día, Hugo. Buen día a toda la audiencia.
4: Bueno, ¿cómo te va? Primero, para charlar sobre un tema que, bueno, creo que ya se está llevando a cabo, después que, bueno, se ha oreado un poco en las calles con la lluvia, más allá de que persiste la humedad y por ahí alguna garúa, pero están con el arreglo de calles, ¿no?
0: Tal cual. A medida que el temporal y el clima nos va dejando, estamos tratando de mejorar la transitabilidad de esos caminos, ¿no? Sí. Que se cuentan muy afectados. Bueno, estamos tratando de, dentro de las calles que se pueden ir trabajando, porque bueno, con agua tampoco se puede trabajar mucho porque terminamos arruinando más las calles, pero dentro de lo que se puede, bueno, se van limpiando en algunos casos que es donde es necesario, y si no, bueno, se va perfilando la calle mediante la máquina motoniveladora a fin de, bueno, de mejorar y bueno, y también dirigir las aguas, ¿viste? Para que no se estanquen y sigan arruinando la calzada.
4: Sí, sí, sí. Seguramente.
0: Bueno, estamos,
4: Sí, sí, no, le digo, seguramente iba a preguntar qué calles por allí están más estrechas, pero deben ser todas en general, ¿no?
0: No, sí, mira, hemos hecho un relevamiento y por todos lados, o sea, dentro de la parte urbana, en todos lados está muy afectada, la constante lluvia que ha habido en estas semanas, bueno, las ha arruinado bastante, así que bueno, estamos tratando de llegar a todos lados.
4: Claro.
0: Bueno, sepan disculpar a los vecinos si en algunos casos, bueno, todavía no hemos llegado, pero sepan que estamos trabajando para dentro de poco, bueno, alcanzar y llegar a toda la localidad.
4: ¿Se está trabajando en el cementerio, David?
0: Así es, bueno, hemos comenzado recientemente con algunos trabajos para ir mejorando el aspecto, una puesta en valor que queremos realizar, así que momentáneamente hemos retomado la construcción de nichos para ir terminando en algunos sectores que nos estaban quedando. Bueno, ahora estamos pronto a comenzar algunas veredas de circulación peatonal que van a quedar internas.
4: Ajá.
0: Y también se trabaja en algunos proyectos para poder llevar la iluminación, que en este momento no contamos y, bueno, no es muy necesaria para, ya sea para seguridad como para otros tipos de trabajo que tenemos pensado, proyectado a realizar, y, bueno, nos hace falta. Así que, bueno, estamos trabajando en los proyectos eléctricos, que, bueno, eso demanda un tiempo también, bueno, tenemos que presentarlo en EDESA, tienen que ser aprobados, después, bueno, cotizarlos y, bueno, para poder llevarlo adelante. Así que trabajando en eso, estamos firmes ahí en la parte administrativa.
4: Bueno, esto del cementerio, quizás hablando de tiempo, ¿va a llevar esta segunda parte del año?
0: Probablemente. Es un espacio que hace tiempo no interveníamos, así que, bueno, tenemos bastante trabajo, digamos, que realizar para poder embellecer y ponerlo en las condiciones que corresponde, ¿no? Para que sea un lugar de mejor aspecto, donde, bueno, los vecinos puedan visitar a sus seres queridos, y bueno, como corresponde. La idea es presentar y terminar un trabajo para que los vecinos, bueno, puedan pasar, digamos, un momento agradable dentro de lo que se puede, recordando a sus familiares.
4: Está bien. Algo más te quería consultar, tema limpieza, ¿cómo es, cómo se está llevando a cabo?
0: Bueno, tenemos, bueno, la parte, digamos, de los capataces, bueno, están en un cronograma, están avanzando por ciertas arterias, haciendo limpieza. Primeramente estamos enfocándonos en la parte central para todo lo que es cordón y cunetas, justamente por el tema climatológico.
4: Sí.
0: que estamos llevando, bueno, la idea es mantener los cordones limpios para el escurrimiento de aguas, justamente para que no se sigan arruinando las calles. Estamos trabajando también un poco con lo que es rama, el poda, estamos a punto de comenzar tenemos que realizar el mantenimiento de líneas de media y baja tensión acá dentro de la localidad, así que, bueno, estamos planificando y pronto a comenzar todos esos trabajos, digamos.
4: Bueno, ¿algo más que quieras agregar del área?
0: No, mirá, bueno, nosotros ya te digo, en estos momentos, bueno, estamos trabajando bastante de manera administrativa,
4: sí.
0: Llevando adelante y terminando, más que nada, proyectos de electrificación de loteos municipales, que, bueno, estamos tratando de, bueno, es una de las prioridades que tiene acá la intendencia, a fin de poder lotear y entregar, ya que es algo que solicitan muchos los vecinos, algo que requieren mucho últimamente. Entonces, bueno, estamos trabajando arduamente para poder finalizar los proyectos, llevarlos adelante, ponerlos en obra, digamos, y una vez electrificados los lotes, poder hacer la entrega, si se quiere, bueno, la venta de los lotes a todos los vecinos que constantemente hacen o se acercan a solicitar tierras para poder llevar adelante sus viviendas particulares, familiares.
4: Bueno, David, gracias por atendernos. Sé que tengas una buena jornada.
0: Igualmente, saludos.
4: Hasta luego, ¿eh? Ahí charlábamos con David Eugenio, de Obras Públicas del municipio de La Marque, con todas las tareas que se van realizando. 10:35, ¿eh? Porque ya se viene también todo el humor en la mañana en compañía. Se viene también el 2x4 y seguimos también entrevistando, seguimos recorriendo el Valle Medio y la provincia. 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
2: Reír crea un efecto rejuvenecedor, tanto por dentro como por fuera de nuestro cuerpo, con efectos curativos y desestresantes. Al reír, usamos 17 músculos que no se usan nunca. Y con una carcajada, se ponen en movimiento 400 músculos. Hacé ejercicio por la mañana. Reíte. Este es el nuevo bloque de humor.
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4: Una piecita en el fondo para guardar cosas viejas, o colocar una reja, o una rampa, una tierrenga, o un baño, hacen que uno tenga que salir un día mil a buscar un albañil que te dé bola y que venga. Ojo, si es recomendado, puede ser una venganza, que si alguien de confianza, una persona hacendosa, detallista, cuidadosa, barato, limpio, ordenado, y se hace más delicado que conseguir una esposa, creen que es fácil y se enredan. Parecía tan sencillo, lavar ropa en el pasillo, la heladera donde pueda, son pocos días, mal no queda la alacena en el baño, y casi cumplen un año cocinando en la vereda. ¿Cuánto sale? Una locura. Yo no dije una represa, un puente, una obra de esa. ¿Qué entendió este cara dura? Raro que tenga factura. Cuando pasa el presupuesto, se empieza a poner molesto. ¿Lo hace o no lo hace? Te apura, resoplando como un buey y recalculando el reloj con esos tratos a la mierda.

trama. Si la otra semana llueve, van a aparecer el jueves. Antes ni viene ni llama. Adrián era mezcla y balde. Violín, estaca y planicie, logística en superficie, lombriz altura en el aire, gracia, soltura, donaire, y el otro le hacía de apoyo y decía, este es mi pollo, este aprendió en Buenos Aires. De ahí en más son rutinarios, puntuales y sigilosos, igual que dos religiosos, a las 7 en ese horario toman mate, escuchan radio, silban, se ríen, golpean, como si fuera la idea demoler el vecindario. Y uno que sale a las 8, vuelve a las 2 y se acuesta para un ratito de siesta. Ahora, ¿para qué venir? Taladro, martillo y oír las radios a toda cumbas y cosas que se derrumban. ¿Qué mierda vas a dormir? El por qué funcionarán a contraturno del mundo es un misterio profundo. Llegan y ustedes se van. Cuando vuelven, ya no están. Días, horarios, agenda, ritmo y hasta el metabolismo. Los vagos te cambiarán. La serie es Casa Tomada, es de Netflix lo que viene. Con ustedes de rehenes y toda la temporada. Decir un día, una nevada, qué lindo, nieve en octubre y es cal que todo lo cubre. Va quedando la cagada. No te

pasada y no están haciendo nada, prepárate para oír lo que te van a decir. Estamos sin material, culpa de uno. Y uno sale como loco a conseguir. Queda el patio devastado, plástico, papel, bolsita, donde antes había florcitas, todo al viento liberado, maderitas que han sobrado de aquellas tablas primeras, y un cansancio moral que era como para ir a un juzgado, con arena entre los dientes y polvillo hasta en el horno, cementos en los contornos y cal por donde uno pasa, llega el fin de obra, ahí se abrazan y

0: Avenida, Cartangos del Ferrocarril, acá en González Chávez. Siempre cuento que en la época de apogeo ferroviario, el personal de ferrocarril se agrupaba por lo menos en tres gremios. Uno era la fraternidad, que eran los conductores de tren y sus ayudantes. Otro era la unión ferroviaria, que eran los guardas responsables del pasaje. Y otro era el personal de vías y obras, los popularmente denominados catangos, cuadrillas de pico y pala, gente de trabajo bravo. Vivían en casas precarias, después de la estación, al costado de la vía. Andaban en esas zorritas que uno cruzaba en los autos por la ruta. 7, 8, una cuadrilla montaba una zorrita de esas, primero con la mano, después con motor. Cuando venía un tren se bajaban, la sacaban de los rieles. Ellos hacían los trabajos pesados, como dije, cuadrillas de pico y pala, cambiaban durmientes, pedazos de riel. En el pueblo de Chávez estaban en la estación, mañana de otoño, fresca, pero con sol, boludeando los catangos. Sentados en el borde del andén, como si fuera el escenario acá, las patas para abajo de la viga, y uno con botines nuevos. Y el otro, ¿te dieron botines nuevos? Me los dieron acá en la empresa. ¿Tienen punta de acero? No, no tienen punta de acero. No me decía a mí que soy el capataz, tienen punta de acero. Me decía a mí que lo tengo puesto, no tienen punta de acero. Estaban al pie de esas discusiones sin sentido, hora y media discutiendo. Media cuadrilla con el capataz, que tenían punta de acero, media cuadrilla con el que lo tenía puesto, pero no tenían punta de acero. Para dirimir la discusión, ¿sabes qué hicieron? Le hicieron pasar por arriba de la pata una zorra al ferrocarril, de 420 kilos, fierro ángulo y madera dura, una rueda de fierro con filo para encastrar en el riel. Vos sabés que no eran punta de acero.
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0: Las 10 de la mañana, 57 minutos, y nos vamos a la vecina localidad de Beltrán y vamos a charlar con el colega y bueno, también referente, por supuesto, del municipio de la ciudad de Luis Beltrán, porque se está llevando a cabo la tercera edición de la Feria de Carreras, como lo está escuchando en el spot, y ayer charlábamos también con otros referentes. Denis, Natalia, están en línea. Denis, ¿qué tal? Buen día.
1: Buen día, Huguito. Buen día para vos, para todo el equipo de la radio. Lo primero que voy a hacer es pedirle a Pablito que me dé un poquitito más de retorno, porque sí, el bullicio acá es tremendo.
0: Bueno,
1: ahí estamos mejor.
0: Bueno, bueno, contanos un poco cómo se va desarrollando, Denis.
1: Bueno, te cuento que la verdad estamos plenos, esa es la palabra. Estamos plenos porque la verdad que no esperábamos tanta repercusión.
0: Sí.
1: Los chicos han respondido maravillosamente bien, a pesar de que por ahí teníamos la duda por el factor climático, porque está amenazante esta lluvia, porque los pronósticos indicaban que estaba la posibilidad de que lloviera. Hasta eso se nos está dando, que hasta ahora no ha caído agua, pero bueno. Y te digo que este salón, este gimnasio municipal, prácticamente está muy difícil de transitar. Están los chicos por todos lados viendo cuál va a ser su futuro, ni más ni menos que eso, Hugo, ¿no?
0: Sí.
1: Con todo lo que eso significa.
0: Sí, sí.
1: Tenemos este año 33, finalmente fueron 33, en un principio empezamos.
0: Edición de la Feria de Carreras, como lo está escuchando en el spot, y ayer charlábamos también con otros referentes. Denis, Natalia, están en línea. Denis, ¿qué tal? Buen día.
1: Buen día, Huguito. Buen día para vos, para todo el equipo de la radio. Lo primero que voy a hacer es pedirle a Pablito que me dé un poquitito más de retorno, porque
0: sí,
1: el bullicio acá es tremendo.
0: Bueno,
1: ahí estamos mejor.
0: Bueno, bueno, contanos un poco cómo se va desarrollando, Denis.
1: Bueno, te cuento que la verdad estamos plenos, esa es la palabra. Estamos plenos porque la verdad que no esperábamos tanta repercusión.
0: Sí.
1: Los chicos han respondido maravillosamente bien, a pesar de que por ahí teníamos la duda por el factor climático, porque está amenazante esta lluvia, porque los pronósticos indicaban que estaba la posibilidad de que lloviera. Hasta eso se nos está dando, que hasta ahora no ha caído agua, pero bueno, y te digo que este salón, este gimnasio

0: la verdad que no esperábamos tanta repercusión.
1: Sí.
0: Los chicos han respondido maravillosamente bien, a pesar de que por ahí teníamos la duda por el factor climático, porque está amenazante esta lluvia, porque los pronósticos indicaban que estaba la posibilidad de que lloviera. Hasta eso se nos está dando, que hasta ahora no ha caído agua, pero bueno. Y te digo que este salón, este gimnasio municipal, prácticamente está muy difícil de transitar. Están los chicos por todos lados viendo cuál va a ser su futuro, ni más ni menos que eso, Hugo, ¿no?
1: Sí.
0: Con todo lo que eso significa.
1: Sí, sí.
0: Tenemos este año 33, finalmente fueron 33, en un principio empezaba aproximadamente 37, pero viste cómo es esto.
1: Sí.
0: A último momento, por ejemplo, tenemos a la gente de Liga que se les rompió la camioneta en el camino, así que no pudieron llegar, y a último momento ayer nos avisó que no iba a poder estar, pero bueno, el año pasado fueron 23 y este año sumamos 10 casas de estudio más, con lo que significa que esta feria indudablemente va creciendo, ¿no?
1: Sí, sí.
0: Y que como hemos charlado con mucha gente, esto tiene que ser una política pública ya para Beltrán, ¿no? Que más allá de los gobiernos que sucedan, sean del ciclo político que siga, esto se tiene que seguir haciendo, Hugo, porque
1: claro,
0: acá estamos sembrando el futuro de nuestros hijos, de nuestros nietos, así que la verdad que esto es maravilloso.
1: Sí, sí, el abanico que tienen los estudiantes y además también la familia es amplio este año, con 10 casas más de estudio y formación. La verdad que esto es una excelente idea que surgió ya hace algunos años, y en esta tercera edición, la verdad que, bien decías vos, la expectativa es grande, era y es grande, por supuesto, porque hoy hasta las 3 de la tarde tiene la gente para visitar, ¿no?
0: Así es, hasta las 3 de la tarde vamos a estar aquí esperando que asista no solamente aquel chico que está terminando un quinto año. Acá hemos visto gente que viene por distintas carreras, porque no te olvides que tenemos, por ejemplo, la carrera de guardavidas, no te olvides, por ejemplo, que este año está la gente de Mac Vial, que ofrece capacitaciones en maquinaria pesada, tenemos la gente del ejército, que este año vino por primera vez, es la primera experiencia que ellos hacen aquí en esta feria de Luis Beltrán, ofreciendo también carreras que significan rápidamente una salida para muchos bolsillos flacos, ¿no?
1: Sí.
0: De familias, de chicos que por ahí no se pueden ir a estudiar y que, bueno, encuentran en estas instituciones el resguardo de poder decir, bueno, hago una carrera, y que además, ingresando al ejército, por ejemplo, ellos pueden el día de mañana seguir alguna ingeniería dentro del mismo ejército y prácticamente solventada por la institución, ¿no? Así que las posibilidades, como yo les decía a los chicos cuando los hemos visitado en las escuelas, las posibilidades que ustedes tienen, chicos, hoy son inmensas.
1: Claro.
0: Vos sos más o menos coetáneo conmigo, ¿sabés lo difícil que era en nuestros tiempos que nuestros padres nos pudieran mandar a estudiar? Porque no había tanta oferta.
1: Claro,
0: educativa,
1: claro.
0: Porque teníamos que irnos a Neuquén, o teníamos que ir a Chipoletio, teníamos que ir a Bahía, o a Córdoba, y a Buenos Aires, y no teníamos al alcance de la mano como tienen hoy, ¿no?, los chicos.
1: Sí, no, la verdad que esto abre una puerta muy, muy, muy buena, y aparte lo tienen que aprovechar. Te pregunto, Denis, en las visitas que estás viendo en este momento, ¿prevalece la juventud o también hay familias que acompañan?
0: Bueno, te decía que hay de todo un poquito. Lógicamente que la juventud está porque vienen con sus escuelas,
1: claro, ¿no?,
0: con sus profes.
1: Claro.
0: Pero, por ejemplo, recién nos encontramos con una grata sorpresa, porque nosotros cuando planificamos y pensamos esto, lo hacemos visualizando que es para el Valle Medio, para los chicos del Valle Medio, ¿viste?
1: Sí.
0: Pero este año, por ejemplo, recién nos decían que llegó una familia de San Antonio Oeste que se enteró de la feria de carrera y vino con su hijo a visitar la feria y a ver si encuentra alguna carrera que a su hijo realmente lo convenza de que estudiar a futuro, ¿no?
1: O sea, claro,
0: que, digamos, se van como limitando, ¿no?, ya los límites nuestros del Valle Medio, estamos llegando a otro lugar de la provincia impensado para nosotros, pero bienvenidos, ¿no?
1: Exactamente. Bueno, Denis, hasta las 3 de la tarde entonces se pueden visitarlo, confirmado así.
0: Sí. Bueno, nuestra transmisión está saliendo por un streaming,
1: sí,
0: también, así que se puede visualizar, pues lo pueden seguir a través del streaming de la municipalidad. Y, bueno, estamos invitándolos a todos, vuelvo a insistir, no solamente a los chicos, ¿eh? Hay mucha gente que por ahí ha dejado de estudiar porque no ha podido en su momento, porque no se sintió con la vocación y las ganas de estudiar en su momento.

0: y que hoy está viendo y teniendo esta posibilidad de venir a visitar la feria, ¿quién te dice que allá por los 20, los 30 años no se le despierte la posibilidad de poder estudiar alguna carrera o hacer alguna capacitación técnica? Que eso hay mucha oferta técnica, con cursados que duran, algunos duran semanas, otros duran meses, pero todos con posibilidades de acceso al mercado laboral, que no es poca cosa en los tiempos que corren, ¿no?
1: Exactamente. Denis, muchas gracias y que mucha suerte para lo que falta hoy, ¿eh?
0: Bueno, gracias Hugo, y si tenés ganas y tiempo esta tarde date una vueltita que vas a disfrutar esto tanto como nosotros.
1: Bueno, gracias, muchas gracias. Denis Natali, desde la localidad de Beltrán, desde el Polideportivo Municipal, donde se está llevando a cabo esta feria de carreras en su tercera edición. Esta es La Mañana en Compañía, en todos los lugares, ahí estamos, ¿eh? Porque también vamos a estar ahora en segundos en Buenos Aires con las noticias desde Buenos Aires, con todo lo que sucede a nivel nacional e internacional.
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5: Humedad 14 grados, humedad 96%, cielo cubierto.
6: Nacionales.
5: La provincia de Córdoba también celebra la visita del Papa. El arzobispo de la provincia mediterránea, Cardenal Ángel Rossi, emitió un mensaje. Ante una imagen del cura Brochero, el religioso cordobés expresó:
7: queridas hermanas, hermanos, bueno, con la alegría poder anunciarles o poder compartir este regalazo, diríamos así, del Señor de la visita de nuestro Papa León XIV a nuestra tierra. El 8 y el 11 estará en Argentina, ir disponiendo el corazón. Primero, con agradecimiento, con mucha alegría y bueno, sentir este regalo del pastor que viene a acompañar, a consolar, a confirmar en la fe, abrir nuevos rumbos, a animarnos a levantar la mirada, a seguir siendo y renovando esto de ser discípulos misioneros para consolar a nuestra gente.
5: En tanto, desde la Conferencia Episcopal Argentina, el obispo Marcelo Colombo destacó las similitudes y diferencias entre León XIV y Francisco.
8: Nosotros estamos seguros de que viene León XIV y viene con su personalidad, con sus gestos, con su intención pastoral de llegar a todos, de establecer puentes. Hay una gran sintonía conceptual con el Papa Francisco, del que es colaborador, pero hay una agenda propia y acentos propios del Papa que en este momento concreto seguramente las vamos a conocer en su visita.
5: Policiales. Choque de colectivos y heridos frente a la Casa Rosada. Dos unidades de la línea 28 se accidentaron en la curva que une la bajada de Hipólito Yrigoyen y Paseo Colón. El titular del SAME, el doctor Crescenti, dio detalles de los heridos.
9: Seis heridos en total, al Mejía y al Argerich. Un politraumatismo, traumatismo cráneo, traumatismo tórax.
10: Con cuello cervical se va.
9: Sí, cuello cervical y tabla.
10: ¿Alguno grave, doctor?
9: Estamos evaluándolo, porque el impacto es grande. Fíjense cómo quedó el otro colectivo, el conductor, y dónde pegó.
10: ¿Venían llenos los dos colectivos?
9: Venía con pasajeros.
5: Dólar. El oficial abre estable, se vende en el Banco Nación a 1.515 pesos. El paralelo 30 pesos más caro, se vende a 1.545. Los financieros, el MEP, 1.525 y el contado con liqui, 1.580. El tarjeta alcanza 1.969 pesos con 50 centavos. El riesgo país, con leve baja, se ubica en 422 puntos.
4: Quiniela.
5: En los sorteos de la previa en la ciudad, el ganador 2.795, 2.795. En la bonaerense a la cabeza, 7.518, 7.518. En Santa Fe, 1.678, 1.678. 11 de la mañana, 5 minutos, llovizna en el área metropolitana de Buenos Aires, la temperatura en la ciudad, 14 grados, humedad 96%, cielo cubierto.
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0: La temperatura a esta hora de 9 grados 7 décimas con el cielo cubierto, claro que sí, en la zona del Valle Medio 58%, la humedad reinante en toda la zona del Valle Medio. Nos vamos para charlar y dialogar con el titular de la Regional Cuarta de Policía, Juan Bautista, que nos atiende gentilmente. Juan, buen día, ¿cómo le va?
1: Hola, ¿qué tal? Buen día, Hugo. Buen día al equipo de la radio y a la audiencia,
0: Bien, primero, para consultar sobre lo que se está, creo que, llevando a cabo, que es la entrega de indumentaria, ¿es así, al personal?
1: Bueno, sí. Hoy, a partir de las 10 de la mañana, ha comenzado la entrega de uniforme de personal policial de distintas unidades de orden público que dependen del Comando Regional, como así también la de Río Colorado, donde en dicha entrega consiste en borceguíes, pantalón, camisa, tricota, gorra, campera y cinturón. Esta entrega es gracias, bueno, a la Jefatura de Policía, Ministerio de Gobierno y, bueno, el Gobierno Provincial, que, bueno, que de alguna manera garantizan la uniformidad de los empleados policiales acá de la jurisdicción y, bueno, obviamente representa una herramienta muy importante para el uniformado, ¿no?
0: Ajá. Consulto, Juan, este tipo de entrega, sí, ¿no?, de lo que detallaba usted, ¿esto antes o no hace mucho se lo tenía que adquirir el personal propio, propiamente dicho?
1: Anualmente se entrega uniforme, más allá de que por ahí tengamos un concepto de en indumentaria. Anualmente la Jefatura de Policía, a través de la División de Recursos Materiales, hace entrega de uniformes al personal policial.
0: Ajá. No, pregunto porque tenía entendido que el personal por allí compraba, incluso a privados que visitaban las comisarías, y compraban, ¿no?
1: Sí, nosotros tenemos un concepto de indumentaria que se la van a todo el empleado público y a todos los empleados policiales. Y, bueno, no obstante eso, el Ministerio de Gobierno y, bueno, la Secretaría de Policía hacen entregar anualmente de uniformes al personal policial. Ajá. Que constan, bueno, a lo que recién te refería, ¿no? De pantalón, campera, camisa. Esto anualmente se vienen entregando, ¿no?
0: Está bien. Jefe, le quiero consultar sobre un hecho en la vecina localidad de Beltrán. Tiene que ver con la detención de un joven tras una persecución policial.
1: Bueno, sí, esto tiene su hecho el día lunes a última hora, cuando la brigada motorizada iba ingresando a la localidad de Beltrán. Se encuentran en el acceso, en ingreso a Beltrán, con un joven que circulaba en una moto con escape libre, por lo cual, bueno, al tratar de identificarlo, este joven se da la fuga, intenta tirarle la moto encima a la brigada motorizada, y, bueno, así que se inicia una pequeña persecución que termina con la demora del joven, quien resulta ser mayor de edad. Y, bueno, y al verificar el ciclomotor o la moto de la que llevaba, se puede establecer que tenía prohibición de circular.
0: Sí,
1: a raíz de eso se ha iniciado una causa por atentado o resistencia a la autoridad y, bueno, el joven está a disposición de la justicia, ¿no?
0: Bueno, se está haciendo bastante hincapié, por lo menos en algunas localidades, el hecho esto de comprobar tema motocicletas, incluso, bueno, se han detectado algunas cuestiones problemáticas con las mismas en algunas localidades, incluso, bueno, se ha tratado de secuestrar inclusive motocicletas en muchos de ellos, ¿no?
1: Bueno, sí, tenemos esta inquietud de distintos municipios en relación a distintos distintas motos que tienen el escape libre, entonces ocasionan un ruido molesto a los vecinos en determinado horario, así que desde la regional se trata de trabajar en forma conjunta con los municipios, más que nada con la parte de inspectores de tránsito y en los controles de moto. Es así que, bueno, en varias oportunidades se ha detectado que algunas motos tienen pedido secuestro de otra provincia, ya sea por causa de robo, como así también algunas que tienen prohibición de circular. Así que bueno, estamos haciendo hincapié en ese sentido, que es algo que te molesta, si bien es una falta en una condición de tránsito, pero bueno, por ahí ese ruido molesto difieren en algunas inquietudes de parte de vecinos, entonces por eso estamos a trabajar en forma conjunta con distintos municipios para, bueno, para evitar que estos jóvenes salgan en este tipo de moto, ¿no?
0: Ah, perfecto. Bueno, algo más para agregar aquí en este momento, en esta charla, Juan.
1: No, bueno, por lo pronto por ahí mencionar que hoy están en la localidad de Viejo Extraño, en la escuela de cadete, la escuela de policía, la escuela de oficiales y la escuela de suboficiales, donde bueno están exponiendo respecto de la carrera policial, teniendo en cuenta que hoy está la feria de cómo se llama, de carreras en el Viejo Extraño, que la policía de Río Negro tiene sus representantes y van a estar toda la mañana en el Viejo Extraño.
0: Perfecto, jefe, que termine bien el día, gracias.
1: Gracias, Hugo. Un abrazo.
0: Hasta luego. Juan Bautista, el jefe de la Regional Cuarta, con toda la información. 11 de la mañana, 27 minutos. Estamos haciendo la mañana en compañía. Pausa cortita y te recuerdo todo el menú del día de hoy. Dale.
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0: Bueno, las 11 de la mañana 33, sigue el cielo cubierto, claro que sí. Sí, estamos haciendo la mañana de la radio, la mañana en compañía. 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Para cocinar hoy, no te olvides, en La Marque, está en la ciudad de La Marque, allí con, hoy precisamente, la familia está cocinando hoy ravioles caseros con tuco de pollo, Graciela, ¿eh? Teléfono 2984-936082 en pasaje 2 de abril. Carloncho y cocina tallarines con tuco a la bolonesa o de pollo, dijo un amigo. También hay milanesa napolitana. Claro que sí, hay empanaditas, pollo, sándwich. Teléfono 2984-250419 o al 373680. Le mando un saludo al amigo Juanca ahí en Pomona, compañero también de Newcon que se está reponiendo, Juanca, de una lesión ya de hace un tiempo a esta parte. Sabemos que por ahí tiene algunas complicaciones, pero le mando un gran saludo y una pronta recuperación, le mando un abrazo desde aquí también, ¿sí? 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Bueno, y ustedes saben que hoy juega Boquita, ¿no? Hoy juega Boquita, me parece, claro que sí, hoy juega... Boquita con Estudiantes de La Plata. Ustedes saben que no va a atajar Muslera en Estudiantes, parece ser, porque anda con un problema de temperaturas, de gripe. Así que bueno, hoy no ataja Muslera en Estudiantes de La Plata, este buen arquero uruguayo, que es arquero de Estudiantes de La Plata. Hoy no va a estar atajando en el equipo Pincharrata, porque anda así hace unos días con problema de gripe que lo está aquejando. Y bueno, recordamos que Boca va a ser local en el Estadio Huracán, mientras pone a punto el césped de la Bombonera, que estaba un poco maltrecho y lo quiere poner bien acorde a lo que se viene en estos próximos días también de competencia, ¿no? El encuentro va a ser dirigido por Nazareno Araza y, por supuesto, va a ser transmisión de nuestra radio, ¿no? Hoy Boca Estudiantes a partir de las 19 en el Estadio Tomás Adolfo Ducó de Huracán, reitero, donde Boca hace las veces de local. Boca iría con Montero en el arco, Lozano, Dilolo, Costa y Braida, Ascasíbar, Paredes, Delgado, Aranda, Flores y Milton Jiménez, probable alineación por el lado de Estudiantes. Vamos a ver quién se ataja, si se confirma Muslera o no, porque venía con unas líneas de fiebre. Vamos a ver si lo confirman o no, seguramente lo prueban en el día de hoy. Luego Eric Mesa, Núñez, Palacio o Funes Mori y Benedetti, Piovi, Neves o Castro y Burgos, Tielo, Thiago Palacios, Fabricio Pérez y Guido Carrillo. El árbitro, reitero, Nazareno Araza. presenta el móvil de la mañana, repuestos La Marque de Fabián Castillo en San Martín 411 y ahora en Luis Beltrán, en Vicente López y Plan y 520. 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Esta cortina nos indica que vamos a hablar con el móvil de la radio, como todas las mañanas, en este caso con la referente de la agrupación folclórica Huenuy de aquí de la ciudad, la profe Melisa Ignacio. Melisa, buen día, ¿cómo estás?
1: Hola, Hugo, ¿cómo anda? Muy bien, muy bien.
0: Bueno, gracias por atendernos. Tengo entendido que ahora, este próximo 9, el domingo, están ya organizando y van a llevar a cabo un gran bingo familiar.
1: Así es. Este domingo, el 9 de agosto, vamos a estar haciendo un bingo familiar a las 4 de la tarde en el centro de jubilados. Hay 1,5 millones en premios y, ajá, buenos sorteos y todo lo que conlleva un bingo, ¿no?
0: Sí, sí. Y bueno, un poco, ¿cuál es el objetivo de esto?
1: Estamos a nada del viaje a Córdoba a representar la provincia, ajá, a nuestra región, a la localidad, así que estamos en la última actividad para juntar dinero y llegar al objetivo, ¿no?
0: Perfecto. Bueno, ¿esto cuándo va a ser el viaje a Córdoba?
1: Nosotros viajaríamos el martes 11, porque el certamen comienza el 12.
0: Ah.
1: Así que del 12 al 16 estamos en Córdoba a la falda.
0: Ya está todo armadito, el transporte, todo.
1: Sí, ya tenemos todo, así que bueno, sería la última actividad para llegar con lo que nos falta, así que nada, ojalá que todo, bueno, agradecido siempre, ¿no? Con la marca, con la gente que siempre nos acompaña en todas las actividades, con ustedes, los medios de comunicación que siempre están para difundir cada actividad que realizamos, así que para llegar siempre con el objetivo de realizar lo que, las metas que tenemos, ¿no? Así que agradecido de todo corazón.
0: No, por favor. Aquí yo tengo, bueno, un cartón de bingo que me han traído para sortear aquí, pero para contarle a la gente lo que hay ronda por ronda, permitime que lo voy a decir.
1: Sí.
0: Primera ronda son 30,000 pesos la línea y 70,000 pesos el cartón lleno son los premios. La segunda ronda 50 y 120,000. La tercera 90,000 y 210,000. Y la cuarta y última 180,000 y 750,000 a cartón lleno, ¿no? Así que estas son las cuatro rondas que concluyen en 1,5 millones de pesos en premios. Es a las 4 de la tarde el domingo en el centro de jubilados, ¿no?
1: Así es, Hugo. Así que bueno, lo esperamos a todos. Estamos muy ansiosos de que sea el momento, ¿no?, de poder viajar con todos los chicos. Como ya habíamos dicho anteriormente, para algunos es la primera vez que salen tan lejos.
0: Claro.
1: Y tener la responsabilidad así de representar nuestra provincia, la localidad y Valle Medio, ¿no? Así que nada, estamos muy emocionados para vivir esta experiencia y más que nada los niños, los adolescentes, así que vamos con todo. Allá vamos a estar participando diferentes días, seguramente en nuestras redes sociales vamos a difundir qué día le toca a cada uno de los rubros que llevamos. Y para que la familia también pueda estar presente, porque el festival se va a llevar en vivo, se va a mostrar por YouTube, así que vamos a ir compartiendo el link para que la familia y toda la gente que quiera acompañarnos de acá pueda estar pendiente.
0: Bueno, Melisa, ¿cuántos chicos viajan a Córdoba?
1: Nosotros de Huenuy somos 50 bailarines,
0: ah,
1: así que somos bastante, así
0: sí,
1: que tenemos diferentes categorías que van a competir: el cuadro argumentativo, el cuadro juvenil tradicional, el adulto, el mayor, una pareja juvenil y el solista malambo juvenil. Así que vamos con todos esos rubros y bueno, nada, los chicos esperando que sea el momento y disfrutar más allá de los resultados, vivir la experiencia, ya que todo el país va a encontrarse a ese festival, así que feliz de que ellos vivan esa experiencia.
0: Bueno, mucha suerte para lo que viene entonces en esta edición de este bingo familiar, que se va a hacer el domingo. Entonces, recordamos que el cartón sale 7.000 pesos nada más. Todavía hay cartones para vender. Se comunican con la gente de la agrupación, que seguramente tienen los cartoncitos, o bien en ese lugar también se van a vender.
1: Claro. Así que bueno, Hugo, muchísimas gracias por siempre estar y acompañarnos.
0: Mucha suerte, gracias.
1: Muchas gracias.
0: Hasta luego. Ahí estábamos charlando con Melisa Ignacio, la profe de la agrupación Güenú, y entonces que este domingo en el Centro de Jubilados van a estar organizando este gran bingo familiar.
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0: 12:10, estamos haciendo la mañana en compañía y nos vamos a la otra punta del Valle Medio, nos vamos a la zona de allí de Chimpay, la ciudad seferiniana. Está en línea a su intendente, Tavi Sepúlveda. ¿Qué tal, Tavi? Buen día.
1: Hola, buen día. ¿Cómo les va?
0: Muy bien.
1: La audiencia, ahí a tu equipo de trabajo.
0: Bárbaro. Bueno, Tavi, tenemos entendido que, según algunas versiones, apareció un juicio que data de algunos años.
1: Sí, uno de los tantos que hay ahí, sí. ya en la gatera también.
0: Ajá.
1: Y bueno, este fue del año 2020, si no me equivoco, el niño que se accidentó en una plaza.
0: Ajá.
1: Y bueno, hubieron cosas que se hicieron mal en ese momento en cuanto a la gestión del problema, ¿no?
0: Sí.
1: Y el trabajo de cómo encarar la situación. Lo que lleva ahora es que la municipalidad tenga que abonar entre todo, ¿no? Lo que entra ahí en el paquete, poder decirlo de alguna manera, 42 millones de pesos. Así que es una situación que viene a agravar muchísimo la situación de nuestra municipalidad y, bueno, es algo que nos preocupa muchísimo. Obviamente el abogado está trabajando para ver algunos mecanismos y formas de pago y que pueda ser un poco más flexible teniendo en cuenta la emergencia económica y el contexto en el que estamos viviendo, pero bueno, es algo que no tenemos que ser responsables y bueno, pero bueno, salió ahora y esperemos que no salga más porque hay varios también ahí.
0: Ah, ¿sí?
1: Sí, y así que bueno, son cosas que uno por ahí no las espera y bueno,
0: está bien.
1: El manejo hace que se lleguen a esta situación.
0: Está bien, y bueno, también es por supuesto que estará dentro de la cabeza de ustedes, si no se revierte esto desde lo legal, ¿cómo se afronta todo esto?
1: No, justamente buscar primero todas las alternativas,
0: sí,
1: a nivel legal, ¿no? Y después salir a pedir los auxilios, préstamo, lo que sea, pero son situaciones que debemos afrontar y no, ya nosotros tenemos un presupuesto que es muy ajustado y nosotros trabajamos prácticamente con nada, porque siempre digo lo mismo, uno habla de la coparticipación y que en el mes el 87% de la coparticipación se va en sueldo, solamente el 5% de la población paga la tasa municipal, entonces es muy poco el dinero que ingresa.
0: Claro.
1: Y la verdad es que todo pasa por la municipalidad, desde la falta de medicamentos de la familia, falta de comida, falta de dinero para el alquiler, falta de dinero para la luz, para el gas. No digo que no tenemos que ayudar, solamente digo que el dinero que ingresa es muy poco para toda la demanda que hay, sumado a lo que gastamos mensualmente en el arreglo de las máquinas, que ya no van más.
0: Claro.
1: Y que en estos tiempos de lluvia a nosotros se nos recomplica mucho, porque en todo momento, digamos, porque nunca terminas, por ejemplo, con respecto a las máquinas, de realizar los trabajos, siempre te quedan a medio terminar, tenemos la calle hecha bolsa, y la verdad que hay que hacer un trabajo enrepiado. Y nosotros sí hacemos las gestiones ante el gobierno provincial, que siempre nos da una mano con el préstamo de alguna máquina de vialidad o el préstamo de alguna máquina de TPA. Lo hicimos también con las empresas, que también nos prestan máquinas o camiones. Pero bueno, no es lo mismo pedir prestado, que lo hace muy amablemente, que tener una propia y nosotros poder diagramar, claro, el trabajo y poder tener continuidad. Son cosas que nos llevan mucho dinero, el arreglo de la máquina mensualmente. Y bueno, entonces muy poco el dinero que ingresa y muchísimo lo que sale. Y bueno, la verdad que por ahí que aparezcan estas cosas también a uno lo desestabiliza, pero también lo lleva a bueno, buscar las alternativas, por si estamos acá para solucionar problemas y hay que buscar las alternativas para que convenga obviamente a la municipalidad y obviamente no dejar de atender a esa familia en la cual se tuvo falta.
0: Tavi, justamente hablaste de máquina, hablaste de calles, y bueno, ha llovido y sigue el tiempo malo. Está lloviendo ahí, bueno, y así acá también, por ahí que hay una garúa, hay un poco de viento ahora también aquí. Y preguntarte si han podido arreglar algunas calles.
1: Hemos estado arreglando algunas calles, pero bueno, viste que hasta que no pare el agua se va a complicar el trabajo. Y en la mayoría de las calles lo que tenemos que hacer ahora es volver a enripiar, y eso va a implicar que ya hicimos algunas gestiones con las empresas que posiblemente nos presten alguna batea grande y una máquina para poder llegar a alguno de los campos que también amablemente nos van a permitir sacar este ripio y como es, y poder empezar a hacer los trabajos que necesitamos hacer en nuestras calles, pero bueno, ahora dependemos de que pare esta lluvia, que tengo entendido que va a estar toda la semana, ¿sí?
0: Sí.
1: Y bueno, ahora hay que tener paciencia.
0: Exactamente. Bueno, Tavi, estamos en este mes de agosto, un mes importante, más allá de todas las cosas que por allí son importantes para el municipio, pero también la festividad sefirniana es muy importante para la localidad y por ende también para el Valle Medio, pero para ustedes, como también ser parte de la organización, ¿cómo anda lo que le corresponde a ustedes en cuanto a la actividad?
1: Bueno, en estos momentos todavía los chicos están trabajando en el sector del camping, están cambiando los postes de luz, porque la empresa Dersa nos exige que saquemos todos los postes de metal por una cuestión de seguridad. Entonces tuvimos que recambiar todos esos postes, cambiarlos por postes de madera. Lo están haciendo así los chicos, y de paso también están encabezados, y bueno, todos los artefactos que lleva eso. También están trabajando los chicos en arreglar y cambiar toda la cañería de los baños del polideportivo. Uh-huh. Para que funcione bien, y así que bueno, en esos trabajos andamos hoy por hoy. En estos días ya espero que lleguen las luminarias que también ha comprado la Iglesia Católica, para que las podamos cambiar y iluminar el predio del parque. Y bueno, trabajando bastante en ese sentido. Y después la parte de religiosa, que está a cargo de la iglesia, ya tienen todo previsto, todo programado. Ya salió la grilla, digamos, de todo lo que programan esos días. A partir del día miércoles 26 ya hay actividades religiosas hasta el domingo 30, que es la última misa a las 16 horas. Y bueno, nosotros trabajando siempre y con todas las instituciones que forman parte de esto todos los años, obviamente la Iglesia Católica, los bomberos, la policía, el hospital, bueno, Protección Civil, todos los organismos provinciales que también se ponen a disposición para esta fiesta religiosa. Y bueno, eso, yo creo que está todo bastante bien, ya bastante bien armado.
0: Ajá.
1: Y bueno, esperando que lleguen esos días, para, viste que ahora te genera una ansiedad, que pase rápido, que salga todo bien. Y bueno, la comunidad ya está preparada también, todas las instituciones preparando, digamos, su establecimiento. Las escuelas siempre prestan sus instalaciones para que se alojen familias, o que se alojen, por ejemplo, un chico de la chico de chica de la escuela de policía, está al servicio, entonces le prestan sus instalaciones para que pernocten ahí. Y bueno, así que vamos bien, creo.
0: Bueno, más allá de esto, ¿están pensando también en el Día de las Infancias?
1: Sí, es algo que ya veníamos trabajando desde hace rato, y también tenemos programado para este domingo como es las actividades del Día del Niño, mucho juego, mucha música, baile, así que obviamente va, ahí vamos a compartir eso también, algún regalito también, porque no, gente de bomberos también nos va a colaborar, y bueno, varias instituciones que siempre se hacen eco de esta actividad, ¿no? Para ofrecer un día diferente para las infancias, así que bueno, ya está todo organizado y esperemos que sea un día lindo, que podamos compartir y jugar bastante, hacer amigos, así que ya está todo organizado.
0: Bueno, Tavi, gracias por acompañarnos, muy amable.
1: Gracias a ustedes por el contacto, muchas gracias, y obviamente nos esperamos a todos y a todas para la fiesta de Ceferino.
0: Sí, seguramente te vamos a estar molestando quizá unos días antes. Gracias.
1: Bueno, cómo no.
0: Hasta luego.
1: Adiós, que tengan buen día.
0: Gracias. Tavi Sepúlveda, intendente de Chimpay, aquí en La Mañana en Compañía, 12:21.
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Bueno, muy bien, señoras y señores, la cortina musical que me está poniendo el operador me está diciendo, Hugo, estamos llegando al final del programa de hoy. ¿Qué te parece si...? Bueno, vamos. Día realmente gris, desapacible, cielo cubierto, algo de viento que tenemos también en la zona. Y así sigue el tiempo, ¿no? Malo, frío, hace bastante frío. Por lo tanto, si anda al aire libre, ande bastante abrigado, abrigada, porque se nota la baja temperatura, ¿eh? Así que nos vamos a ir y la propuesta es como siempre, sigan la programación de la radio, que es excelente durante toda la tarde. Hoy a las 7 juega Boquita, Eva juega por esta radio, así que minutos antes vamos a tener toda la previa de el fútbol de la liga profesional por esta radio como siempre, los principales eventos y actividades se escuchan por esta emisora, así que nos vamos a ir y nos vamos a estar reintegrando mañana con todos ustedes pasadita a las 8 de la mañana para hacer otra mañana más en compañía. Gracias por elegirnos. Chao, hasta mañana.

0: Técnicamente, la mañana terminó hace media hora. Realmente, recién ahora. Así nos despedimos. Esto fue por hoy La Mañana en Compañía. Hugo, te dice hasta mañana.
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0: ¿Qué tal, amigos productores? Aquí estamos junto al productor en esta edición de día miércoles 5 de agosto, con una temperatura a esta hora de 8 grados 9 décimas, mucho frío está haciendo, 8 grados 9 décimas nada más, la temperatura a esta hora ya de, por supuesto, pasado el mediodía, y nosotros con esta propuesta de producción del mediodía. Para hoy una máxima está en los 8 grados, más o menos lo que está aconteciendo en el día de hoy. Sigue y persiste la probabilidad de lluvias y chaparrones aislados. Hasta ahora está tranquilo, vamos a ver qué pasa en el transcurso de la tarde. Sobre el final, le cuento qué puede llegar a pasar mañana, según la autoridad de Cuencas. Pausa y ya venimos.
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0: Muy bien, aquí estamos junto al productor y hay un tema que queríamos compartirlo con ustedes, amigos productores, porque los colegas de Agrovalle allí en Villa Regina presentaron un tema muy importante que habla sobre la propuesta para recuperar las chacras abandonadas sin resignar el futuro productivo, ¿no? Y precisamente el ingeniero agrónomo, sí, el ingeniero agrónomo que tiene que ver justamente con este tema, que queremos presentarlo con ustedes, sostiene que el verdadero debate no pasa por enfrentar la producción y urbanización, sino por planificar el territorio, ¿no? Ellos hablan precisamente sobre este tema. Aragón explica los fundamentos de una propuesta que ya comenzó a desarrollarse, por lo menos en la zona del Contralmirante Cordero. Escúchelo, a ver.
1: Vos estás hablando con las palabras apropiadas para el caso, que se llama ordenamiento territorial. El ordenamiento territorial, por constitución provincial, está delegado a los municipios. Entonces, esto se limita o se origina a partir de políticas públicas municipales. Nuestro proyecto productivo desde el 2010, 2011, de esa época, hace más de 15 años, siempre tuvo esa relación con el municipio de Contralmirante Cordero, y en esta zona del Alto Valle Oeste, particularmente este municipio, tiene más del 70% de sus tierras que fueron alguna vez productivas, sin uso. Entonces, eso es un pasivo ambiental terrible que se tira de nuevo, se deja pasar porque no se usa. Y como agrónomo, te aseguro que estos son suelos muy fértiles. O sea, suelo que al contrario haya estado 20 años abandonado como el nuestro, es lo mejor que le puede pasar a quien retoma la producción, porque enseguida va a tomar la fertilidad que el agricultor le dé. Y eso es lo que nosotros hacemos. Ahora, ¿qué pasó? Y en el 2020, ya sabemos todos, pasaron cosas. Y entre esas cosas que pasaron, a mí me dio vuelta la cabeza, charlando con el municipio. Es decir, de alguna manera ideamos este concepto de usos mixtos del suelo. ¿Esto qué quiere decir? Que no sos ni urbano ni rural. Es decir, es más densidad que tener una vivienda por chacra de 20 hectáreas y mucha menos densidad que tener 20 lotes en una hectárea. Entonces, ese uso mixto nos permitió a nosotros hacer lo que le pusimos un nombre de fantasía, Villas Productivas Agroecológicas, que es una pequeña comunidad que tiene su propio terreno, que puede producir en su terreno y que vende ¿a quién? A la propia comunidad, que a su vez se ofrece en lo que se llama kilómetro cero, es decir, vender de cercanía, porque hoy ya el Alto Valle Frutícola está concentrado más que nunca y dejó muchas tierras fuera de ser una unidad productiva. Entonces, la discusión que nos debemos como sociedad y como agrónomo no es de protestar loteos sí, loteos no. Hay que darle lugar al incremento poblacional, que en esta zona del Alto Valle Oeste es muy alto, pero en general se da en todo el Alto Valle y en el Valle Medio también. Las ciudades crecen, tienen que tener un programa de ordenamiento territorial, pero así todo se van a ocupar lugares que alguna vez fueron chacras. Entonces, ver bien qué uso se le da al suelo en cada caso es una política pública que a mí me ha tocado la suerte, fue acompañada por el municipio de Contralmirante Cordero.
2: Decime, Jorge, estas villas agroecológicas, ¿no? De alguna manera intentan combinar vivienda con producción. Y la pregunta es si es realmente compatible esa convivencia o inevitablemente, digamos, termina predominando el uso residencial. ¿Cómo lo ves vos?
1: Nuestro caso es justamente una prueba fehaciente, no lo estamos contando, lo estamos mostrando, donde se puede compatibilizar el uso residencial con el uso productivo. Hay ciertas restricciones impuestas por ordenanza municipal que le dan garantía al residente que ese uso no se va a perder. y te cuento cuál ha sido la mayor y casi la única preocupación del Estado provincial en que esto se haga. Todo esto que yo te digo, ¿a quién hace daño? A nadie. ¿A quién podría hacer daño? Y a quienes están regando antes y después si se maltrata el sistema de riego y drenaje. Entonces, Catastro de la provincia mandó una inspección del DPA, vino gente de la cabecera en General Roca y de este área de Cipolletti, y miraron bien el sistema de riego, y eso va a ir a la escritura. Es decir, el proyecto garantiza que el sistema de riego y de drenaje no se va a alterar, porque es público, no es mío, yo

0: tomo un poquito de agua en la chacra y la vamos a dejar pasar porque el servicio es un servicio público. Y si vos te fijás, en este momento la provincia de Río Negro tiene en mente organizar esa salvaguarda por derecho propio del sistema de riego en general, del sistema de riego en particular del Alto Valle, pero también de otro sistema de riego que hay en el resto de la provincia. Es decir, se ha hecho con inversiones públicas para uso privado, pero eso es un bien del Estado, es un bien de todos los rionegrinos, y de eso se trata la ordenanza que Catastro, a través del DPA, puso esa política específica en la autorización del loteo.
1: Y decime, Jorge, está bien el DPA, pero ¿el consorcio de riego participa en este tipo de proyectos también? ¿Cómo es?
0: Sí, por eso te digo, el DPA en este momento es la tutela de los consorcios regionales. Ajá. Al menos esto pasa en Contralmirante Cordero, tenemos el consorcio de Cinco Saltos. Entonces, el consorcio de Cinco Saltos está bajo la tutela del DPA. Por eso la que vino fue gente del consorcio, del DPA, que a su vez trasladó a la provincia de Río Negro esta problemática.
1: Correcto. Y, Jorge, ¿qué cultivos, se pueden realizar dentro de estas nuevas unidades, digamos, frutales tradicionales, horticultura, producción intensiva, viñedos, sistemas mixtos? ¿Cómo funciona?
0: Todo eso y mucho más, te diría. Porque justamente la producción diversificada es lo que le faltó al Valle. Hoy la política de Estado del Ministerio de Desarrollo Económico y Producción es diversificar la producción en Río Negro. Este área del Alto Valle, y en general siguiendo la línea del Río Negro hasta su desembocadura en el mar, es el último oasis productivo. Todo lo que va al sur ya no es tan fértil ni tiene la insolación necesaria. Yo te digo, y eso como agrónomos lo sabemos, lo estudiamos y lo hemos vivido en la chacra, acá, con agua y el clima que tenemos, y a lo mejor con la ayuda de un invernadero, hacemos todo. Durante todo el año sembramos, durante todo el año trasplantamos, durante todo el año cosechamos. Eso es un milagro entre agua, suelo y el agricultor. Y eso es, en nuestro caso en particular, tenemos frutales, tenemos animales y tenemos más de 100 cultivos hortícolas a lo largo del año, de los más diversos.
2: Ahí estábamos escuchando al ingeniero agrónomo Jorge Aragón hablando sobre lo que un poco le adelantaba yo, era no que en este escenario impulsa no una iniciativa que comienza a instalarse en el debate regional sobre las villas agroecológicas productivas. 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

0: Bien, llegamos al final junto al productor para mañana, una máxima de 13 grados con cielo despejado. Atención, dice la autoridad de Cuenca, cielo despejado en la zona del Valle Medio, 13 grados de máxima. Los reencontramos mañana. Muchas gracias.
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5: Hora 13, 4 minutos en todo el país. La temperatura en Buenos Aires, 14 grados, 7 décimas.

0: Edad 92%.
1: Nacionales.
0: El gobierno convocará una mesa de coordinación para organizar la visita del Papa León XIV. La Secretaría General de la Presidencia será la encargada de definir los aspectos vinculados con la logística, la seguridad, el protocolo, el transporte, la cobertura de prensa y la organización general del viaje. El operativo será coordinado por el Ministerio de Seguridad mediante un comando unificado con fuerzas federales y provinciales.
1: Judiciales.
0: Expectativa por la declaración de Candela Arizaga en la causa que involucra a Facundo Moyano. Su abogado Diego Storto ingresó a reunirse con el fiscal de la causa para definir cuándo se va a concretar la presentación de la joven. La declaración es considerada clave para el avance de la causa, que ya la joven aún no brindó testimonio formal ante la fiscalía. En tanto, la defensa de Pablo Moyano aguarda esa declaración para conocer si la joven ratifica la existencia de agresiones o si sostiene que los hechos estuvieron vinculados únicamente al consumo de estupefacientes.
1: Congreso.
0: El gobernador de Neuquén rechazó la extranjerización de los terrenos rurales. Ante la antesala del debate de la ley de tierra en el Senado, Rolando Figueroa expresó su rechazo.
2: Estamos en Barbarco entregando lotes para distintas familias. Tan importante la tenencia de la tierra, que así como hemos dicho que de ninguna manera vamos a entregar tierras fiscales a extranjeros, que he enviado la ley el día lunes a la legislatura, con la misma firmeza digo que de ninguna manera vamos a acompañar la extranjerización de nuestras tierras. Nosotros queremos que las tierras sean para los argentinos. Y el nivel de desarrollo tiene que estar atado a la producción. Ese es nuestro camino.
1: Internacionales.
0: El aeropuerto alemán de Leipzig suspendió temporalmente sus operaciones luego de que fuera detectado un dron explosivo. El incidente obligó a interrumpir el tráfico aéreo durante aproximadamente 2 horas en esa terminal. La misma es considerada un centro logístico estratégico para la OTAN y el envío de asistencia militar y civil hacia Ucrania.
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0: Un choque múltiple sobre General Paz está generando demoras sentido Riachuelo. Chocaron 4 vehículos sobre la altura de Cabildo. En las inmediaciones de la calle Superi hay reducción de calzada.
1: Pronóstico del tiempo.
3: Otra jornada gris en la ciudad de Buenos Aires, fresca y con cielo nublado. Las condiciones del tiempo desmejorarán marcadamente mañana jueves y hay alerta meteorológica por tormentas que pueden ser severas, no solo en la ciudad de Buenos Aires y alrededores, sino en buena parte del centro y norte argentino. Hasta tanto, está nevando muy fuerte en las cordilleras de Mendoza y Neuquén.
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Hola, hola, hola, hola, hola, señoras y señores, bienvenidos. Llegamos a este día miércoles, miércoles de pa' arriba con todo lo mejor de la movida tropical. Prepárate porque tenemos un programón, ¿eh? A subir el volumen de la radio, estamos en el ombligo, en el pupo de la semana y tenemos de todo. ¿Se van metiendo? Dos por uno de la conga. Te mentiría.

mucha gente en este miércoles por acá. Tenemos a Claudia, está Marcos escuchándonos. Saludos para Roxana. Hola, soy Marta, escucho la radio siempre. Tenemos a Ale por acá, muy bien. Alba, que se va metiendo desde Montehermoso, provincia de Buenos Aires, nos escuchan, mirá. Está Joaquín también por acá. Saludos para Marcelo, que nos escucha también en esta jornada. Hoy es el cumpleaños de Inés. Mari, cantando presente desde el norte de la Argentina. Dale.

0: el aplauso para Facu y Apolo.
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estamos en este bloque donde presentamos un nuevo sonido para este nuevo mes por acá. Lo nuevo de Antonio Ríos. Si te gusta lo nuevo del maestro, le das tu voto. Se llama ¿Cómo no amarte?

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bailando por acá a pleno en esta jornada de Pa' Arriba. Suena Banda 21 y Sola. Y ahora seguimos adelante con ¿Qué personajes? Y La Contra y Otro Día Más. ¿Bailamos? Dale.

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Nuevos sonidos acá en tu radio. Hemos presentado mucho, Sí, bastante. Y acá estamos con una de las nuevas canciones, Ale Severio y Claudio Toledo, para Siempre Estoy Pensando en Ella. Si te gusta, le das tu voto acá en Parriba. ¿Cuál es tu canción favorita? Métete.

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Canción elegida a esta hora. Qué bien que la estamos pasando, ¿eh? Con tus sonidos favoritos. Contanos, ¿cuál es el tuyo? ¿Qué te

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Por acá está Camila, está Pablo, tenemos a Lucas escuchando la radio también. Muy bien, mucha gente sumándose a esta hora. Varios son los elegidos en esta jornada de miércoles hoy. Estaba Pablo, que quería escuchar esta canción, dale. Suena toda la onda reggaetonera ahora, dale.

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clásicos de la movida tropical. No, ¿cómo es horrible? No, no, no, super clásicos donde la pasamos muy bien con canciones del recuerdo, como en este caso, ahora estamos escuchando a Los Boys y Nunca Imaginé. Y ahora llegan los dinos para Corazón, Corazón. Dale.

saludamos por acá a Beatriz, que nos escucha muy bien. Tenemos a Fernando escuchando la radio. ¿Quién más por acá? Catalina, mirá, muy bien, manda su fotoclima a esta hora. Tenemos a Micaela junto a Sabrina escuchándonos. Bien, seguimos ahora con Cuarteto Imperial.

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Bailando en este miércoles con tu música favorita, canción que estaba eligiendo Rocío, 18 quilates y recuerdos. Seguimos con ella, dale, que viene últimamente muy bien, ¿no? Tanto con la música como en la actuación. Ángela Leiva, Karma.

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casi casi llegando al final, escuchando al Reja por acá. Otro de los elegidos. Esto es Cumbia en Miami. Y vamos a viajar a Uruguay para escuchar a él. Estamos hablando de el señor Lucas Hugo.

0: Llegamos al final, amigos y amigas. Bajamos la persiana de esta jornada. Que la pasen bonito. Se quedan con toda la programación de la radio. Chau, chau.
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1: Hora 15, 3 minutos en todo el país. La temperatura en Buenos Aires, 16 grados, 7 décimas, humedad 80%.
0: Nacionales.
1: Tensión en Mar del Plata durante una marcha por la inseguridad. Un grupo de manifestantes forcejean con la gendarmería en la jefatura de

0: departamental de la policía, donde fueron a reclamar respuestas. La protesta fue impulsada tras el femicidio de Juana Maile.
1: El Perú, porque ha estado en Chiclayo. Entonces siempre como que todos los peruanos realmente sí sentimos esa emoción de poder recibir al Papa, que lo ponemos como Papa peruano también. Entonces siempre hay una emoción de la fe católica de poder recibir al Sumo Pontífice, ¿no?
2: Desde la Catedral Metropolitana, Pablo Navarro, la Red Informativa.
0: Judiciales. Avanza la investigación por el caso Facundo Moyano Candela Arizaga. Desde la Fiscalía del Barrio de Saavedra amplía Silvina Brandimarte.
3: En la Fiscalía del Dr. Julio Pistone, en el Barrio de Saavedra, el Dr. Estorto, abogado de la joven, estuvo hoy en esta Fiscalía. Candela ya declaró en el Hospital Pirovano, pero además el fiscal también pidió la intervención de Edil, un cuerpo especial del Ministerio Público Fiscal, para la asistencia de las víctimas. Cuando el área de flagrancia termine con su tarea, será en definitiva otra fiscalía, en este caso la Fiscalía Especializada en Violencia de Género, la que quedará encargada de seguir la investigación en la que Facundo Moyano quedó imputado por lesiones leves y también prohibición de la libertad. Avenida Balbín al 3300, Silvina Brandimarte, la Red Informativa.
0: Economía. El ministro de Economía, Luis Caputo, defendió la gestión del gobierno de Javier Milei. Afirmó que por primera vez en la historia reciente, la Argentina logró evitar una crisis económica pese al complejo escenario heredado. Durante una exposición ante la Cámara de Agentes de Bolsa, el funcionario sostuvo que el país fue arrasado en las últimas décadas desde el punto de vista económico, institucional y de la confianza.
4: Congreso.
0: El oficialismo negocia contrarreloj para reunir los votos por la ley de tierras. La presidenta del bloque de la Libertad Avanza en la Cámara Alta, Patricia Bullrich, mantiene reuniones con senadores del radicalismo y luego convocó de urgencia a legisladores oficialistas para analizar la estrategia parlamentaria. El gobierno perdió en las últimas horas el respaldo de varios senadores que inicialmente acompañaban la iniciativa. En ese contexto, el oficialismo evalúa si mantiene la convocatoria a la sesión o posterga el tratamiento del proyecto. Hora 15, 7 minutos en todo el país. La temperatura en Buenos Aires, 16 grados 7 décimas, humedad 80%, cielo mayormente nublado.
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Hola, hola, hola, ¿cómo están? Bienvenidos a una nueva emisión de Una que sepamos todos, el programa que te trae lo mejor de nuestro rock nacional. Arrancamos con todo, escuchando

0: Riff y este Que Sea Rock, temazo, que daba nombre a su disco editado a principios de los 2000. Discazo de Riff y gran canción para comenzar este miércoles 5 de agosto. Estamos preparados para disfrutar de todo el rock, pero antes, como siempre, nos presentamos. Mi nombre es Claudio Núñez, estoy a cargo de la conducción del programa. Me acompaña Juanpi Olmos en la operación técnica. Sol Acuña está a cargo de la musicalización. Esta, como siempre, es una realización de longcontenidos.com.ar. Así que prepárate, que se viene un programón con mucha música, muchísimo tenemos preparado para hoy. Te cuento algo de lo que tenemos. Vamos a tener, por ejemplo, a Memphis la blusera sonando por aquí, Los Ratones Paranoicos. Tenemos un De la A a la Z con una gran banda de nuestro rock, así que no quiero que te la pierdas. Ya tenemos mensajes de nuestros oyentes, por supuesto, no pueden faltar. También vamos a tener mucho rock nacional de todos los estilos, de todas las épocas. También tenemos una visita uruguaya, el Cuarteto de Nos va a estar por acá. También Gustavo Cerati y muchísimos otros artistas. No te quieres spoilear todo el programa, así que te cuento algo nada más de lo que tenemos. Ahora, ¿qué te parece si ponemos primera? Y arrancamos.
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Muy bien, muy bien, muy bien. Aquí estamos compartiendo el mejor rock nacional en este Una que sepamos todos. Vamos a una canción que describe la noche porteña de allá de fines de los 80, principios de los 90. Está descrita, pero perfecta, la noche porteña en esta canción que viene a continuación. Memphis la blusera, Moscato, Pizza y Fainá.

temazo de Memphis La Bluesera, un clásico, un gran clásico de la banda. Nosotros seguimos escuchando clásicos, seguimos escuchando buena música. Ahora nos encontramos con Ratones Paranoicos que nos traen este temazo, el rock del pedazo.

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1: Muy bien, momento de nuestro de la A a la Z. Seguimos recorriendo el abecedario del rock nacional y hoy nos detenemos en la letra E, con una banda que dejó una huella imborrable en la música argentina y latinoamericana, Enanitos Verdes, con canciones que atravesaron generaciones. El grupo mendocino supo combinar melodías inolvidables con letras que siguen emocionando hasta el día de hoy. Arrancamos este recorrido con una canción que invita a mirar la vida desde otra perspectiva y a valorar los pequeños momentos. Así suenan los Enanitos Verdes con Mariposa.

pasada nuestra primera parada con Mariposas, temazo de Enanitos Verdes. Seguimos disfrutando de ellos con otra de esas canciones que hablan de los recuerdos, los sentimientos y esas historias que todos alguna vez vivimos. Es momento de escuchar en la segunda parada de este de la A a la Z, Enanitos Verdes, igual que ayer.

temazo de los Enanitos Verdes, este igual que ayer, había salido allá en principios de los 90 en discazo de los Enanitos Verdes. Y ahora vamos a un mensaje que nos llega de un oyente. Andrea dice: hola Claudio, qué buena elección para la letra de hoy. Los Enanitos Verdes son una de esas bandas que nunca pasan de moda. Cada vez que escucho sus canciones me acuerdo de los viajes con mis hermanos y de todas las veces que las cantamos juntos. Gracias por hacerla sonar nuevamente. Gracias a vos por escucharnos y por disfrutar de esta sección que tanto nos gusta hacer. Y cerramos este recorrido de la letra E con uno de los grandes clásicos de la banda, una historia contada en forma de canción que sigue emocionando desde el primer acorde. Suena ahora este que se volvió tema de cancha, Enanitos Verdes, Te vi en un tren.

0: Ahí pasaba esta linda canción de los Enanitos Verdes para cerrar este De la A a la Z. Y así terminamos este nuevo viaje en De la A a la Z junto a los inolvidables Enanitos Verdes. Seguiremos nosotros disfrutando de estas sesiones semana tras semana. Así que gracias por estar ahí. Seguramente la semana que viene nos encontramos con alguna nueva letra y otro protagonista de nuestro rock nacional. Los esperamos con eso, pero ahora seguimos rockeando en Una que sepamos todos. Quédate.
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0: semana tras semana, así que gracias por estar ahí. Seguramente la semana que viene nos encontramos con alguna nueva letra y otro protagonista de nuestro rock nacional. Los esperamos con eso, pero ahora seguimos rockeando en Una que sepamos todos. Quédate.
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2: Muy bien, vamos con los mensajes que tenemos por acá de nuestros oyentes. El primero es de Roxana, dice: hola Claudio, quiero enviarle un abrazo enorme a mi amiga Vanessa, que esta semana empezó una nueva etapa laboral. Sé todo lo que luchó para conseguir esta oportunidad y estoy muy feliz por ella. Muchos éxitos. Esteban dice: este saludo es para mi primo Mariano, con quien compartimos la pasión por el rock argentino desde chicos. Cada vez que nos juntamos terminamos recordando discos, recitales y esas canciones que nunca dejan de sonar. Un abrazo grande. Silvina dice: hola Claudio, quiero felicitar a mi hija Julieta porque cumplió uno de sus grandes sueños y eso nos llena de orgullo a toda la familia. Que siga disfrutando de este hermoso momento. Ricardo dice: un fuerte abrazo para mi amigo Ezequiel, que siempre está cuando hace falta dar una mano o compartir una buena charla. Personas como él hacen que la amistad tenga un valor enorme. Gracias por acompañarnos cada tarde. Adriana dice: hola Claudio, quiero saludar a mi hermano César, que hoy está celebrando un año más de vida. Le deseo toda la felicidad del mundo y que nunca pierda esa alegría que lo caracteriza. Feliz cumpleaños, hermano, dice acá Adriana, qué grande. Guillermo dice: quiero dedicar este mensaje a mi esposa Natalia, porque juntos estamos cumpliendo un nuevo aniversario. Gracias por caminar conmigo todos estos años y por seguir construyendo tantos lindos recuerdos. Te quiero muchísimo. Muchas gracias a todos los que se comunican. Nosotros continuamos ahora con más Rock Nacional. Quédate en una que sepamos todos.

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0: muy bien, aquí estamos compartiendo este una que sepamos todos qué bien estamos pasando, cuánta buena música hemos disfrutado. Qué lindo estuvo el de la A a la Z con los Enanitos Verdes, ¿les gustó? Para mí estuvo genial, de tres temazos hemos disfrutado. Gracias a todos los que nos mandaron mensajes, la verdad, es lindo recibir muestras de cariño, que nos cuenten sus historias. Qué bien que estamos pasando, cuánto rock nacional de todas las épocas, qué lindo sonó Los Ratones, Memphis la Blusera y tantas bandas que han sonado hasta este momento y lo que falta todavía, porque no te muevas de ahí. Se viene lo mejor del programa, te lo prometo.
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Muy bien, muy bien, muy bien. Cruzamos el charco para juntarnos con la gente de Cuarteto de Nos, que nos traen No Llora.

gran canción de Cuarteto de Nos, pero ahora volvemos a Argentina y volvemos para reencontrarnos con el señor Gustavo Adrián Cerati en su etapa solista, canción, primer corte de su primer disco solista, Amor Amarillo. Escuchamos a Gustavo Cerati, Te Llevo, ¿Para Qué Me Lleves?

Muy bien, amigos, amigas, momento de la despedida. Se termina este una que sepamos todos el día de hoy, pero mañana tenemos una chance más para encontrarnos y seguir disfrutando de todo el rock nacional. Así que ahora les dejo una canción más y los espero mañana. Chau, chau.

Muy bien, amigos, amigas, momento de la despedida. Se termina este una que sepamos todos el día de hoy, pero mañana tenemos una chance más para encontrarnos y seguir disfrutando de todo el rock nacional. Así que ahora les dejo una canción más y los espero mañana. Chau, chau.

Este una que sepamos todos el día de hoy, pero mañana tenemos una chance más para encontrarnos y seguir disfrutando de todo el rock nacional. Así que ahora les dejo una canción más y los espero mañana. Chau, chau.

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1: Hora 17:01, cielo cubierto en la ciudad de Buenos Aires, la temperatura 16 grados 9 décimas, humedad 79%.
0: Nacionales.
1: El arzobispado de Buenos Aires celebró la llegada del Papa, informa Rodrigo Porto.
0: Móvil.
2: Desde el arzobispado de la ciudad de Buenos Aires aún no confirmaron actividades para la visita del Papa del 8 al 11 de noviembre. Eso lo va a determinar el Vaticano. Al respecto hablamos con Facundo Builds, vocero de arzobispado que encabeza García Cuerva.
3: Con gran alegría hemos recibido esta mañana la noticia de que el Papa León XIV visitará nuestro país en un viaje apostólico más grande de Uruguay, Argentina y Perú. Así que con gran alegría y con mucha expectativa recibiremos al sucesor de Pedro entre el 8 y el 11 de noviembre, que visitará la ciudad de Buenos Aires, Córdoba y Luján, con lo cual comenzamos ya todos los preparativos para este viaje apostólico a nuestro país.
2: Catedral Metropolitana, Rodrigo Porto, Radio Rivadavia.
1: El gobernador de Córdoba, Martín Yarlora, celebró la confirmación de la visita al Papa León XIV. Aseguró además que será un acontecimiento masivo, histórico e irrepetible.
4: Este evento, que va a ser algo totalmente masivo, histórico, único, irrepetible, y que Córdoba va a ser el centro y el corazón de la Argentina y de muchos también visitantes de países hermanos que vengan al corazón de la Argentina, ¿no?
1: Sin respaldo, el oficialismo dio de baja la cláusula de venta de tierras a extranjeros para salvar la cesión. La Libertad Avanza eliminó el capítulo de extranjerización de tierras del proyecto de propiedad privada, ya que no tenía los votos en el Senado. La aerolínea low cost Flybondi sigue emitiendo pasajes tras los graves incumplimientos. El gobierno la multó por más de 450 millones de pesos tras cancelar más de 100 vuelos y le exigió una remisión exhaustiva de las condiciones de operatividad aérea. Anticipan que el fenómeno de El Niño se puede intensificar en varias regiones de Argentina. El Servicio Meteorológico Nacional indicó que se podrían registrar lluvias superiores a las normales entre agosto y octubre en el norte del litoral, noreste de Santa Fe, oeste de Cuyo y el sudoeste de Buenos Aires.
0: Judiciales.
1: La justicia de Estados Unidos declaró culpable de lavado y fraude en Texas a Fred Machado, financista de José Luis Espert. El empresario argentino admitió encabezar un esquema de fraude con la venta de aeronaves y de lavado de activos. El tribunal aún no definió la pena.
0: Policiales.
1: Detuvieron a un hombre de 38 años en el partido bonaerense de Quilmes, acusado de amenazar de muerte a Javier Milei. Mediante publicaciones en la red social TikTok, se encontraron frases como «Soy el sicario de los kirchneristas», «Mayra Mendoza presidente» y «Milei, te quedan horas de vida».
0: Economía.
1: El Banco Central extendió de 3 a 5 años el swap de monedas con China por 19 mil millones de dólares. Este acuerdo afianza la cooperación entre ambas instituciones y la relación que mantuvieron en los 17 años desde el primer convenio firmado en 2009. Luis Caputo afirmó que la gestión de Javier Milei evitó una crisis terminal sin violentar ni atropellar la propiedad privada. Así se expresó el ministro de Economía ante la Cámara de Agentes de Bolsa.
5: Argentina siempre tomó la decisión política de violentar la propiedad privada, ¿sí? De no respetar la santidad de los contratos. No es una boludez lo que estoy diciendo, ¿ok? Es lo más importante, porque esa es la diferencia más grande de lo que se ha hecho. Se heredó la peor situación económica de la historia y tenemos un presidente que decidió no hacer lo que Argentina siempre hizo, que es violentar la propiedad privada.
1: El dólar oficial cotizó a 1.470 pesos para la compra y 1.520 para la venta en el Banco Nación. El dólar blue se vendió a 1.540 pesos en la City porteña y el riesgo país ubicó en los 424 puntos básicos. El Bitcoin cerró a 64.000 dólares.
0: Internacionales.
1: Crisis migratoria en Ceuta. La ciudad autónoma alberga 860.

0: 32 menores extranjeros no acompañados. El gobierno activó su reparto entre las 17 comunidades españolas, aunque varias rechazan el sistema de distribución. Conflicto en Oriente Medio. Teherán aseguró que Irán y Omán acordaron una ruta para reabrir el estrecho de Hormuz. Ultiman un mecanismo de gestión conjunta, aunque advierte de que la vía marítima seguirá siendo insegura mientras continúe la presencia militar de Estados Unidos.
1: Deportes.
0: Martín Palermo será el nuevo entrenador de Platense. El técnico de 52 años iniciará su segundo ciclo en el Calamar y reemplazará a Walter Zunino, quien renunció al cargo tras la derrota por 4-0 ante Talleres de Córdoba. La final de Clausura 2026 será el sábado 12 de diciembre en el Estadio Único Diego Armando Maradona de La Plata, con horario por confirmar. El encuentro se jugará a partido único y el campo neutral. El ganador obtendrá una plaza para la Copa Libertadores 2027 y enfrentará al campeón del torneo Apertura en el Trofeo de Campeones. Franco Colapinto cerró la mitad de la temporada 2026 de Fórmula 1 entre los 10 pilotos mejor evaluados del año. En tanto, el piloto argentino fue elegido como el autor del mejor adelantamiento del mes. Obtuvo el 56% de los votos en la encuesta oficial de la categoría.
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0: Para este jueves en la ciudad de Buenos Aires, espera una jornada con tormentas fuertes durante la mañana, tarde y noche. Mínima estimada 9 grados, máxima 14. La actual en capital y alrededores, 16 grados 9 décimas, cielo cubierto, humedad 79%.
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0: 17 horas 10 minutos, 6 grados 7 décimas, la actual temperatura aquí en el centro de la ciudad de La Marque. Vamos a compartir los números de la quiniela en la tarde de Visión FM y para comenzar lo hacemos con la matutina de Neuquén. A la cabeza el 209-0209, le siguen hasta el décimo. 911-251-718-15-674-189-723-909 y en el décimo lugar el 594. Matutina Neuquén a la cabeza, 209-0209. Pasamos a la matutina de Buenos Aires, a la cabeza el 4258. 4258 le siguen hasta el décimo. 415-67-289-402-658-801-324-87 y en el décimo lugar el 833. Matutina Buenos Aires a la cabeza 4258-4258. Pasamos a la matutina de la provincia de Río Negro, a la cabeza el 3976. 3976 le siguen hasta el décimo. 653, 48, 451, 295, 80, 44, 215, 787 y en el décimo lugar el 967. Matutina de la provincia de Río Negro a la cabeza 3976-3976. Y por último, la matutina de la ciudad a la cabeza el 1771. 1771 le siguen hasta el décimo. 938, 891, 167, 188, 270, 401, 744 y en el décimo lugar el 129. Matutina de la ciudad a la cabeza, 1771-1771. Diecisiete horas 12 minutos, 6 grados 7 décimas la actual temperatura. El pronóstico del tiempo dice para las próximas horas, esta noche lluvias y chaparrones en la zona del Valle Medio, 0 grado la temperatura mínima, el viento del sur a 14 kilómetros por hora. Para mañana jueves se espera cielo mayormente despejado, 13 grados la máxima, el viento del sudoeste a 23 kilómetros por hora. Ya llega al aire de la 100.5 Frecuencia Latina hasta la hora 18.30. Luego estaremos tomando contacto con toda la previa de lo que será desde la hora 19 el partido, recordamos pendiente por la segunda fecha de la Liga Profesional, entre Boca y Estudiantes de La Plata, en vivo y en directo por Visión FM, la radio de la ciudad.
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0: Hola, hola, hola, ¿cómo están? Bienvenidas a Frecuencia Latina. Karol G, mi ex, tenía razón para comenzar este miércoles 5 de agosto de 2026. Hola, bienvenidos. ¿Cómo están ustedes? Mitad de semana. Acá estamos para compartir con vos dos horas de canciones en nuestro idioma. Esto es Frecuencia Latina, como todos los días. La vamos a pasar muy bien porque la música es muy buena. La mezcla es la cuestión. La mezcla es la cuestión. ¿Cómo están ustedes? ¿Bien? ¿Vamos desandando bien esta semana? Hoy está el señor Juan Pío Olmos en los controles. Hola Cuña, se hace cargo de la musicalización. Este programa llega a vos gracias a tu radio y a loncontenidos.com.ar. Mi nombre es Cecilia Weber, un gran placer acompañarlo. Estoy viendo buenas canciones, como siempre, para comenzar. Hoy tenemos nuestro bloque In Concert. Claro, una canción en vivo, canción dedicada. Pero qué lindas canciones que estoy viendo en la lista. Noticias, hablamos de inteligencia artificial, ¿qué más? Mensajes de ustedes, por supuesto, ¿qué más? ¿Qué más? Por acá, qué bueno los mensajes que empiezan a llegar. Los cumpleañeros de miércoles también, todo eso en Frecuencia Latina. Me río porque llega un mensaje: hola Mario, ¿cómo estás? Yo no soy Mario, Vamos a presentarnos y empezamos con todo este Frecuencia Latina de la mitad de semana.
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¿Te dije que teníamos buena música para comenzar? ¡Claro! Estamos en Bizarrap Music Session volumen 56 con Rauw Alejandro. ¡Dale!

Así pasaba la Bizarrap Music Session volumen 56, Bizarrap, Rauw Alejandro. Ahora es el turno de Los Ángeles Azules, María Becerra, El Amor de Mi Vida.

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1: Comenzamos un nuevo bloque en Frecuencia Latina y es nuestro bloque In Concert. Hay canciones que marcan el comienzo de una carrera y terminan convirtiéndose en un sello de identidad. Eso ocurre con Corazón Latino, el tema con el que David Bisbal conquistó el público y dio inicio a una trayectoria llena de éxitos internacionales. En esta oportunidad vamos a revivir una interpretación muy especial registrada durante el concierto 20 aniversario en Almería, la tierra que lo vio nacer, un show cargado de emoción, recuerdos y el cariño de su gente. Llega David Bisbal, Corazón Latino, desde el concierto 20 aniversario de Almería.

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comenzamos el tercer bloque de este miércoles en Frecuencia Latina. ¿Cómo están ustedes ahí del otro lado? ¿Todo bien? ¿Cómo los trata la mitad de semana? Espero que muy bien, ¿eh? Vamos poniendo la energía a la cosa. Llega Thalía, entre el mar y una estrella.

0: Así pasaba Thalía, entre el mar y una estrella, en esta Frecuencia Latina de la mitad de semana.
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Llegamos al final de la edición de este miércoles 5 de agosto de 2026 de Frecuencia Latina. Qué lindo que la pasamos hoy. Estuvo el señor Juanpi Olmos en los controles, Sol Acuña en la musicalización. Este programa llegó a vos gracias a tu radio y a longcontenidos.com.ar. Mi nombre es Cecilia Weber. Me encontrás como Ceci Locutora en Instagram. Ahí me puedes dejar mensajitos, yo los saludo. Hoy tenemos cumpleañeros. Sofía cumple 17, Gustavo cumple 62 y teníamos varios saludos en los mensajes por cumpleaños. Feliz cumpleaños para ustedes, que le pasen súper lindo, que disfruten mucho y que terminen muy bien su día. Nosotros nos encontramos mañana, misma hora, mismo dial. Acá vamos a estar todo el equipo firme como rulo de estatua. Esto ha sido Frecuencia Latina en el día miércoles y ha llegado a su fin. Chau, chau.

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0: Estamos esperando por Boca, Estudiantes de La Plata. Se completa la segunda fecha del campeonato de Primera División. Después con otro partido, Fernando.
1: Claro, porque tenemos tres partidos postergados. El segundo se va a jugar a partir de las 21:15. Tigre Belgrano y el restante mañana a las 7 de la tarde, Unión Lanús.
0: Mañana 7 de la... ¿Qué pasó ahí en la Primera B Nacional? Jugó Almagro frente a Gimnasia y Tiro.
1: Ganó Gimnasia y Tiro 2-0 con dos goles de Lautaro Gordillo. Y en media hora comienza en Quilmes. El local estará recibiendo al puntero de la zona B, Gimnasia de Jujuy.
0: Después te voy a preguntar las posiciones en el grupo A y en el grupo B, también en la tabla anual. Hay que estar atento a todo eso. Siguen trabajando los equipos, como le dije anteriormente. Así lo veo a Montero, en el otro arco Jakovic. Ya dijo Nico Bosa que no juega, engripado Mulera. Una ausencia importante teniendo en cuenta lo bien que atajó frente a Defensa y Justicia. Si uno recuerda lo del Mundial, y lógicamente que no es bueno. Pero invoca las apariciones de los pibes, ¿no, Hugo? Por ejemplo, Flores, estábamos hablando de la aparición de este chico Flores, estamos hablando ya de la ratificación como buen jugador que es Aranda, los pibes que vienen caminando y de qué manera. En Vélez, por ejemplo, me tocó transmitir el lunes, Vélez con Independiente.
2: Y Aguirre.
0: El pibe Aguirre.
2: Se volvió loco.
0: Ah, oh, muy bien. Más allá del gol, ¿eh?
2: 17 tienen.
0: 17 años.
2: Estos de Boca tienen 19, pero tienen un distingo que hace al futbolista argentino. La gambeta hacia adelante, Walter. La gambeta hacia adelante.
0: ¿Cuánto hace que pedimos eso?
2: Son desequilibrantes, son astutos. A Flores también le veo poder de gol. Aranda empieza a animarse a rematar al arco con mayor certeza. Es una sociedad que llegó para quedarse en Boca. Bienvenido el Vasco, que asume el costo de ponerlos, aún sabiendo que el que saca hoy es una figura que acaba de traer el club en una cifra millonaria como Villa, y que es un jugador determinante. Pero para poner un mediocampista más, hoy el que debía salir era Villa, Walter. Si no tenés que partirlo en el medio a Boca, y Boca lo padeció en el segundo tiempo frente a Newell's, quedó muy desnudo.
0: Los 20 minutos, los primeros 20 minutos del segundo tiempo.
2: Al Rey hay que acompañarlo. A Paredes, para que no quede desnudo. Este Paredes post-mundial, físicamente, dando lo que puede. Vos necesitás acompañarlo por dos mediocampistas, que en este caso son Ascacíbar, de más despegue, y Milton Delgado, de más despliegue. ¿Se entiende? Uno corre por el otro. Ascacíbar ya se acostumbró en este tiempo a despegar y llegar al área, como lo hizo en Rosario para el gol del empate.
0: Martín, ¿hubiera sido más prudente que descansar a Paredes, o él pidió jugar, o el Vasco lo necesita teniendo en cuenta que juega el próximo sábado acá con Vélez y luego el martes frente a Recoleta?
3: Te voy a decir esto, Paredes es un animal. Paredes es un animal. Cuando lo quieren hacer descansar un ratito en un entrenamiento, no, déjenme trabajar con el resto. La verdad es que se conoce su cuerpo. Alguien me podrá decir, bueno, el 28 de mayo, cuando jugó con Católica, el Isquiotibial le avisó y Paredes siguió. Sabía lo que hacía, después terminó con un desgarro, recuperado en medio del Mundial, pero la verdad es que ha tenido un muy buen Mundial. Sabe además lo que representa para sus compañeros. A medida que pasa el tiempo, también pasa en los torneos. Paredes quiere ganar algo. Si bien recién llegó, porque no estamos hablando de que tiene 3 años en el club, las posibilidades tienen que seguir de alguna manera afrontándose, porque a medida que pasa el tiempo y no las aprovechás, pasan de largo. Mirá Cavani, casi 3 años en el club, Walter, y no pudo ser campeón. Boca, desde que llegó a Rivadavia, perdió 2 partidos con O'Higgins y con Riestra, ganó 2 partidos con Sarmiento por Copa Argentina y el de ida con O'Higgins, y después termina empatando con Newell's. En los últimos 2 encuentros que esto marcaba Hugo, Flores tuvo el remate en el travesaño en aquel partido con O'Higgins sobre el final, que Boca casi que se pone a tiro del partido antes de llegar a los penales, y el otro día con Newell's, las jugadas de peligro, la mayoría, nacieron de los pies de Flores, tanto en el inicio como en el final. No obstante esto, le digo, a mí me sorprende lo de Villa, porque en el partido frente a Newell's, el gol de cabeza de Ascacíbar nace de una asistencia de Villa, típica de Villa. Nada por aquí, nada por allá, centro a la olla, a la cabeza de Ascacíbar. Y en el segundo tiempo tuvo un mano a mano, desniveló dentro del área, como lo hace Villa, y la pelota salió con un remate cruzado al lado del palo.
0: Siguen trabajando los equipos en el campo de juego. ¿Qué temperatura tenemos ahora, Fernando? Porque la lluvia no aparece a pesar de la amenaza que hubo durante todo el día.
1: Sí, tenemos el pronóstico de lluvias aisladas para lo que resta de la jornada. Ahora la temperatura 17 grados, tormentas fuertes para mañana, especialmente a partir de las últimas horas de la mañana y por la tarde.
0: Bueno, esperemos que no sea tan fuerte, ¿no? Bueno, estamos en el horario de MP y está el campo, y al campo hay que atenderlo. Vayamos con él.
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7: Hola, ¿qué tal? ¿Cómo están? Muy buenas tardes para todos. Seguimos con toda la cobertura del Congreso APRESID 2026 en su segunda jornada, con gran asistencia de público. Hoy la jornada con más público aquí en Rosario. Durante este evento, el secretario de Transformación del Estado, Maximiliano Fariña, ratificó el avance del anteproyecto de ley para los aportes del Instituto de Promoción de la Carne Vacuna Argentina, el IPCBA, para que dejen de ser obligatorios y pasen a ser opcionales. Como viene ocurriendo también en los grandes eventos del agro argentino este año, los drones y la nanotecnología siguen mostrando sus últimas novedades para el manejo de cultivos agrícolas. En este congreso se puso nuevamente de manifiesto que la integración de estas herramientas permite igualar el rendimiento de nutrición tradicional utilizando dosis mínimas de insumos, obviamente optimizando la eficiencia logística del sector. Durante el congreso APRESID, que se realiza, recordemos, en el Salón Metropolitano de la ciudad de Rosario hasta este próximo jueves, no estuvo ausente uno de los grandes temas del año, que es el acuerdo Unión Europea-Mercosur. Especialistas y funcionarios de la Secretaría de Agricultura y de la Cancillería del Gobierno Nacional, durante el panel El Agro en el Tablero Geopolítico Global, volvieron a destacar la importancia de este entendimiento como un antes y un después para la inserción de Argentina en el mundo. Seguimos con la Red Rural en Movimiento, con toda la cobertura de APRESID 2026, gracias a nuestra Chevrolet S10. Darío Guardado para la Red Rural.
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0: tipos que ya se fueron al vestuario, ya están Boca y Estudiantes de La Plata. O sea, ya es un momento oportuno para reiterar las formaciones de los equipos. Hoy es un día laborable, la gente está volviendo del trabajo, está en el auto, escuchando radio, la red y si no, ¿cuál? La radio líder del fútbol. Y estos 11 va a presentar Boca para enfrentar a Estudiantes de La Plata en la voz de Martín Arévalo.
1: Impresionante, Walter, la cantidad de gente de Boca que hay. Mirá, te pones a observar la popular visitante y fíjate, Walter, parecen todas agujitas paradas en esa tribuna que tiene capacidad para 20.000 espectadores, está colmada, y la popular local, que es la que está a nuestra derecha, que es la que da a la cancha de San Lorenzo.
0: Hace un punto ahí. ¿Ves el edificio que está atrás? Mirá la gente que hay, el edificio que está atrás. Mirá qué platea preferencial. Esto me recuerda a la cancha de Ferro. ¿Viste la cancha de Ferro que tienen los edificios sobre la avenida Avellaneda? Bueno, igual, mirá qué platea preferencial ese edificio nuevo.
1: Exactamente, parece la cancha de Ferro. Bueno, dedicado a toda esta gente que está siguiendo Radio La Red, les contamos que Boca va 1 con Montero, 17 Lozano, 2 Lirolo, 26 Pellegrino, 3 Blanco, 5 Paredes, 25 Acacíbar, 18 Delgado, 10 Aranda, 19 Flores, 16 Merentiel.
0: Bueno, Estudiantes de La Plata con Jacobi, Mesa, Núñez, Tommy Palacios y Benedetti, Piove, Alexis Castro, Pérez, Thiago Palacios, Tobio Burgos y Carrillo. Te digo que este equipo que lo vi jugar tan bien frente a Defensa y Justicia, no me gustó frente a Independiente.
2: Sí.
0: Por eso dije irregular.
2: Pero tiene
0: el arranque.
2: El Thiago Palacios, a un jugador totalmente desequilibrante. En Carrillo, a un delantero que siempre entendió todo, pero cuanto más pasan los años, mejor está, más suelto está. Y los centrales, Walter, a mí me encanta
0: Tommy Palacio.
2: Tomás Palacio, me encanta. Tiene juego de salida, gana duelos, tiene juego aéreo, va al área rival y consigue cosas, como el gol frente a Defensa.
0: ¿Están por salir los equipos? ¿Cumplí con todo ya, Caño?
3: Así
0: falta?
3: Es. No, está todo bien, siga, venga,
0: ¿listo?
3: Venga.
0: Listo. Todo bien. Uy, voy con vos.
3: Está duro como este tornillo. Que no agarra una.
2: Ponele penetrit.
3: Conté.
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0: Están por aparecer los equipos, estamos en el Ducó. Juegan Boca y Estudiantes de La Plata. Habrá que ver, el sábado vuelve a jugar Boca acá de nuevo frente a Vélez. Y habrá que ver si juega frente a Recoleta el próximo martes por la Copa Sudamericana. ¿Está bien el campo de juego? ¿Estará para el martes? Te pregunto, Martín, vos que estás saltando.
1: Estoy trabajando. Lo que podemos confirmar, porque recién me crucé con la gente que maneja la seguridad, desde Boca ya le confirmaron que hay que armar un operativo para el sábado y que Boca aquí iba a jugar los dos partidos que le pidió a la gente de Huracán. Después intentarán llegar al partido con Recoleta para ver si Boca tiene el campo de juego en condiciones. Depende también del clima, Walter, que no llueva en estos días, que no esté con esta humedad, porque está bien, el campo de juego no lo pisan. Pero la verdad es que después del partido con O'Higgins quedaron muy, pero muy molestos. El bajo Ronaldo lo marcó incluso en una conferencia de prensa que la cosa no estaba bien.
0: Bueno, puede ser que quizás un homenaje, un gran reconocimiento a uno de los próceres de Boca, Antonio Ubaldo Ratín, que falleció a los 89 años hace algunos días. Yo imagino, bueno, te estaba contando
2: en
0: recién
2: la previa de Argentina y Inglaterra,
0: bueno. Sí, yo te estaba contando, yo tenía 16 años en ese mundial, yo lo vi jugar al Rata.
2: Yo lo conocí al Rata en los últimos años, yendo él a la Bombonera y comentándonos, creo que con el Tano Novelo iban juntos, subían las escaleras y nos comentaban que escuchaban Radio La Red. Oh, vos sos Balazones, me dijo un día. Mirá qué linda foto, Walter.
0: Linda foto,
2: esta es una antorcha cuando Boca cumplió 100 años.
0: Uno de los pocos jugadores como Bochini que solamente vistió una camiseta.
2: Alma de caudillo, dice la publicación de Boca, en homenaje al Rata.
0: Debutó, si no me equivoco, en un partido con River, que jugaban Sibori y el Beto Menéndez. En la cancha de Boca, mirá qué nenes. No, y puede ser que haya un homenaje, porque acá nos mandaron la revista que se llama Desde la Boca, donde hay una foto espectacular del Rata. Alma de caudillo, y era un caudillo, dentro de la cancha y fuera de la cancha. Yo recuerdo, y lo contaba Ángel Clemente Rojas, Rojita, uno de los grandes ídolos del fútbol argentino, que dijo que cómo lo cuidaba en la concentración, cuando recién arrancó y debutó. Rojita debuta un partido con Vélez, un día de lluvia, en la cancha de Boca, que gana Boca, 3-1, 3-0, ¿sabés quién hizo los tres goles y los tres de penal? Orestes es Omar Corbata, ya terminando su carrera jugando en Boca.
2: Sí, hablando de caudillo, Paredes no se le parece en estos tiempos,
0: más jugador,
2: salvando la distancia.
0: Claro, el Rata era más de marca, más de meter.
2: Pero hablando de ese cinco caudillo, esos que ya no quedan y que son ordenadores de un contexto de un equipo, ¿no?
0: No, además antes era el cinco clásico. Tenía el 8 a un costado y el 10 al otro lado. No se jugaba con el doble 5. Era el 5 clásico, como Pastoriza en Independiente y tantos números 5. Bueno, ojalá sea un homenaje para el Rata.
1: Primero entrará el papá de Leandro Paredes en la cancha con la hermana de Leandro. Entran con la familia y decían, ¿sabés qué tienen en común? Ese porte también, ¿viste? Esa presencia de futbolista diferente. Además hubo, de todo lo que representa como jugador, un señor, Ratín era un señor, un tipo que daba gusto sentarse a hablar, escucharlo, siempre con el tono medido, siempre equilibrado, pero cuando tenía que decir algo con firmeza también lo decía.
0: Recuerdo un día que fui a relatar a Boca hace un par de años atrás, me lo encuentro en el ascensor con Marzolini y el Tanque Roja. Mamita, qué tres nenes, ¿no? Bueno, el público de Boca que ya empieza a alentar. Sí.
1: Camiseta blanca para Estudiante, la tercera equipación va a tener el equipo de Cacique Medina.
0: Bueno, camiseta blanca, bienvenido entonces, nos va a jugar con la roja y blanca habitual. Esperemos que estos muchachos se sienten acá en la platea, ¿no?
2: Las plateas están despobladas, ¿no?
0: Sí, mirá bastante arriba. Y acá abajo, mirá.
2: Las populares repletas, pero tanto lío con los abonos y hay lugares libres.
0: En lugares de sobra, ¿verdad?
2: Mirá el Vasco, viene acá y lo aplauden, ¿eh?
0: Sí, lo aplauden.
2: Es querido, el Vasco es Boca. El Vasco es ese pibe de Marcos Paz que iba con su padre todos los días a la práctica de Boca.
0: Es del Reunión de Boca, todo lo bueno,
1: y además, ¿sabés que creo que le valora la gente, Hugo? En tiempo donde nadie se pone la camiseta, el Vasco, desde que se fue de Boca, tuvo chance de volver a la Argentina o a Sudamérica, nunca quiso regresar. Se hizo fuerte en Oriente, dirigió en Dubái, dirigió la selección de Emiratos Árabes, dirigió en Arabia, y recién volvió cuando Boca llamó a su puerta.
0: Los equipos ya están para saltar al campo de juego, todo de blanco, Estudiante, como dijo Nico Bosa, con la campera de Boca. Veremos qué camiseta va a utilizar Boca, yo creo que la habitual. Tiene pantalón amarillo y medias amarillas. No vemos la camiseta porque tienen campera, con los colores, lógico, azules y amarillos. ¿El árbitro quién es y colaboradores del partido?
1: El árbitro, Walter, es Nazareno Araya. acompañan, porque está claro que vienen Pablo González como asistente 1, José Castrilli como asistente 2, y están en el VAR Silvio Truco y Javier Usiga.
0: No estamos en la Bombonera, estamos en el Ducó, pero el grito de fondo que se escucha como si fuera la Bombonera, de la hinchada de Boca, de la gente de Boca, equipos parados en el medio de la cancha, lentamente se van ubicando. Esta modalidad me gusta.
2: La del Mundial.
0: La de los suplentes.
2: La que van todos.
0: La que vayan todos.
2: Se hace un poco largo igual.
0: No, pero por ahora se saludan rápido, se saluda. Pero me gusta que tengan protagonismo todos.
2: Mira todos estudiantes cómo lo abraza el ruso Escasíbar, ¿no?
0: Una
2: cosa el sentimiento de los hinchas con él,
0: lógico.
2: Nico, y otra cosa el recuerdo que deja dentro, ¿no?
1: Claro, agradece el ruso jugar con Estudiantes en este estadio, ¿no? Que no hay público de Estudiantes, porque yo creo que no lo hubiesen recibido de la misma manera.
0: No, y seguramente.
1: Recordemos que el partido anterior en La Plata ya estuvo integrando la delegación como futbolista de Boca.
2: Nico, impacta la altura de Tomás Palacios, ¿eh? Impacta.
1: Mirá, sí.
2: Viene Estudiantes a formarse acá.
1: El tema es que se tiene que serenar, ¿eh? Si no se le salta la chaveta, si no le entra, no le filtra agua en la cabeza, es un crack.
0: No, pero es un jugador con unas condiciones técnicas que yo hace mucho tiempo no veo en un marcador,
2: sí,
0: central.
2: Es más alto que el arquero, mirá.
0: El arquero, ojo que...
2: Se abraza con el arquero de Estudiantes.
0: ¿Cuánto mide el arquero de Estudiantes, Jakovic?
1: 1.90. 1.90 y Palacios 1.91.
0: El más alto, Montero, 2 metros, ¿eh?
1: 2.01, el arquero más alto de la historia de Boca.
0: Mamá, lo que van a hacer los centros al área hoy, ¿no? Bueno, las bombas habituales, las bombas de humo. Va a venir el sorteo con los capitanes, Paredes por Boca.
1: Walter, y que Boca trajo todo su cotillón, más allá del humo de la Liga y de AFA, que en todo caso le dan color a la tarde-noche. Boca bajó y desplegó todas sus banderas.
0: Se completa la segunda fecha, partidos que fueron suspendidos, lógicamente equipos que estaban jugando la Copa, para jugar Tigre y el Pirata a las 21, y mañana me dijiste...
2: Unión ante Lanús en Santa Fe, Walter.
0: Bueno, las posiciones en la tabla de posiciones en el grupo A, ¿cómo está?
2: En
0: Vélez
2: el grupo
0: 9 y después.
2: Vélez 9, Independiente, Gimnasia de Mendoza, Institutos, todos con 6. Newell's Defensa 4 con 3, Talleres, Riestro y 2 partidos en China. Los de acá a fin de año, la selección argentina jugará un partido en la cancha de River en Buenos Aires y 2 en China.
0: ¿Saben los rivales?
1: No, los rivales no están. Lo que contamos, eso que está comentando Hugo, lo contamos el otro día con Marcelo, agrego esto. La idea es que Messi juegue el primero, que esté aquí, porque por supuesto va a ser convocado e invitado si dan las condiciones personales y demás, para que reciba el afecto de la gente, tanto él como sus compañeros, sus campeones del mundo.
0: Bueno, están los dos equipos en el centro de la cancha, está la bandera, los aplausos. Yo no alcanzo a escuchar por el griterío de la gente. ¿Hay un minuto de silencio por el Rata? O sea que no alcanzo a escuchar, ¿eh? Bueno, ya se disolvieron los jugadores. Bueno, Estudiantes de La Plata, ya se ubica su arquero detrás del arco que da sobre la quemita, aquellos que conocen la cancha de Huracán. Acá viene Paredes, se acerca para tomar un poco de agua. Y como un resorte se pararon todos en la platea para aplaudirlo, ¿eh?
2: Números raros tiene Boca, ¿no?
0: Sí.
1: Hugo, esta es una camiseta nueva y los números también son nuevos.
2: Mira, los números son, Walter, complicadísimos los numeritos, ¿eh? Bueno, así que los jugadores de Boca los juramos a todos,
0: pero
2: ¿no?
0: Estamos bien.
2: Pero son números extraños.
0: Estamos bien. Y mirá, vamos a estar mejor.
2: Mirá el 9 ese del 19 de Flores.
0: Y vamos a estar mejor.
1: Walter, sí. A un buen cazador jamás se le escapa una libra. Bueno, se le escapa nada.
0: No se tiene que escapar nada. Recontra concentrado. Todo listo. Todo preparado. Así se saluda Flores. Se dio un gran abrazo Flores con Merentiel. Todo preparado, todo listo. Vamos a ver Estudiantes de La Plata. Entra el carrito para dar la pelota. Está Thiago Palacios para dominar y tocar seguramente hacia atrás. 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

0: vida del fútbol. Tenemos un fútbol de aquellos. Hoy, sí, sí, hoy. Tenemos fútbol en el Ducó. Juegan Boca Estudiantes.
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0: Bueno, cuando quieras, Thiago, allí está Arasa. Seguramente va a mirar su cronómetro y va a arrancar el partido. Acá le decimos gracias a los muchachos de la platea que se bajaron amablemente.
2: Qué buena onda, ¿eh? Walter, los adiestrás, ¿eh?
0: Y bueno, no, pero pedir amablemente.
2: Te hacen más caso a vos que a la madre de la casa, ¿eh? No.
0: A ver, Thiago, está esperando Piumi, que hizo un golazo frente a defensa. Está esperando a la izquierda Benedetti. Arasa que pone su cronómetro. Vamos, pito la boca, muñeco, arranquemos. Estamos ansiosos para ver fútbol, para relatar, para comentar. Ojalá que salga un buen partido. Las condiciones están dadas. Thiago Palacios para tocar. El toque vino hacia atrás. Para el otro Palacios, Tommy Palacios. Zurdazo largo que vino sobre la derecha. Arriba para buscarla, la quería bajar Carrillo. La viene rechazando Lautaro Blanco. La baja Merentiel. Pelota que está en el aire, la viene a buscar sobre el sector izquierdo. No llega Baranda. La viene bajando Carrillo retrasado. El toque vino al medio, jugaba Piovi. Piovi jugó sobre la derecha para Pérez. El toque vino hacia atrás, sale del área y domina Jakovic.
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0: Sale jugando desde el fondo Núñez. Pelotazo largo y cruzado para Carrillo. Arriba Di Lolo. Le va a caer ahora para que domine Tobio Burgos. Viene deslizándose Flores. Tocó para Lozano. Lozano viene jugando para Pellegrino. El toque al medio para Paredes. Paredes que viene tocando para Flores. Todo en campo de Buki. Muy cerca de su área. La deja para Lozano. Lozano sale jugando ahora con Di Lolo. Y Di Lolo hacia atrás para el grandote. El longiniño. El largo Montero.
2: Boca tiene a Flores por la derecha. Aranda por la izquierda para acompañar a Merentiel. Y los tres mediocampistas. Con Ascasíbar, bien de 8, bien subido.
0: Dominando Mesa, recuperaba Mesa. Aparecía por la izquierda Aranda, viene pelota sobre la izquierda. La venía a buscar Thiago Palacio, pelota lateral, cruzó Pellegrino. Será para Estudiantes de La Plata.
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0: La perdió Tobio Burgos, se vino a toda velocidad Boca con Flores, domina Flores, la pide Merentiel, lo va a encarar allí a Palacio, quitó muy bien, allí recuperando la pelota Alexis Castro, la marca de Flores recuperándose luego de perder la pelota al saque de banda y será para Estudiantes en su campo.
2: Gran esfuerzo de Castro, que parte casi en la línea de Piovi, siendo que Piovi es el eje, Castro un poco más creativo, pero hizo un esfuerzo para recuperarla aquí.
0: El lateral lo va a hacer Benedetti, acá está el Vasco. Para hacerlo Benedetti, espera Carrillo, bien montado en su marca está Di Lolo. Prefiere jugar hacia atrás para arrancar de nuevo. Acá viene dominando Tommy Palacios, acá está el zurdo. Buen jugador, buen manejo, buena técnica. Se viene frenando, observa, no se apura. A la marca viene Merentiel, la va a abrir para Benedetti. Complicado Benedetti, ante la marca, allí que ejercía Flores. Toca hacia atrás para Jakovic.
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2: Ascasíbar, bien de 8, bien subido.
0: Dominando Mesa, recuperaba Mesa. Aparecía por la izquierda Aranda. Viene pelota sobre la izquierda. La venía a buscar Thiago Palacio. Pelota lateral, cruzó Pellegrino. Será para Estudiantes de La Plata.
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0: La perdió Tobio Burgos, se viene a toda velocidad Boca con Flores, domina Flores, la pide Merentiel, lo va a encarar allí a Palacio, quitó muy bien, allí recuperando la pelota Alexis Castro, la marca de Flores recuperándose luego de perder la pelota al saque de banda y será para Estudiantes en su campo.
2: Gran esfuerzo de Castro, que parte casi en la línea de Piovi, siendo que Piovi es el eje, Castro un poco más creativo, pero hizo un esfuerzo para recuperarla aquí.
0: El lateral lo va a hacer Benedetti, acá está el Vasco. Para hacerlo Benedetti, espera Carrillo, bien montado en su marca está Di Lolo. Prefiere jugar hacia atrás para arrancar de nuevo. Acá viene dominando Tommy Palacios, acá está el zurdo. Buen jugador, buen manejo, buena técnica. Se viene frenando, observa, no se apura. A la marca viene Merentiel, la va a abrir para Benedetti. Complicado Benedetti, ante la marca, allí que ejercía Flores. Toca hacia atrás para Jakovic.
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0: Marca de Flores recuperándose luego de perder la pelota al saque de banda y será para Estudiantes en su campo.
1: Gran esfuerzo de Castro, que parte casi en la línea de Piovi, siendo que Piovi es el eje, Castro un poco más creativo, pero hizo un esfuerzo para recuperarla aquí.
0: El lateral lo va a hacer Benedetti, acá está el Vasco. Para hacerlo Benedetti, espera Carrillo, bien montado en su marca está Di Lolo. Prefiere jugar hacia atrás para arrancar de nuevo. Acá viene dominando Tommy Palacios, acá está el zurdo. Buen jugador, buen manejo, buena técnica. Se viene frenando, observa, no se apura. A la marca viene Berentiel, la va a abrir para Benedetti. Complicado Benedetti, ante la marca, allí que ejercía Flores. Toca hacia atrás para Jakovic.
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0: Recuperaba Aranda, pelota que viene hacia el medio, la venía tocando Delgado, la juega en el anillo central, viene abriendo sobre la derecha para que domine Flores, otra vez para Delgado, unos 10 metros en campo de Estudiantes, descansa la pelota atrás para Di Lolo, ante la presencia de Carrillo, retrocede Estudiantes, pelota que viene para Pellegrino, sale jugando el zurdo, la deja sobre la izquierda para Blanco, Blanco para Pellegrino, todo en campo de Boca, sin peligro por ahora.
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0: Pellegrino que juega, anillo central, Delgado que devuelve, viene para el zurdo, se viene adelantando, juega sobre la izquierda, la viene dominando Blanco, ya en campo de Estudiantes, lo estaba marcando Mesa, también colaboraba Pérez, viene pelota hacia atrás, la viene manejando Paredes, Paredes para Di Lolo, se mete en campo de Estudiantes, a ver esta, ¿qué pasa con Flores? Dominando Flores, se frenó, y a empezar de nuevo, viene pelota para Paredes, levanta la cabeza Paredes, filtra la pelota Paredes, la intención era Aranda, no pudo Flores, en la devolución, pelota que se va afuera, venía tocando la pelota Lozano y no Aranda, será saque lateral para Estudiantes.
1: Estudiantes tiene a Thiago Palacios de media punta, Carrillo bien de nueve, el sanjuanino Fabricio Pérez por la derecha con obligaciones en el retroceso con Aranda, y por la izquierda Tobio Burgos.
0: Carrillo que aguantaba bien, tocaba de primera Tobio Burgos, viene para Thiago Palacios, va a pedir la pelota hacia la derecha, lo tocaron abajo, le quitó justo la pelota a Di Lolo. Lo raspó bien abajo, sin falta. Y sale jugando Paredes, se viene adelantando Paredes. Sector izquierdo todavía en campo de Boca. Arrastra la pelota, jugó para Blanco. Se proyecta Blanco como siempre. Va a meter el centro seguramente al área. Bueno, al área. Le pegó al arco, me parece. Por arriba del horizontal. Estaba siendo controlada por Jakovic. Saque de arco será para el pincha de la plata.
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0: El Vasco observa todo y no habla, tranquilo, lo tenemos acá abajo.
3: Está tranquilo, pero recién se levantó y ya empezó con alguna indicación para los volantes.
0: La perdió Ascasíbar en el medio, la recupera Alexis Castro, viene para Benedetti. Ante la marca que ejercía ahora Flores, la tira larga, la intención era Tobio Burgo, viene rechazando Di Lolo, corría Lozano. La toca Alexis Castro, dinámico, con mucho esfuerzo, pelota lateral, centro al medio de la cancha, lo hace Lozano. Lo viene buscando a Paredes, una Paredes, con toda su jerarquía, jugó para Blanco. Domina Blanco, el toque viene sobre la izquierda, la está dominando Aranda, lo tiene cerquita Delgado, prefiere tocar otra vez para que se venga, se frena Paredes que maneja todo. Acá está Paredes que la va a cambiar a la derecha para Lozano, qué bien que le pegó, ¿no?
1: Qué categoría, ¿eh? Oh, oh. Categoría la... para que Boca cambie de orientación rápido, para que le dé sorpresa al ataque.
0: Flores que juega, Delgado que domina, toca para Paredes, si no pasa por Paredes no vale, el que arma juego, viene para Pellegrino, Boca bien metido arriba en campo de Estudiantes, pero sin profundizar, viene para Blanco, Blanco toca hacia atrás para Pellegrino, Pellegrino que la deja corta para Paredes, lo está esperando Thiago Palacios, viene jugando para Blanco, en la marca está Mesa, también está Piovi, retrocede Blanco, toca más hacia atrás, viene para Pellegrino, amaga Pellegrino, siguió de largo Carrillo, entonces viene al medio para que se venga sobre el medio campo Di Lolo, la va a jugar Di Lolo para Lozano, a ver si junta tándem con Flores, prefiere jugar con Ascasíbar, ganó el centro, oh, Ascasíbar quería cabecear, le quedó la pelota, Flores sacó el centro, Lozano no le dio bien, ¿por qué no le habrá pegado al arco el pibe Flores? Se fue por el segundo palo, saque de arco, llegó Boca.
1: De las mejores de Boca, Walter, mal ejecutada en la finalización por Lozano, me parece, que quiso tirar un centro y le quedó muy atrás, y se fue muy por debajo, pero todo empezó por Aranda, ya por la izquierda, y vino acá a la derecha por sorpresa.
0: Cómo sale jugando Palacio, cómo arriesga, acá en la gambeta, frente a Flores, juega para Benedetti, en la marca está Ascasíbar, hubo falta de Flores sobre Tommy Palacios.
3: Walter, sí, me parece que tomaron nota.

0: y le fueron al tobillo que tiene lastimado Tommy Palacio, que tuvo que ser reemplazado en el partido con Defensa.
1: Pelotazo largo de Núñez, viene cabeceando Lozano, le ganaba muy bien ahora esa pelota a Burgo. Pelota que sale despedida, Di Lolo la va a dejar salir. Va a acomodar y va a sacar Boca. ¿A todo esto cuántos minutos tenemos ya?
2: Ocho.
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2: Nacional.
1: ¡Sí!
2: Ya se juega en el Centenario. Primeros tres minutos, Quilmes, Gimnasia de Jujuy, 0-0.
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1: Sale jugando Tomás Palacio, viene pelota para Jacobi, la cambió para Mesa, no pudo dominarla, le quedó Aranda, empieza a jugar mejor Boca, viene para Paredes, buen giro de Leandro, levanta la cabeza Paredes, toca cortito, viene pelota para que juegue hacia atrás la pelota Delgado, Di Lolo, otra vez para Paredes, jugando Paredes, filtra la pelota para Aranda, la levantaba, allí estaba la marca del jugador Núñez, sale jugando Tomás Palacio, sale entre dos, sale entre tres, sigue Palacio, tocó hacia adelante, qué bien que la hizo, ojo, llegaba tarde a esa pelota Burgos, la viene rechazando Di Lolo.
2: Es un tren en marcha Walter Palacios, arrancando desde atrás, ni Ascacíbar lo pudo parar.
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1: Benedetti en lateral, sale jugando ahora con la pelota, dominando Jakovic, viene jugando la pelota para Mesa, aparece Mesa, la deja para Piovi, Piovi para Thiago Palacio que retrocede, le ganó muy bien Lautaro Blanco, el rebote le viene a Alexis Catro que retrocede para dominar, en campo de estudiantes se viene el zurdo, está esperando por la izquierda Benedetti, viene adentro, está esperando Tobio Burgos, pasa primero la pelota para que domine y juega hacia atrás Pérez, de Pérez viene para Mesa, de Mesa para Piovi, Piovi que viene jugando para Tomás Palacio que siempre rompe línea, juega por abajo, que bien que la hizo para Pérez, pasó Pérez, lo está esperando Thiago Palacio, sigue Pérez, se vino en diagonal, se vino de derecha a izquierda, se frena, juega por afuera, viene para Alexis Castro, jugó para Piovi, tiene la pelota en tres cuartos estudiante, abre para Mesa, al área va Carrillo, al área va también Tobio Burgos, el centro viene pasado al segundo palo, Carrillo que la baja de cabeza, y la va a sacar en el sector, alejando el peligro de Lautaro Blanco.
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1: La gambeta de Aranda, positiva en su campo. Descarga para Blanco, de Blanco viene para Pellegrino. Dominando Pellegrino. A todo esto ya tenemos 11 minutos del primer tiempo. ¿Y qué nos dice nuestro comentarista en Radio La Red, Hugo Balazón, en este 0-0?
2: Que el partido no se arma, Walter. Que los dos buscan tener la pelota con prolijidad, pero ninguno logra romper y dañar al rival.
0: Walter.
1: Mi querido.
0: La seña del cacique levantó la mano al 5. Carrillo presionando a Paredes, mirá.
1: Bueno, pero si Carrillo lo...
2: Bueno, eso lo hacen todos.
1: Lo presiona.
2: Encima Paredes se mete entre los centrales
1: para
2: sí. Organizar la salida.
1: Ahí sí, pero más arriba no lo puede ir a buscar. Acá se viene por la derecha a toda velocidad, se viene frenando Lozano de golpe ante la marca ahora de Tobio Burgo. La deja para Flores, que todavía no apareció con su gambeta endiablada. Juega para Di Lolo, Di Lolo para Paredes, que juega suelto. El toque viene a la derecha para Lozano, busca conexión con Flores, le ganó muy bien Benedetti. Anticipó Benedetti, se viene el Vasco, lo corre Flores, sigue Benedetti, jugó hacia el medio, la intención era Carrillo, cortó Delgado, con la colaboración de Paredes, juega Delgado, y se viene ahora para dominar la Flores, jugó para Aranda, se buscan los chiquilines, esta me gusta, acaba Aranda, jugaba para Merentiel, cortó justo Núñez, se filtraba bien, recupera Casilva, viene para Blanco que prepara el centro que viene pasado, Jakovic, para quedarse con la pelota, arrima Boca, arrima Boca.
2: Y bueno, y arrima, ¿sabes por qué? Porque se empezaron a juntar por primera vez los pibes. De Flores para Aranda, no le achicaron a Aranda, que tuvo hasta la opción del remate, no se animó el 10.
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2: Alexis Castro se arrojó, insinuó a Estudiantes,
1: O se cuelgan en un ángulo esa pelota, o van a cualquier lado. Pelotazo largo para Flores, no va a llegar. Aparece Benedetti, por ahora bien controlado Flores. Pero tenemos recién 14 minutos que se van a cumplir.

0: Walter, vos sabés que el Vasco Rodarrena miró el banco de los suplentes, se acercó y dijo no, así no, y lo mismo le dijo a los futbolistas, atención.
1: Piovi juega para Núñez, Núñez abriendo para Mesa, empiezo a ver cómo se despliegan abanico, Estudiantes en la ofensiva, pelota para Pérez, se metió en el área, muy habilidoso, sacó el centro, Pellegrino en la marca, sale jugando, la hizo bien, el toque viene sobre la izquierda, va a salir jugando con su lazo largo, falta, infracción sobre Pellegrino, se lo llevaron puesto, no la cobró Arasa, bueno, la tiene Aranda, domina Aranda. Juega hacia el medio Aranda, la roba Thiago Palacio, se equivocó el pibe. Espera Carrillo, espera por la derecha Pérez, buena gambeta en el camino Paredes, sacó el centro, tres dedos. Oh, rechaza de cabeza Di Lolo, empieza a aparecer el 10 de Estudiantes.
2: Juega bárbaro.
1: Sí. Acá está Pérez, juega hacia atrás Pérez, viene para Alexis Castro. El de mayor actividad en Estudiantes en los primeros minutos, la pincha al área para nadie, el hombre invisible. Sali, domina Montero.
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1: Viene dominando la pelota Jacobi, está más posicionado de la pelota Merentiel cuando la baja Baranda, casi ya en el primer desborde Flores.
2: Distraído Merentiel, porque el rebote de Aranda le podía quedar con una chance.
1: Ya saliendo.
2: Primera vez que Flores encaró mano a mano, qué liquida con la gambeta.
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1: Viene Mesa, el centro, se la llevó por delante todavía. Burgos y la pelota le cae a Montero. No tenemos tiempo, disculpame, Caño.
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1: Tocando Lozano, viene para Di Lolo. Di Lolo viene jugando para Paredes. A todo esto ya 16 minutos del primer tiempo. Estamos 0-0 en el Ducó. Boca y Estudiantes. Pelota que domina Aranda por la izquierda. Se junta con Lautaro Blanco. Amagando Lautaro Blanco. Frente a Mesa. Boca hacia atrás para Delgado. La va a cambiar para Lozano. Seguramente que aparece solo por la derecha. A la marca viene Castro. Hay que darse la Flores que te encara. Acaba Flores frente a Benedetti. Sacó el centro hacia el área. Pegó un Castro. Le cayó y sale jugando Benedetti. El toque que venía para Thiago Palacio. Lo marca Delgado. Le gana Delgado. Colabora Flores y descarga hacia atrás para Di Lolo.
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1: ¿Qué pasa con el cacique, Nico?
0: Parado, que arrancó el partido, muy activo el cacique, eso que te contaba, quiere que lo tengan bien presionado a Paredes.
1: Aranda, recorta por adentro, por afuera, indescifrable, se frena ante la marca de Mesa, tiene el toque hacia atrás, venía jugando muy bien hacia atrás para que toque la pelota Blanco, otra vez para Aranda, Aranda para Paredes, viene jugando para Blanco, Blanco la saca para Delgado afuera del área, la cambió para Lozano, pegale al arco, Lozano sacó el centro para Merentiel, sacó Núñez de cabeza, Merentiel estaba atrás con el cuchillo y el tenedor para facturar, viene dominando Flores, amaga por acá, amaga por allá, se lo tiró por un costado, no pudo Benedetti, sacó el centro atrás, acá si va no pudo, lo marcó justo Piovi, que jugada que hizo el pibe, se frena Lozano, viene otra vez para Flores, encarador, picante,
2: es una locura ese
1: campeteador,
2: chico, es una locura, lo pintó en una baldosa, Walter,
1: Paredes lo levantó por el aire, Burgos, lo cometió infracción, sí que para el estudiante, lo levantó por el aire, ¿qué pide? Qué jugado aquí hizo Flores.
2: Oh, tremendo, Walter. Hace rato que no veo gambetear en un metro cuadrado a otro jugador.
0: Es una flecha, Cuando te encara como una flecha.
1: Aparte tiene algo que muy pocos jugadores tienen además de la gambeta. El pique corto.
2: Sí, claro.
1: El pique corto te gana.
2: No, porque Benedetti no esperaba que lo iba a gambetear ahí.
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1: Este chico lo saca a Ruabarrena, ¿no? Cuando asume, porque si no,
2: pone con Sarmiento.
0: Claro, estaba en reserva, le fue muy bien en reserva con error. Él es de Becar y se empezó a destacar fuerte ya en la víspera de la primera.
1: Dos hombres en la barrera, no son muy pocos, Jacobi. Le va a pegar Paredes en línea recta, son 35 metros, pero le pega al arco, ¿eh? Acá va Paredes. Mirá el palo izquierdo, que es seductor, muy descubierto. Para pegarle Paredes. Me gusta este tiro libre para Boca. Va Paredes, pegó en la barrera, pegó en la espalda. casi le hace un agujero en la espalda a Tobio Burro, no, a Benedetti, perdón. Pelota que viene sobre el costado. Era Burgos, dije bien. La recupera Estudiante, amagando Mesa. Juega Mesa, falta, impresión, empujón de Aranda. Tiro libre será para Estudiantes en su campo.
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1: Palacios para Thiago, el otro Palacios. Viene el toque sobre la derecha, dominando y jugando Mesa. La deja ahora Thiago Palacios para Núñez. Núñez que viene jugando sobre la derecha. Se adelanta ahora, jugando Thiago Palacios. El toque viene para Piovi, otra vez para Thiago. Juega para Tommy Palacios, su homónimo. Se viene adelantando Palacios, el marcador central. Filtró bien ahora para Burgo, encara a Burgo. Acaba el zurdo, le pegó abajo. Tapó Montero, le quedó a Carrillo. El centro viene hacia atrás y otra vez Montero. Montero con la pierna evitando lo que era el primero de Estudiantes de La Plata.
2: Sí, dando un rebote peligroso primero. Y después reponiéndose sobre sus pasos como pudo. Estudiantes amenaza, es filoso.
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1: Desde la izquierda, en la zurda de Burgos, en el área espera Palacio, buena altura. Espera también Núñez, el centro que viene. No pudo cabecear Carrillo. La pelota sale para Aranda. La marca va Piovi. Ganó Aranda, pero se la dejó a Mesa. Mesa la juega sobre el medio. La viene bajando Alexis Castro. El toque, que buen quite de Paredes. El rebote le quedó a Benedetti. La sacó el bajo a cualquier lado. La va a buscar, pero no va a llegar Pérez. Se la saque lateral para Boca, en el lugar de Lautaro Blanco en defensa.
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1: Benentiel que lo marca Palacio. Enganchó Palacio. Sale Tommy. Qué bien que la
2: lo
1: hizo.
2: Lo pintó, ¿eh?
1: No, lo pintó Benentiel.
2: Mirá que le puso ganas Benentiel en la presión, ¿eh?
1: ¿Lo viste cómo la amagó? Sale jugando Pérez. La perdió Pérez. Será lateral para Boca.
0: Walter.
1: Sí.
0: Por eso
1: en sus inicios qué
0: con ese cuerpo para manejar la pelota.
1: En sus inicios qué, no te escuché.
0: Era enganche, era creativo y con el tiempo lo fueron tirando para atrás.
1: Ah, tiene lógico, arriesga mucho, ¿no? Sale casi siempre jugando, muy raro que la reviente, pero tiene una claridad para salir tremenda.
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1: Toquetea Boca en el medio, sin profundidad, sin verticalizar. Juega Paredes, viene para Pellegrino que se adelanta, se mete en campo de Estudiante, abriendo para Blanco. El área va Merentiel. Poca actividad de Merentiel por ahora. Hay que darse las flores y Boca quiere armar algo. El toque viene para Delgado. Delgado juega atrás. La viene recibiendo sin apurarse Pellegrino. Juega para Delgado. Viene abierto para Blanco. Se muestra Aranda. Levanta el brazo ahora esperando Flores en la derecha. Prefieren jugar atrás para Paredes. Metido entre los centrales. La deja para Montero. Montero la va a abrir para Lozano. Lozano toca de primera para que venga Flores. Buen taco para Casíbar. A Casíbar lo busca Merentiel. ¡Upa! Se lo llevó puesto Núñez. Se levantó Merentiel. El toque viene sobre la izquierda. La viene recibiendo Blanco. Metió el centro al área. Saca de cabeza Mesa. Blanco tendría que proyectarse un poco más hasta el fondo y no sacar siempre el centro, digo.
2: No, el de tres cuartos no sirve, Walter.
1: Claro, no sirve ahí. Paredes abriendo para Lozano. Se junta con Flores. Lo va a encarar a Benedetti, que no la tiene fácil. Pegó esta vez en Benedetti. La viene recuperando Lozano. Lozano otra vez para Flores. Viene buscando el vértice de área para Delgado. Rebota para Flores, que mete la bicicleta frente a la marca de Castro. Escapó la marca, pero tiene que tocar hacia atrás para empezar. De nuevo con Dilolo.
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1: Bueno, Aranda que comete empujón. Un leve empujón, se dejó caer cuando la venía a buscar Pérez, borde de área, cuando venía el centro de Lozano, y será tiro libre para Estudiantes. Se opina en Radio La Red en 24 minutos de este primer tiempo, muy poquito por ahora. Boca 0, Estudiantes 0.
2: Es un partido bien jugado con pocas áreas, puede pasar eso, los dos tienen sus maneras. Boca busca tener la amplitud con los chicos y el desequilibrio, sobre todo volvió a recuperar banda derecha. Yo creo que desde que Advíncula no pasaba el ataque, que Boca tenía negado el costado derecho y ahora lo recuperó con este pibe Flores.
1: Benedetti la tira larga para Burgos, cruza Di Lolo, el tapa de Flores de nuevo, resolvió bien, la bajó con el pecho, muy bien Merentiel, con jerarquía, viene para Casiva, Casiva tocó para Delgado, Delgado para Merentiel, buen toqueteo, cuatro pases, va Merentiel, se va a meter al área, le pegó al arco cruzado, viene rechazando Núñez, aparece Benedetti, hay un rebote, otra vez Núñez que va a salir jugando con Tommy Palacios, encara Palacios, lo deja en el camino a Casiva que lo toca.
2: Y después no, apenas lo agarró.
0: El Vasco se enojó porque le dice al árbitro: no fue falta, deja jugar. Sí.
1: Tiro libre para Estudiantes. ¿Sabe qué pasa? Ya le agarraron la mano, sale siempre cuando.
2: Claro, lo tienen que ir a presionar a él. Pero se la banca, Palacios.
1: Se la banca.
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1: Le va a pegar Jakovic. Le va a pegar con zurda. Va a venir sobre el sector donde está Carrillo. En la marca está Di Lolo. Arriba van los dos. Gana Di Lolo. Qué raro que le gane a Carrillo. Pelota que va a campo de Estudiante. La va a dominar Núñez. Toca hacia atrás para Jakovic, que hoy reemplaza a Mulera, que está gripado. Dominando a Jakovic. Recién ahora Merentiel, que le va a hacer sombra. Vendrá pelotazo largo. Y otra vez para la posición de Carrillo. Está con Lozano esta vez. Gana Carrillo. Pelota que queda a la deriva. La viene buscando Flores sobre la línea lateral. Domina Flores. Amaga Flores. Quiere pasar entre dos. Le deja la pelota ahora para que venga Lozano. La perdió Lozano. Le ganó Castro. Castro jugaba para Burgos. Burgos para Carrillo. La aguanta el 9. Parecía falta de Acacíbar. Dominaba Flores. Le ganó Castro. Le cayó la pelota ahora en el medio. La iba a buscar. Parecía falta que le cometieran a Pérez. Viene recuperando Paredes. Y clarifica todo. Cuando había un desorden terrible, sale jugando Paredes.
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1: Delgado que juega a la izquierda para Blanco. Juega Blanco, el toque viene para Aranda. Retrasado Boca. Más hacia atrás todavía para Pellegrino. Le faltan situaciones al partido, como dijiste, ¿no?
2: Le falta peligro, Walter. No. Boca, pero le falta punch.
1: Llega la liga de zurda, Tommy Palacio. Por aquel costado Lautaro Blanco sacó el centro para Carrillo. Llegó justo para cruzar y sacarla Di Lolo. Pelota que se va al córner. Centro venenoso y ahí estaba el 9 para facturar.
2: Me parece que Estudiantes eligió por dónde atacar. A la espalda de Lautaro Blanco allá. Lanzó al sanjuanino Pérez. En bici iba, No lo podían parar. Se anticipó como quería Di Lolo.
1: Finalmente pegó en Carrillo, fue saque de arco, ya se recuperó Carrillo. Viene saliendo Di Lolo, la deja para Paredes. Juega a la derecha ahora para que venga Lozano. Bien abierto está Flores. Prefiere jugar por adentro, posición del 8, aparece Acacíbar. La Acacíbar viene para Flores. Estoy viendo dónde se ubica Merentiel. Estoy observando dónde está Delgado, por dónde anda Aranda. Mientras tanto la tiene Paredes, adelanta Paredes. Viene enganchando Paredes, recortó bien, se vino de la derecha al medio. La deja atrás para Delgado cuando el campo estaba minado. Pelota que viene para Delgado. Viene abriendo sobre izquierda para Aranda. Este tiene que armar. El toque viene para Blanco en el área Merentiel, en la media luna Acacíbar. Espera Boca, a ver qué hace Aranda. Hablando Aranda, tocando Aranda. El toque vino para que descargue la pelota Delgado. ¿Qué cobró el árbitro? ¿Pues se adelantado?
0: No, se le fue la pelota. El tema es que Aranda se queja que le metieron una paralítica atrás.
2: La hizo mal Boca allí.
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1: Arriba, sacó el centro, rebota en Benedetti, le pegó Delgado. No la tocó el arquero, la siguió en su arrojada sobre el palo izquierdo. Se la saque de arco, pasó cerquita.
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1: ¿Qué pasa con Quilmes y el Lobo Jujeño, Fernando?
4: 26 del primer tiempo, siguen igualando 0-0.
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1: Acá Silva que domina, sacó mal Estudiante. Viene para Merentiel, Merentiel que la levanta en el área para Aranda. Saca Núñez de cabeza, se acerca Boca. Viene con Blanco, dominando Blanco dentro del área, toca para Aranda. Pasó Blanco, viene amagando Aranda, no se sabe.

0: va a ser, ahora sí, tocó otra vez para Blanco, retrocede Blanco en el vértice del área y por izquierda, el toque viene hacia atrás para Paredes, Paredes que la mueve de nuevo, viene para Blanco, amaga el centro Blanco, en la marca está Pérez, quiere llegar hasta el fondo, sacó el centro al segundo palo, no le pegó bien. ¿Será saque de arco o tiro de esquina? ¿Pegó en Pérez?
1: No está certero Boca con los laterales, ¿eh?
0: Tiro de esquina,
1: pegó rebotó en alguien. Pero no está certero, digo, con los laterales yendo hasta el fondo para el centro.
0: Bueno, va Paredes para ejecutar. Primer tiro de esquina que va a ejecutar Paredes. En el área va Di Lolo, que ya sabe lo que es hacer goles de cabeza. A Casíbar, que algo le dice allí a Lozano, que se para en la media luna. También fue Pellegrino. El centro que va a venir... Está esperando Pellegrino por el segundo palo. Di Lolo va el primero con la marca de Núñez. El centro de Paredes. El cabezazo de Alexis Castro y otra vez córner.
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0: Seis camisetas de Boca en el área. Está esperando a Casíbar. Muy solito para el rebote. Lozano afuera del área. A la segunda pelota. Va a ir a buscar Pellegrino. También Di Lolo. Paredes que toca en corto, viene para Aranda. Aranda devuelve para Paredes. Acá está Paredes, dominando Paredes afuera del área. Pasaba a toda velocidad Blanco. Se le fue a Paredes. Saque lateral.
1: Para Boca.
0: Es para Boca porque rebotó en el hombre estudiante. Sí. Pero qué manera de desperdiciar una jugada.
1: Sí, ¿no? Sí, no le hicieron bien. Buscaron la corta con Paredes y no tuvo pase.
0: Blanco para Paredes en el lateral. Viene jugando para Di Lolo. Se viene adelantando Di Lolo. Tres cuartos de cancha. Ya tenemos 33 minutos. Jugó para Flores. Amaga Flores. Se vino hacia adentro. Viene escapando la marca ahora de Tobio Burgos. Tocó hacia atrás para Di Lolo. Le cerraban el camino. Y Di Lolo en el anillo central para Pellegrino.
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0: Flores, Gustavo... que juega para...
2: Venga.
0: Seguí.
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0: Juega Blanco, de Blanco viene hacia atrás para Pellegrino, Pellegrino para Paredes, habitante del centro de la cancha, viene girando ante la marca de Thiago Palacios, domina Paredes, lo hace todo en cámara lenta ahora, enganchó de nuevo, pelotazo largo para Lozano que picó al espacio, de cabeza la baja para Flores, no la bajó bien Lozano.
1: Pero era buena la idea de Lozano,
0: bajala
1: Lozano,
0: para Flores.
1: Claro, se la quiso poner de cabeza al espacio a Flores y no lo entendió.
0: Salió Jakovic y dominó la pelota.
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0: Acá viene Blanco, toca para Aranda, le ganó la espalda, se la comió a Mesa. Lo está cruzando Núñez, viene amagando a Aranda y se inflame con su gambeta. Tocó hacia adentro, la intención para que juegue Delgado, Delgado para Blanco, aparece Paredes, falló en el pase, sale jugando y se viene frenando, el buen marcador central que tiene Estudiantes que es Núñez, sin embargo la roba, la hizo bien Blanco, se la dejó a Merentiel, se acerca a Merentiel, sacudió al arco, pegó Núñez, se restablece Núñez, recupera la vertical, venía para Lozano, Lozano para Flores, gana Benedetti, gana Delgado, rebota Benedetti, le cayó a Carillo, viene la contra, acá está Benedetti, solo en la derecha está Pérez, no lo vieron nunca, pero hay falta. Que comete Di Lolo, salió lejos sobre Alexis Castro y se la tiró libre para Estudiantes. Y venía el pelotazo para Pérez, estaba claro. Solo.
1: Bueno, asume riesgo Boca, por ser dominador. El gasto lo está haciendo Boca, pero le falta acertar el último pase.
0: Se levanta su público, alienta. No pasa nada por ahora en las áreas, muy poquito. Mucho dominio de pelota, mucho juego en el medio, pocas llegadas. Tommy Palacio, juega para Núñez, Núñez la deja ahora para Thiago Palacio, otra vez para Núñez, juega al medio para Alexis Castro, jugó ahora para Thiago Palacio, buena amague, dejó en el camino a Lautaro Blanco, pasó como una exhalación Mesa, viene para Mesa, va a llegar hasta el fondo, jugada de peligro, sacó el centro, peló la cabeza a Lozano, le quedó a Carrillo y le pegó de derecha, y sobre el primer palo con la mano, lo viene sacando Álvaro Montero al tiro de esquina, era el gol de Estudiantes.
1: Buena reacción del arquero, que a mi gusto Walter se salió mucho de línea en el centro del costado derecho, pero después se reactivó y sacó un tapadón. Te digo que las mejores son de Estudiantes, aunque el fútbol lo pone Boca.
0: ¿Cómo pasó a toda velocidad Mesa? El tiro de esquina lo va a hacer Burgos, acomoda el zurdo, viene Piovi a pedírsela, pero está Carrillo en el área, y cuando está Carrillo en el área es imposible no tomar riesgos y buscarlo. Está también Palacios. Tommy, busca por abajo para Castro, Castro para Burgo, le ganó muy bien la pelota Lozano abajo, sale jugando a toda velocidad Boca ahora con Merentiel, se despliega por derecha, la viene a buscar por la derecha, nunca lo vieron ahora por la derecha, Flores, la cambiaron para Aranda, Aranda lo busca Flores, va también Merentiel, sale Jakovic, y antes que los dos se queda con la pelota.
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0: Estudiante que sale jugando desde el fondo con Núñez. Estamos ya en 37 minutos de este primer tiempo. Estamos en Radio La Red. No relatamos partidos. Transmitimos la pasión del fútbol. Y le pregunto a Hugo Balazones por qué este 0-0 entre Boca y Estudiantes.
1: Porque Boca no logra traducir los buenos momentos de dominio en mejores situaciones. Y porque Estudiantes espera agazapado y busca filo, dale.
0: A Burgos desbordó a Lozano, sacó el centro de zurda. No le empujaron a Carrillo. Le cayó la pelota a Thiago Palacios, otro centro al área. Carrillo que no puede, la viene sacando. ¿Cómo puede esa pelota Lozano? Le quedó a Alessi Castro, viene abriendo a la derecha para Thiago Palacios, vértice de área. Lo tiene a Mesa, viene frenándose, enganchó, levantó la cabeza. Le ganó Paredes. Iba a salir jugando blanco y desaparece el peligro en el área de Boca.
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0: Tommy Palacio, de zurdo para otro zurdo. Viene para el Cicatro, la tiró al área. La intención era buscar a Loa Pérez, que picaba en diagonal. Salió y dominó Montero.
3: A ver qué iba a decir, porque Hugo decía una verdad: que Boca tiene más la pelota, pero Estudiantes fue más peligroso. Tres pelotas de bolsa con Montero.
0: Tommy Palacio es el centro. No llegó para cabecear Carrillo y la pelota se pierde por línea final. Lo tuvo Estudiantes de nuevo, que como dijo Hugo, tiene menos la pelota, pero llega más.
1: Agazapado, Estudiantes es más peligroso que Boca, que en proporción domina el juego y tiene mejores variantes.
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0: Hugo, Nico querido, el cacique no creo que esté contento, le debe dar un poquito de bronca a las oportunidades que depreció su equipo.
3: Mirá, todo el banco protestó por un supuesto penal a Carrillo.
0: Bueno, el empujón, a mí me pareció un empujón.
3: Pero Guido ni protestó, sigue el banco y le pide tranquilidad a Estudiantes. Cuando agarra la pelota, serenidad pide cacique.
0: Acá tiene serenidad Aranda, para mí, para Lozano, que no definió bien en los centros, viene para Flores. Desequilibrante, lo marca Benedetti, pone el cuerpo Flores, falta, lo agarró Benedetti. De arriba será tiro libre, se queja el Vasco.
1: Hasta aguanta bien la pelota el pibe.
0: La aguantó bien. Tiene buen físico,
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0: Tiro libre que va a ser Paredes. Será la chance para Boca con este tiro libre. 39 minutos. Se paran todos como soldaditos en la línea del área grande. Los de Estudiantes que defienden todos y los de Boca. Hay que verlo a Pellegrino por el segundo palo. Hay que mirarlo a Dilolo que va a salir despedido al punto del penal. Paredes se concentra. Viene pelotazo al área con pierna derecha. De cabeza Alexis Castro va a salir Jakovic. Y se va a quedar con la pelota.
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0: Piovi mete pelotazo largo a toda velocidad, viene por el costado derecho Mesa, amagando Mesa, sacó el centro al segundo palo, llega Burgo, la bajó Burgo, le quedó larga. Sale y domina Montero.
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0: Aranda que metía la bicicleta, sacó el centro y se fue afuera. Lo había desbordado bien a Núñez sobre el sector derecho. Mesa estaba volviendo. Se la saque de arco para Estudiantes de La Plata.
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0: La va a pegar, le va a pegar a la pelota a Jakovic. Viene acomodando. Acá está acomodando Jakovic. Seguramente pelotazo largo para Carrillo, que se fue a la izquierda en la posición de Pellegrino. Tobio Burgos, que se viene hacia adentro. Lo persigue Lozano. Dale, Jakovic, ¿qué espera la carroza? Acá viene Jakovic con zurda. Pelotazo largo a la posición de Carrillo, que está en la derecha. Carrillo que la viene peinando. Le cayó la pelota, ganó Paredes. Recuperó bien Paredes Delgado. Rebotó la pelota Merentiel. Viene para Casiva, la Casiva para Flores. Pasó, no pudo Benedetti. No lo puede agarrar, le quedó para la zurda. Le va a pegar y me gusta. Rebotó en la espalda, mira, de Merentiel. Increíble, qué buena jugada que había hecho el pibe. Acaba Delgado, la perdió Delgado, parecía falta. El toque viene para DC4. La viene buscando desesperada para que no salga Mesa. Dominando Mesa, que es rapidísimo. Tiene un cohete. Acaba Mesa. Desde atrás en la marca y con infracción ahora lo estaba tocando.
3: Y aflojó el Vasco porque creen que en Paredes. La salida hubo falta de estudiante que no cobró el árbitro.
1: Pero a Paredes me parece que le perdonaron la amarilla, ¿eh?
0: Para el remate de Flores, cómo pega en la espalda de Merentiel en la jugada.
1: Qué bárbaro, cómo gambetea, ¿eh? Antes que llegue la pelota, ya sabe qué gambeta hace.
2: 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Conté, Walter.
0: Sale Conté, ¿verdad, querido? Núñez, la deja para Thiago Palacio. Se termina el primer tiempo, 42 minutos. A la derecha para Mesa, sacó el centro para Carrillo. Oh, antes que Carrillo, aparece Montero, leyó bien el arquero de Boca para quedarse con la pelota.
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0: Paredes que se frena, sector medio de la cancha. Juega cortito con Delgado, se termina el primer tiempo. El toque viene hacia la izquierda para Pellegrino. Viene abierto, está esperando Blanco. Pellegrino que la fila para Merentiel, que viene cabeceando a cualquier lado. Le va a caer hasta, se frenó repentinamente. Viene jugando otra vez para Paredes. La calidad de Paredes es increíble.
1: Le salió tres dedos para juntarse con Aranda.
0: El toque viene ahora para Flores, Casiva. Vino para Aranda, Aranda para Merentiel, le pegó de zurda. Era otra vez para Aranda, Merentiel. Recupera a Tobio Burgo, viene para Thiago Palacio. Acá la corrida de Thiago para Pérez, que es rapidísimo. Aparece a toda velocidad Pérez, va a llegar hasta el fondo. Espera Carrillo, se arrojó muy bien y le quitó la pelota Delgado a los pies. La deja para Blanco. De Blanco tiene vértigo el partido, pero le faltan situaciones. Viene para Casiva, espera Flores en la derecha. A Casiva lo busca Merentiel como puntero izquierdo. Está Flores en la derecha muy solo. Acaba Merentiel. Para atrás no, Merentiel. Juega para Paredes. Levanta los brazos Flores, las pide todas el pibe. Viene pelota para Flores, encare, nene, encare, que usted sabe, le endiablado Flores. Acá está Flores, la pisa Flores. Le deja la pelota para, se juntó ahora con Aranda, Aranda para Lozano. Se vino Aranda a la derecha para juntarse con su compadre Flores. Toca para Aranda. Otra vez para Flores, lo persigue Piovi, se come el loco. Vino para Aranda, Aranda tocó para Lozano. Va a llegar con lo justo, veremos si puede sacar el centro. Viene para Flores, amaga Flores, dominando Flores. En la marca está Tobio Burgo, le cerraron el camino con Benedetti. Por eso toca hacia atrás para Lozano. Se termina el primer tiempo, ya tenemos 45.
3: Uno más.
0: Uno más, dice el árbitro. El toque viene para Pellegrino. Aranda se tiene que juntar un poquitito acá con Flores, ¿no?
1: Bueno, fíjate que se vino más al medio y Boca mejoró.
0: Viene pelota para Flores, de lo mejorcito en Boca. La viene pisando. Frente a... Uy, qué bien la hizo para Aranda. Le dejó desacomodado a Piovi, sacó el centro. Va Casiva. La dejó pasar Mesa, le quedó a Blanco, sacó el centro. Agonía del primer tiempo, la movieron de derecha a izquierda, la capturó Blanco, sacó el centro y a Casiva en el primer palo, le dio como venía de derecha y la clavó arriba cuando se terminaba el primer tiempo y Boca se acercaba y Boca tenía alguna aproximación, la más clara la había tenido Estudiante, pero apareció a Casiva que pide disculpas, un hijo de la casa en La Plata, gana Boca 1-0, 45-30, a Casíbar, con recuerdos imborrables en Estudiantes.
1: ¡Qué golazo de Boca! ¡Qué golazo de Boca! Porque nació acá sobre la derecha, entre los pibes, solo los pibes. Flores y Aranda combinando jugando.

0: entre ellos desairando la pelota, fue hacia Blanco, Blanco y el centro, y hasta Sibar, un intuitivo en el área, poniéndole la punta del botín para que Boca se vaya al vestuario ganador.
1: Tenía que venir Aranda a la derecha, ¿no? Para apuntarse con Flores, lo veníamos diciendo. Lo dejaron desairado a Benedetti y a Piovi, parados. Lo dejaron como alambre caído. Vino el centro, Blanco la devolvió y apareció a Casiva. Gana Boca, final del primer tiempo. Acá en el Ducó, 1-0 a Estudiantes de La Plata.
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0: Un triunfo que fue amasando, que pasó por momentos de zozobra y de dificultad, porque Estudiantes juega agazapado, juega replegado, Boca lo obliga a jugar a ello. Cuando entendió Aranda que tenía que juntarse con Flores, Boca fue otro. Porque si no, el dominio ostensible durante toda la primera parte terminaba en centros, terminaba por afuera. Cuando empezaron a jugar por adentro, llegó el gol de Azcacíbar, le bajó Boca a la persiana a un primer tiempo redondo por fútbol y por eficacia.
1: Te pregunto, ¿qué te quedó de todo esto en el primer tiempo, Martín?
3: Bueno, les cuento que Azcacíbar hizo su quinto gol con la camiseta de Boca en 24 partidos. Es un promedio, te diría, casi de delantero por afuera. Por esta razón también Boca fue a buscar a un volante box to box, un volante gol-gol. Esperan Bray, Gorosito, Figal, Costa, Braida, Rey Domenech, Alarcón, Zenón, Velasco, Villa, Romero y Milton Jiménez.
1: Nico.
3: No hay amonestados en el equipo del cacique Medina. Azcacíbar y esa faceta de pisar el área y de convertir goles que de la época de Balbo, como entrenador de Estudiantes, la empezó a demostrar. Los suplentes hacen la entrada en calor en pleno campo de juego. A la izquierda de la cabina de Radio La Red, el arquero alternativo se llama Rodrigo Borzone, está Ramiro Funes Mori, está Joaquín Pereira, Bautista Kosiubiski, Gabriel Neves, José Sosa, Facundo Farías, el colombiano Elvis Etré, Eros Mancuso, Brian Aguirre, el futbolista que está préstamo desde Boca, y Lucas Alario, las alternativas que tiene el cacique Medina, que se fue con una bronca porque el 29, el sanjuanino Pérez, no retrocedió por la banda izquierda, no le dio una mano al vasquito Benedetti.
1: Terminó el primer tiempo, Fernando, entre Quilmes y el Lobo Jujeño.
4: Todavía no, Walter, 44 minutos 50 segundos en el Centenario, siguen empatando Quilmes y Gimnasia de Jujuy. 0-0 con esta victoria parcial de Boca en la zona A. Vélez puntero 9, Independiente Gimnasia de Mendoza, Instituto 6, 4 para Newell's, Defensa Boca, Estudiantes se queda con 3 unidades junto a Talleres, Deportivo Riestra, Lanús, San Lorenzo y Central Córdoba de Santiago del Estero en la tabla anual. Independiente Rivadavia, Argentinos 38, Vélez 37, Estudiantes y Boca 34.
1: Prepara su comentario, Hugo Balazone, de este primer tiempo. Está ganando Boca 1-0, pero ahora es momento de noticias. El servicio informativo de Radio La Red, lo escuchamos a Daniel Baglietto. Bienvenido, Dani. Ya Baglietto, perdón.
5: Ahora, Walter, a las 19:50 minutos, con cielo cubierto, la temperatura es de 15 grados 6 décimas, y estos son los principales títulos de la última hora. El canciller Pablo Kirchner le pidió a la vicepresidenta Victoria Villarruel que dé un paso al costado si no acompaña al gobierno. El funcionario calificó como desafortunada las declaraciones de Villarruel y afirmó que quienes integran la fórmula presidencial deben respaldar las decisiones del Ejecutivo. En tanto, la legisladora Juliana Di Tullio presentó un pedido de impugnación contra el senador Joaquín Venegas Lynch al sostener que existe un conflicto de intereses de cara al tratamiento de la ley de inviolabilidad de la propiedad privada. Por su parte, el diputado Martín Lustó celebró la eliminación del capítulo sobre tierras y habló de una defensa de la soberanía. A través de sus redes sociales, el legislador sostuvo que el texto original no protegía la casa ni la tierra de los argentinos. El oficialismo defendió en diputados la reforma de la Carta Orgánica del Banco Central. En el plenario de comisiones sostiene que la iniciativa busca preservar el valor de la moneda y fortalecer la estabilidad económica. Las reservas del Banco Central superaron los 50 mil millones de dólares por primera vez en 7 años. La entidad adquirió 8 millones de dólares en la jornada de hoy. Crecieron un 30% las exportaciones agroindustriales tras el acuerdo con la Unión Europea. Durante el primer semestre del año alcanzaron los 2.500 millones de dólares, impulsadas por las ventas de girasol, tabaco, legumbres, miel y productos pesqueros. Detuvieron a un hombre que violó una restricción de acercamiento de horas después de salir de prisión. Fue tras incumplir una restricción de acercamiento impuesta a favor de su expareja, quien había intentado asesinar. El sistema de geolocalización de la tobillera electrónica detectó que se encontraba en las inmediaciones de la estación San Pedrito de la línea A de subterráneos internacionales. Irán advirtió a los países del Golfo que va a responder si Estados Unidos ataca su territorio. Aseguró que responderá contra las infraestructuras energéticas y otros objetivos estratégicos de la región. A las 19.52 minutos, con cielo cubierto, la temperatura es de 15 grados 6 décimas y humedad 82%, Walter.
1: Este abrazo, día... Cristian, gracias.
5: Abrazo.
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Estamos en el entretiempo, está ganando Boca 1-0, gol en el final de la primera etapa de Ascacíbar. Momento de comentario en Radio La Red, lo presentamos a Hugo Balazone. Gana Boca 1-0 a Estudiantes. Hugo, es todo tuyo.

toda tuya, Bajo. Toda de Arrobarrena, ¿eh? La de esta sociedad que conmueve al hincha de Boca ya, de Flores y de Aranda, que juntos son fatales y los buenos se entienden entre ellos, armando una pequeña gran sociedad para que Boca en el final establezca con la intuición de Ascacíbar, segundo gol consecutivo del ruso Ascacíbar, que tiene esa perspicacia para oler el gol. Esto que advirtió en el segundo Ascacíbar. Hay un Ascacíbar antes de Europa y hay un Ascacíbar después de Europa. El que conoció Estudiantes antes de Alemania era un mediocampista central metedor. El que volvió de Alemania se transformó en este jugador de mucho despegue, de no tanta marca, casi hasta desentendido en algún momento de la marca, vos decís, che, pero no corre.

0: Casíbar no pone, no colabora con Paredes y con Delgado, y sin embargo flota, y en ese flotar saca dividendos, porque cuando pisa el área la pisa de verdad. Es el mediocampista de Boca que más aporte goleador tiene en un equipo que no tiene gol por sus delanteros, porque pareció perder los poderes Merentiel, pareció ser un jugador que el hecho de ponerse como nueve, de situarse como tal, de circunscribirse al centro del ataque, lo deformó. Solamente pelea, vigor, para recuperar sobre la salida de un Tomás Palacios que tenía mucha suficiencia para salir y después fue detonado por ello. Y un Boca que era dominante y que terminaba mucho por afuera con centros, con Lozano, con Blanco, con Flores y la gambeta y la audacia, y hasta con Aranda del otro lado. Cuando Boca empezó a entender que tenía que venir Aranda a jugar cerca de Flores, ahí transformaron el dominio en gol. Desde una buena que arrancaron desde la derecha, la terminaron con Blanco por el costado izquierdo para que el ruso Ascacíbar la puntee para anticiparse hacia Jakovic. Estudiantes tuvo la suya, siendo que la pelota fue de Boca, pero estaba al acecho. En las suyas hubo un centro de Benedetti y una volea de Alexis Castro, un remate de Thiago Palacios tapado por Montero y un remate de Carrillo cuando el centro llegaba desde la derecha contra el palo tapado por el arquero colombiano de Boca. Tendrá que salir más Estudiantes, habrá más espacios para Boca, que ya hizo lo más difícil, dominar y hacer el gol. El dominio en buena parte del primer tiempo no se transformaba en fuego en el área. Pareció casi mágicamente, de manera alquímica, apareció el encuentro entre los dos pibes de Boca, los chicos de Boca, los que puso el Vasco. Toda tuya, Vasco, esta de Flores y esta de Aranda, se ha transformado en un señor jugador para una sociedad que enamora al hincha de Boca, para el gol de Ascacíbar, para un 1-0 que es justo.
1: Fue el comentario de Hugo Balazone de este primer tiempo. Boca 1, Estudiante 0 en el Ducó, y a vos te digo, a vos, lo escuchaste en Radio La Red, la radio líder del fútbol. Equipos en el campo de juego, sí, Martín.
2: Boca sin cambio, con una particularidad. El profe Roberti puso las famosas tortugas al lado del campo de juego y a los que salieron por Boca los hizo hacer una pequeña entrada en calor. Y ahora, además, manda a los suplentes a calentar.
1: El Estudiante de La Plata, Nico.
3: Sin variantes, Walter, los mismos 11 que arrancaron y sin amonestados.
1: Bueno, todo preparado, todo listo. Vamos a ver Boca. Tocará Merentiel.
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1: Viene tocando la pelota y sale jugando Pellegrino. El toque vino hacia atrás. Viene dominando Pellegrino. Viene dominando, no se apura. Alguna seña ya le dijo Lautaro Blanco. El toque viene para Di Lolo. Dominando Di Lolo. La deja otra vez ahora en la derecha para que meta pelotazo largo Lozano. La va a buscar.
0: Mucha de Boca para el gol de Ascacíbar, para un 1-0 que es justo.
1: Fue el comentario de Hugo Balazone de este primer tiempo. Boca 1, Estudiante 0 en el Ducó, y a vos te digo, a vos, lo escuchaste en Radio La Red, la radio líder del fútbol. Equipos en el campo de juego, sí, Martín.
2: Boca sin cambio, con una particularidad. El profe Roberti puso las famosas tortugas al lado del campo de juego y a los que salieron por Boca los hizo hacer una pequeña entrada en calor. Y ahora, además, manda a los suplentes a calentar.
1: El Estudiante de La Plata, Nico.
3: Sin variantes, Walter, los mismos 11 que arrancaron y sin amonestados.
1: Bueno, todo preparado, todo listo. Vamos a ver Boca. Tocará Merentiel.
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0: costado del campo de juego y a los que salieron por Boca los hizo hacer una pequeña entrada en calor. Y ahora, además, manda a los suplentes a calentar.
1: El Estudiante de La Plata, Nico.
2: Sin variantes, Walter, los mismos 11 que arrancaron y sin amonestados.
1: Bueno, todo preparado, todo listo, vamos a ver Boca. Tocará Merentiel.
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1: Viene tocando la pelota y sale jugando Pellegrino. El toque vino hacia atrás. Viene dominando Pellegrino. Viene dominando, no se apura. Alguna seña ya le dijo Lautaro Blanco. El toque viene para Di Lolo. Dominando Di Lolo, la deja otra vez ahora en la derecha para que meta pelotazo largo Lozano. La va a buscar Flores, dominando por la derecha Flores, amagando. ¡Oh! Le pegaba como venía Aranda. Se juntaron por la derecha, rebote y tiro de esquina o lateral, muy cerquita del banderín.
4: Arrancaron el partido o el segundo tiempo como terminaron el primero, juntos.
0: Los últimos tres partidos de la figura de Boca son Flores, Aranda y Paredes.
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1: Paredes para el tiro de esquina finalmente. Subió a buscar Pellegrino. Por supuesto que está Di Lolo. En el arranque, el primer palo va Merentiel. A ver, Paredes. ¿Qué cabecita puede llegar a buscar? El centro viene. El cabezazo para sacar la pelota Carrillo, mezclado con sus defensores. No podía Di Lolo. La tiraban hacia adelante. Parecía falta de Delgado. La cobró el árbitro. Tiro libre, será para Estudiantes. A la salida del equipo platense, cometió la falta.
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1: El tiro libre que se va a venir, lo hace Tommy Palacios. Pelota que viene sobre la derecha para Núñez, la deja correr ahora para Mesa, dominando Mesa, son los primeros minutos, los primeros segundos de segundo tiempo, la robó Aranda, jugó al medio para Merentiel, buen taco, el toque para Delgado, Delgado la deja sobre la izquierda, otra vez para Aranda, lo buscaba Merentiel, sacaba la pelota Piovi, tirado a la derecha, viene para Mesa, en la marca Blanco, recupera Blanco. Otra vez para Aranda, Aranda para Blanco, se junta por izquierda, jugó para Merentiel, tocaba de primera hacia adentro, cortó justito Núñez en la puerta del área y la deja para Carrillo que aguanta. Acá Carrillo, qué bien que la hizo para Pérez. Solito va Thiago Palacios, espera Burgos. Pérez mano a mano con Lautaro Blanco, se acomodó, le va a pegar de zurda. Rebotó la pelota en Pellegrino y va a salir jugando Lozano. Me parece que se apuró este primero.
4: Ahora mirá la contra que regaló Boca por una pérdida de Merentiel.
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1: Castro y el centro. Sale, domina Montero. Juega para Danda, que ya se vino de nuevo a la izquierda. Levanta el brazo pidiendo a su compadre. Allá está el endiablado Flores. Paredes lo va a buscar a él. Pelotazo que viene para Flores. Demasiado largo, no va a llegar. Saque de arco será para Estudiantes.
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1: Qué fácil se le saltan los cables a Palacio, ¿no, Nico? Como
0: ¿qué decías. ¿Qué te dije? Es un crack, pero se le salta la chaveta muy fácil.
1: Y lo llama Araza.
0: Que mejorar ese aspecto.
1: Sí, porque le dieron la pelota para sacar, la tiró afuera con una violencia. Estaba acomodando la pelota para sacar y a Coach, ¿eh? Ahí le está diciendo algo. Está llamando la atención a él y creo que a Flores. A los dos.
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1: La cosa era con Flores, ¿eh? Pelotazo largo a Jacobi, peinaba Carrillo, viene sacando de cabeza a Pellegrino. Aparece raudamente para recuperar a Aranda. Toca hacia atrás en la media luna para que salga a Boca con pelota al pie con Di Lolo. Di Lolo abriendo para Lozano, domina a Lozano. Ya lo miró a Flores. La pide por abajo a Casiva, prefiere jugar otra vez para Di Lolo. Otra vez para Lozano, juega por abajo Lozano, la viene a buscar Flores. Acá está el endiablado Flores, pasó entre dos, encaró, se viene en diagonal, sigue Flores, adelantó demasiado. El rebote le va a quedar para que salga jugando Mesa. Flores que fue abajo, con infracción, de tiro libre, llegó a destiempo y fue falta.

0: Sí, fue foul, ¿eh?
1: Y me parece que llega primero la pelota, después lo toca arriba.
0: Pero me parece que gana la pelota lícitamente antes, ¿eh?
1: Bueno.
0: Después puede tocarlo, es cierto, que es lo que ve Arasa.
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3: No es falta, Walter, ¿eh? Y recién a Robarrena se lo marcó al árbitro.
1: Robarrena está loco con ese tema. La tira larga Mesa, de cabeza devuelve Pellegrino. La viene dominando, la bajó muy bien Thiago Palacio, no pudo llegar con él. El rebote le va a quedar a Lozano, sale jugando Lozano, la perdió Lozano, le ganó Benedetti. Se arrojó al piso, no podía casi ver que va a llegar Edi Lolo. Y va a sacar Boca desde el arco, porque rebotó en el Vasco. En el arco saca la Boca, que gana 1-0 y su público. Que nos para de alentar como si estuviera en la Bombonera, pero estamos en el Ducó, Huito.
0: En el Ducó. Y tiene señales positivas este Boca, ¿eh? Por supuesto que falta mucho, tiene un rival temible que va a disfrazarse de otra cosa. Estudiantes tiene que ser un equipo más agresivo esta vez.
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1: Pellegrino por abajo, la vino a buscar Merentier como si fuera un defensor, toca hacia atrás para Paredes, metido entre los centrales, amaga Paredes, se comió la mague Carrillo, sale jugando, le hicieron el 2-1, ahora con Pellegrino, levanta la cabeza al zurdo, lo tiene cerquita Delgado, o la va a cambiar toda, la cambió toda para Flores, arriba Benedetti, viene ganando Benedetti, le cayó Alexis Castro, lo va a buscar por la izquierda, Cobio Burgo, oh, qué bien Di Lolo, ganó Di Lolo y comete infracción ahora, no, ahí saque lateral y es para Boca.
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1: Salía Delgado cuando le comete falta Piovi, lo fue a buscar lejos. Será tiro libre. Lo viene haciendo Paredes. Devuelve Delgado, otra vez para Paredes. Sale jugando con Di Lolo. Va a tocar Di Lolo a la derecha para Lozano. Flores está cerca de él. El toque viene para Flores. Ya en campo de Estudiantes. La pone adentro. Descargó muy bien ahora Merentiel. Merentiel para Delgado. La cambió para Blanco, que aparece solo. Tiene tiempo para pensar. Camino para recorrer. La puso en el área. ¡Ah! Salió Merentiel. No pudo dominar la Jacobi. Llegó Núñez. Pelota lateral. Pero se había ido.
0: Osayco ahora.
1: Posición adelante.
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0: Bueno, la toca poco Thiago Palacios en Estudiantes, ¿eh? Busca muy rápido por afuera el pincha.
1: Benedetti que juega, la va a buscar Burgo, seguro para cruzar Di Lolo, viene sacando Di Lolo por abajo, devolvía a Casíbar para Lozano, que la revienta sobre campo de Estudiantes, ante la presión de Alexis Castro, sacará Estudiantes de la Plata en la posición del Vasco Benedetti.
0: Mirá como el Vasco, el otro Vasco, el de Boca, Arrobarrena, pide sacarlo al equipo, porque Estudiantes mete bochazos a las espaldas.
1: Y el cacique, Nico...
3: Sí, Walter, tal cual. Vos fijate que trabaja y habla mucho el cacique con sus colaboradores. Para mí en cualquier momento se viene algún cambio en el pincha.
1: Blanco que juega, recuperó bien con Aranda. Otra vez para Blanco, la revolvió Blanco a cualquier lado. Pelota que se va a perder por el lateral. Pero será para Boca porque rebotó en el camino Thiago Palacios. Se viene adelantando Blanco para hacer el lateral. Ya en campo de Estudiantes. Boca tiene que volcar el juego más por la derecha, digo, ¿no?
0: Más a Flores, ¿no?
1: Sí, me parece.
0: Desde ahí nació el gol, Walter.
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1: En el lateral. Paredes. Toca para Pellegrino. Lo tiene a Di Lolo para jugar. Se viene frenando Pellegrino. La deja atrás para su arquero Montero.
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1: Flojito lo de Merentiel, ¿no?
0: Flojo, hace rato que es muy flojo.
1: Blanco, viene Merentiel, la deja para Delgado. Viene por la izquierda Delgado, deja en camino a Alexis Castro, lo va a encarar a Mesa. Lo tocó, dice que no, para mí lo toca de atrás, Castro. Un toquecito hubo. Sale jugando Pellegrino. Carrillo que metió el taco, que bien que la hizo. Se viene Castro, la jugó larga. A toda velocidad se viene Pérez. Bien por Blanco. Lo cuerpió y luego sale jugando Blanco. Tocó para Delgado, la perdió Delgado. Le quedó a Thiago Palacio. Puerta de área en Boca. Viene para Pérez. Ganó Blanco de nuevo. Le quedó a Pérez. Le tiraba un caño a Casiva que no prospera. La saca Casiva. Con la pelota. pelota. Aquí estaba en la marca, cruzándose el jugador Fabio Burgos, será lateral para Boca.
0: Buena de Blanco, compensando un error de Milton Delgado en la salida, ¿eh? Y después hasta así van al relevo.
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1: La perdió Merentiel, le quedó a Piovi. Piovi para Thiago Palacios, se metió en el área, jugada de gol, viene en la marca. Allí estaba Pellegrino, descargó para Pérez, sacó el centro al área. No puede Carrillo, la sacó de Lolo. Falta infracción de Piovi, sí, sí, es para Amarilla. Es para Amarilla, lo saca la Amarilla Piovi.
3: Primer amonestado de Estudiantes, Ezequiel Piovi. Cacique Medina habla con el profe, habla con Sebastián Grassini. En cualquier momento se vienen los cambios en el pista.
1: Bueno, en el piso Delgado, le entró fuerte Piovi, mal,
0: Le metió feo al tobillo, Le metió feo al tobillo.
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1: Pensando en el próximo sábado, Martín, frente a Vélez, ¿meterá algún cambio para jugar a los 90?
3: Y veremos cómo termina hoy, si es que termina el partido, porque recordemos que viene de todo el Mundial, unos días de descanso y no ha parado, pero yo creo que alguna modificación puede meter.
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1: Paredes para Flores, que se viene al medio. Rebotaban Alexis Castro, el pase. Aparece ahora para dominarla. No podía llegar Aranda. La viene sacando como puede Mesa. El pelotazo largo le cayó a Casíbar. A Casíbar, que viene tocando para Delgado, que aparece por izquierda. Delgado para Blanco, la metió en el área. Viene para Casíbar en la marca Núñez. Gana el lateral Boca, muy cerquita de la línea final.
3: Walter, también un resultado positivo te da handicap como para quizá tirarte alguna carita al aire, ¿no?
1: Ya vino el lateral, Flores se vino a la izquierda, recibiendo Walter. El lateral, sí.
3: Se viene el colombiano C3 y Brian Aguirre.
0: Para dos Wines, ¿eh?
1: Epa.
0: Dos Wines.
1: ¿Cambiará los dos a Burgos y a Pérez?
3: Yo creo que sí, Brian Aguirre, camiseta 28, y la Furia Negra, el 18, que está comiendo muchas arepas, me parece, últimamente, C3.
1: La Furia Negra. Acá aparece Flores por izquierda. Viene recortando hacia adentro. La deja para Blanco, otra vez para Flores. Flores busca por abajo, la hizo bien para Delgado. Se metió en el área. Marca Núñez, le ganó muy bien Núñez arrojándose al piso.
4: Arriesgó Núñez ahí,
0: Claro, claro que sí.
1: La revienta y la saca Piovi ahora.
0: Boca sigue dominante, Walter.
1: Sí, señor, la baja Paredes, la perdió acá Silva, ganó Alexis Castro. Acaba ahora Piovi. Jugó para Thiago Palacio, la viene buscando por izquierda, se viene frenando. De golpe para dominar la pelota y tratar de jugarla por izquierda. El jugador Fabio Burgos la deja para Benedetti. Toca hacia atrás Estudiantes. Juega Alexis Castro, viene para Thiago Palacio. Pérez se vino al medio. Burgos está por la izquierda, toquetea en el medio, Estudiante sin profundizar ahora.
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1: Merentiel, que la bajó y la bajó mal. El pelotazo era de Lozano. Qué nochecita tiene Merentiel.
0: Otra lucha para salir, Bajo, querido. Tenés que hacer un retoque ahí,
1: ¿Cuándo llega el ecuatoriano?
3: Entre el viernes a la mañana y viernes a la tarde, el sábado revisión médica, así que estará a disposición la otra semana.
1: Burgos, que no podía en el sector izquierdo, será lateral.
3: Walter, recordemos que el último partido fue frente a México en el Mundial 30 de junio,
0: Se le fueron los poderes a Merentiel,
1: Mucho,
0: Era un jugador con un arranque endiablado, Merentiel.
1: Juega hacia atrás Lozano, la viene sacando Di Lolo, jugaba al medio, la intención era Casiva, se la viene llevando el ruso, juega a la derecha Casiva para Merentiel, se equivocó otra vez Merentiel.
0: Otra vez la pierde.
1: La ganó Palacios, no hubo falta y puede entrar el segundo, Merentiel se la hacen bien, la cambiaron a la izquierda, la viene dominando Aranda para adentro y pegale, Aranda para adentro y pegale, le pegó por arriba, enganchó para adentro y le pegó a penitas afuera, le sacó a Filas al travesaño.
0: ¡Qué jugador! ¡Qué jugador es ese Aranda! Se quedó para su mejor perfil con ese remate, la mejor de Boca del segundo tiempo, lo ofrece.
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3: Bueno, Walter, modifica los costados. Se fue con el 17, Joaquín Fabio Burgos ingresó con el 18, Edwin Cetré, y se retiró el 29, Fabricio Pérez de San Juanino. Ya está el futbolista que pertenece a Boca, préstamo en Estudiantes, el 28, Brian Aguirre.
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1: La furia negra que ponía la pelota para Mesa, cruzó Pellegrino, revienta la pelota Pellegrino, devolvía como podía Thiago Palacio, pelota que le viene cayendo Delgado, lo tocó abajo Thiago Palacio, tiro libre para Boca en su campo.
0: Ahora es cierto lo que dice Nico, Cetré está inflado como un pochoclo, Bocita.
3: Sí, sí, no lo favorece la remera blanca, pero para
0: pero es músculo, No seas malo,
3: arriba,
0: No seas malo que es músculo eso,
1: Está yendo mucho al gimnasio. Sale jugando Boca en el tiro libre, Delgado jugaba para Aranda, quiere escapar en velocidad. Esta vez lo cubre bien Núñez, se viene hacia el costado y saca con pierna derecha para Cetré. Primero llega Delgado, pelota que se fue afuera, dice que no el árbitro. Hay que seguir jugando, Aranda para Merentiel, Merentiel para Blanco. Tocaba para Merentiel para Delgado, buen giro. Lo está marcando Mesa, sigue Delgado, abajo va para ganar Núñez. Y va a completar Mesa, lucha con Delgado, gana Delgado. Falta, tiro libre, y será para Boy. Era para Boca la falta de Mesa. Los aplausos para el pibe Delgado.
0: Buen partido de Milton Delgado, buen partido de Pellegrino. Hay varios puntos altos en Boca hoy en lo individual.
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1: Libre que será para Boca.
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1: Paredes para el tiro libre. Lo veo a Pellegrino muy solito por el segundo palo. Espera el rebote Lozano. Espera el rebote paradito en la puerta del área Aranda. A ver, Paredes. Desde la izquierda con pierna derecha. Demasiado pasado, no le pegó bien esta vez. Saque de arco, será para Estudiantes.
3: Walter, pensar que ese 3 estuvo a punto de jugar con la camiseta de Boca, Estuvo a nada.
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1: Bueno, primera pelota que toca Aguirre, y ya le dijo bienvenido, Dilolo, lo bajó abajo, tiro libre. En línea recta será para Estudiantes, por eso sube Núñez. Lentamente va Tommy Palacios, le va a pegar Thiago Palacios en el tiro libre. En línea casi recta al arco de Boca, casi 35, 40 metros afuera del área. Está ganando Boca 1-0 para pegarle el zurdo. Carrillo va al segundo palo, Alexis Castro está en la media luna, mirando el piso, haciéndose el distraído, llega Tommy Palacios. El centro de Thiago, la bajaba Núñez, no podía Tommy Palacios, y la revienta. Delgado con zurda, pelota lateral.
0: En la primera nacional, 10 minutos del segundo tiempo, Quilmes y Gimnasia de Jujuy están empatando 0-0, se está definiendo el torneo uruguayo. En el primer tiempo, Peñarol y Wanderers empatan 1-1.
1: El lateral que lo hizo Mesa, viene para Thiago Palacio, otra vez para Mesa. Mesa para Carrillo, la mete en el área para Thiago Palacio, falló Blanco. Le quedó a Thiago para la derecha, metió el taco hacia atrás para Cetré. Llegó a Casíbar para salvar las papas y tocar para Delgado. Y sale Boca por la derecha, está esperando Lozano. Prefiere jugar para Paredes. Pelotazo, qué pelota mete Paredes. Tiene que ir a buscar a Merentiel. Va a llegar Merentiel. Llegó Merentiel, llegó hasta el fondo Merentiel. Está esperando que llegue su compañero, se metió en el área. El toque vino hacia atrás. La venía sacando justo, retrocediendo esa pelota Mesa, la recupera Merentiel, toca para Paredes, pelota al área, saca de cabeza Núñez, le cae otra vez a Paredes que parece tener un imán, dominando ahora está Aranda, vértice de área, toca para Paredes, domina Paredes, amagó hacia la izquierda, viene tocando hacia adentro, tres dedos, la va a buscar Blanco, está cubriendo Mesa, se fue la pelota y es córner. No pegó en el hombre Estudiante, sí, es córner.
3: Si no te gusta ver a Paredes, no te gusta el fútbol,
0: Qué pase le metió Paredes en profundidad, Merentiel. Un pase así merecía un mejor final.
1: El tiro de esquina lo va a hacer Paredes. El exquisito Paredes.
3: Se viene Sebastián Villa, Walter.
1: Se viene Villa en Boca con el 22. Pero antes Paredes y el tiro libre. 20 minutos se van a cumplir. Festeja el pueblo de Boca. Este 1-0 parcial. Paredes para hacerlo, la venía a buscar Aranda, no le va a dar bola. El centro que viene al área, el cabezazo, le viene quedando por la derecha, el toque adentro de Flores, la sacó muy bien ahora retrocediendo Thiago Palacio para C3, y la tira para Thiago, Thiago que no va a llegar, el que sigue viene dominando a Flores como siempre el defensor, le ganó a Alexis Castro, y el toque hacia atrás.
0: Lo vi endeble a Lozano hoy, en la marca, buen partido de Blanco, buen partido de Delgado. Boca sigue teniendo el partido en su pulso.
1: Juega Delgado. Pelota que viene ahora por la derecha para Lozano. Lo va a buscar allí a Flores. Encaradón, el endiablado Flores. Va a llegar hasta el fondo. Sigue Flores. Sacó el centro y la saca Tommy Palacios. Llega siempre, Gambetea y llega.
0: Todavía las hizo.
1: Como los antiguos Wines. Llegando al fondo y metiendo los centros para atrás o rasante. Paralelo al arco.
3: Se va Miguel Medellín. El 16 contra Sebastián Villa. Fíjate que no es uno por afuera, por otro por afuera. Sale uno que juega por adentro y seguramente Flores irá al centro, ¿no?
0: Lo bajo que está Merentiel, Lo bajo que está.
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1: Bueno, vino el lateral. Lo buscaron allí por la derecha, Flores, se viene frenando a Flores, esta vez se equivocó, la tocó hacia atrás y viene ganando el hombre ya, y se la viene llegando, Thiago Palacio, va Thiago Palacio.
0: Partidazo de Paredes.
1: Muy bien, Paredes.
0: Partidazo de Paredes.
1: Cubriéndolo en la derecha Lozano que se había proyectado.
3: En los últimos tres partidos, Flores, Aranda y Paredes, la figura de Boca se fue Merentiel, Hugo, con un fatido, mirá que la gente lo aplaudió, el Vasco lo esperó, pero sabe que no hizo la cosa bien.
1: Núñez que juega, se tree que la domina, lo está esperando Blanco y se lo pasa a Pera Villa, por eso tocó hacia atrás para Mesa, Mesa que juega más hacia atrás para Núñez, para que arranque de nuevo Estudiante, te escucho Nico.
3: Dos cambios más, segunda ventana, se va a venir el 11, Facundo Farías y el 8 Neves.
1: Facundo, otro delantero, bueno.
3: Sí, Dientito Farías.
0: Hablando delantero, Flores fue de 9, Villa a la izquierda.
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1: ¿Quiénes se van?
3: Se va Facundo Puchito Castro, deja la cancha el 22, ingresa el 11, Facundo Farías, que Estudiante ya no está más inhibido, pagó lo que le debía Inter de Miami, está el 10, el zurdo Thiago Palacios, ingresa el 8, Bigotito Neves.
0: Me llamó la atención lo poco que participó del partido Thiago Palacios.
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1: Benedetti para Aguirre, otra vez para Benedetti. Sacó el centro a cualquier lado, qué mal que le pegó. Respira Boca, aquí de arco, se fue por el segundo palo.
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1: Parece que está tranquilo el Vasco, se sentó Martín.
3: No lo veo bien, un poquito de
1: Sale jugando ahora desde el arco Montero, viene para Paredes, puerta de área, resuelve siempre bien Paredes, revés de pie derecho, jugó para Pellegrino. Pellegrino viene jugando para Blanco, parece que tiene un manubrio en el tobillo, ¿no? Paredes, otra vez para Blanco, de derecha y es zurdo, tiró largo sobre campo de Estudiantes, la baja Tommy Palacio, mejor dicho la revienta. Qué bien que la dominó, buen control de Paredes, mete pelotazo sensacional para Villa, que va a llegar sobre la izquierda, se va a frenar Villa, enganchó hacia adentro Villa, buscando a Aranda, Aranda toca atrás para Villa, está en el área, casi va por derecha para sorprender, Paredes que toca adentro como número 10 para Villa, Villa que toca para Aranda, segunda por la izquierda, apagando frente a la marca de C3, acá está Aranda, y el toque otra vez hacia atrás para Paredes, Paredes que juega para Blanco, todo en el sector izquierdo, viene para Villa, cerca del área de Estudiantes, jugó para Aranda, está en la marca, allí lo persigue, ya lo venía alargando Piovi, tocó para Villa, cruzó Núñez. cortó el circuito cuando estaba en posición adelantada. Tiro libre para el Pincha.
0: Qué bocha le metió.

0: Esta vez Paredes a Villa, ¿no? Antes a Merentiel, pase largo perfecto, ¿eh?
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2: ¿Cómo te cambia el rumbo de una jugada con esos pelotazos, no?
0: Se cambia la orientación,
2: te deja, claro, te deja parado,
0: te,
2: no sabes.
0: Te abrevia cualquier circuito de juego.
2: Sale jugando desde el fondo Tommy Palacios. Acá está Tobía. El toque venía para que domine Faría. Faría tocó y la perdió ahora para tratar de recuperar esa pelota Aguirre. Venía otra vez, falta sobre Farías. Lo tocó abajo Di Lolo, que lo fue a buscar. Se la tiró libre, anillo central en campo de Boca para el pincha.
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2: Cetré que juega hacia adelante. Tiene Carrillo, le ganó Paredes. Partidazo de Paredes. Pelota para Delgado, la cambió toda para que vaya a toda velocidad Flores. Le va a ganar, se va a meter al área Palacio y la pinchó. Si era gol, todavía estoy aplaudiendo. Apenas afuera, le sacó Lustre al palo derecho, el tiro cruzado. Qué pelota le habían puesto. Se salvó milagrosamente Estudiantes. Gran jugada de Flores.
0: Termina perdonando vidas Boca, ¿eh? Ojo que no lo remata y ya tuvo dos muy claras. Boca es dueño del partido, pero no sentencia, ¿eh? Gran pase de Milton Delgado a la carrera.
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2: Sale Palacio desde el fondo, el 6 de Estudiantes, viene pelota hacia la izquierda. La viene dominando Aguirre, espera Benedetti, amaga Aguirre. Allá Aguirre, se vino hacia adentro Aguirre. Ya lo estaba alargando, allí en la marca Flores. Viene para Piovi, Piovi para Neves. Neves para Carrillo que sale del área. El toque viene para Piovi, la va a levantar a la izquierda. Perdonó Boca dos o tres veces ya. Viene para Benedetti, Benedetti para Farías. Llegó al fondo, sacó el centro. Ojo, los 2 metros, .01 de Montero para dominar arriba.
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2: Amarilla para Flores porque fue abajo.
0: Bien amonestado.
2: Sí, fue abajo más sobre Farías. Hay tiro libre. El 3-4 será para Estudiantes. Había perdido la pelota, lo fue a buscar a Farías y llegó tarde. 29 minutos tenemos del segundo tiempo. Contame algo acá por Radio La Rehugo de esta victoria de Boca 1-0 frente a Estudiantes.
0: Bueno, Boca ha sido dueño del partido. Tuvo en el segundo tiempo dos chances muy claras por Flores para sentenciarlo. Y ahora Estudiantes puso 4 atacantes.
2: Está en partido Estudiantes con este 1-0. No lo sentenció Boca, desperdició oportunidades. La furia negra, como le dice Nico Bosa, le va a pegarse 3. Por el segundo palo Carrillo, que todavía no pudo cabecear, como es su costumbre y una de sus virtudes. El centro que viene, Montero. Esta pelota es para Montero, papita para el lodo. La sacó para Villa, le viene ganando en la espalda Mesa. Es rapidísimo también Neves, va abajo Neves. Le ganó Neves, a la pelota fue. El toque vino sobre la derecha para Mesa, Mesa para Piovi. Piovi en el medio para Farías, se treza por el medio como siempre el número 9. Farías que quiso hacer una amague, una gambeta. La cambió a la izquierda para Aguirre, se le fue la pelota para Benedetti. Lo va a buscar con pelotazo largo Aguirre. Va a ganar primero Lozano y se va a apoyar en su arquero Montero.
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2: Tiene un arranque menos, ¿no?
0: Tiene una marcha menos.
2: Una marcha menos, Villa.
0: Me parece que la sexta se la dejó en Mendoza, ¿eh?
3: Ustedes lo ven físico, yo lo veo más emocional. Quizá le falta confianza.
2: Puede ser, falta de confianza, puede ser.
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2: La corrida de Lozano, lo habilitó Delgado, la deja para Flores. Acá sí Barba como si fuera un doble nueve. La viene pidiendo Aranda, se tira de la izquierda al medio, pasa primero por Paredes. Paredes que viene tocando para que domine Delgado. Otra vez para Paredes, otra vez para Delgado. Juega hacia atrás para Pellegrino. Control de pelota se Boca, no lo lastima Estudiantes.
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1: Qué mal que le entró, qué mal que el hizo, ¿no? Neves, qué mal que le entró a Paredes. Tarjeta amarilla para Neves.
2: Bigotito no. Le hizo pelo y barba, Bocita, ¿eh?
1: Bigotito, pelo, barba, correcto, todo.
3: Con esa carita de bueno, está en punta del este, ahí donde nació, pero le metió suela.
2: Con esos cachetes de Cantinflas, ¿no?
3: Y ahora Bigotito Neves.
2: Con los cachetes de Cantinflas, ¿no? Le hizo pelo, barba. Lo rasuró.
1: No, a mí me gusta Furia Negra.
2: Pero está acá, fue al gimnasio, se cree, ¿eh?
1: No, pero escuela tuya, Furia Negra.
2: Qué pectorales, ¿eh? Está ancho, ¿eh?
1: Paredes, la cambió toda para Villa, domina Villa, mano a mano con Cetré. Esta vez ganó Cetré, ganó la Furia. Falta de Villa, tiro libre para Estudiantes.
2: Qué bajo que está Villa, ¿eh?
1: Antes de mano a mano te limpiaba como una hoja.
2: Necesita un gol, Villa, una jugada. Anda mendigando una jugada que lo afirme en Boca.
0: 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Conté.
1: Aranda que se frena de golpe como 10. La cambió toda para Flores. Se buscan y se encuentran los chiquilines de Boca. La deja para Paredes. Paredes que la va a cambiar seguramente para Lozano. Dominando Lozano por la derecha en campo de Estudiante. Atrás para Paredes. El toque viene para Di Lolo. Tiene todo controlado Boca. Pero la diferencia es exigua. Gana 1-0.
2: Demasiado poca la diferencia en el resultado para tanto gasto. Hay mucha diferencia en juego entre Boca y Estudiantes hoy.
1: El pelotazo largo de Montero, se quería frenar como podía, ya Lozano se fue la pelota. Sí.
3: Se va a venir el 20, Alan Velasco.
1: ¿Quién crees que se va?
2: Uno de los pibes.
3: Sí, ahora sí, porque ya además están cansados y tienen que pensar en el próximo sábado, que Boca juega con Vélez.
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1: En cara Farías, pasaba Farías, fue abajo, que bien que ganó Paredes, como lleva Sólico, mete falta Carrillo.
3: Pero además, sabés que Walter juega con hambre. No importa si es campeón del mundo, subcampeón del mundo, hay que tirarse a barrer, se tira a barrer, contagia a los compañeros. Es imposible que alguien no meta teniendo a Paredes en el equipo. Se va el 10, Aranda aplaudido, ovacionado por la gente, a la cancha Velasco.
1: Se va Aranda. Muy aplaudido por su gente, hizo un buen partido el pibe, entra Velasco.
2: Y va Flores de 9, ¿eh? Mirá, va Flores, sí. ahí se está hablando con Velasco.
1: Sí.
2: O no, o va Velasco, ¿eh?
1: No, va Velasco más adelante.
2: Va Velasco más centralizado. Bueno, veremos. El tema es que Boca juega sin 9, juega a llegar los aplausos que recibe Aranda.
1: Domina Delgado, juega Delgado, viene para Paredes que de zurda. Descarga con Blanco a Lautaro, abriendo a la izquierda para Villa. Se viene frenando Villa, lo está esperando Mesa. Por eso tiene que tocar hacia atrás para Blanco, y Blanco más hacia atrás para Paredes.
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2: Brasil.
1: Sí.
2: Por la Copa Brasil, gol de Cristian Pavón para Gremio, que al finalizar el primer tiempo le está ganando a Mirasol 1-0.
1: Pavón, que está jugando el lateral derecho, un descubrimiento en Gremio, la está rompiendo. Viene tocando Neves, juega Neves. El toque viene para Farías, prácticamente como enganche. Piovi que domina, abre para Benedetti, otra vez para Piovi. Piovi que la viene dejando, retrasado para Aguirre. Aguirre la va a cambiar toda para la Furia Negra. Aparece ese 3, buen control, mano a mano, ahora con Blanco. Quiere llegar hasta el fondo, se resbaló. Y se fue con pelota y todo afuera. Saque de arco será para Boca, tapones más alto, Furia Negra.
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1: Todo esto tenemos 36 minutos del segundo tiempo. Está ganando Boca 1-0. ¿Cuántos puntos para Boca en la zona A con esta victoria parcial, Fer?
2: Ahora Boca en la zona A se acomoda 4. Con 4 unidades.
0: ¿Sabías que
2: en la tabla anual? ¿A cuánto queda?
4: A 4 de Independiente Rivadavia y de Argentinos lo alcanza Estudiantes. 38 para el equipo mendocino y para el de La Paternal. 34 para el Pinti, para Boca en el medio Vélez, que tiene 37.
1: Qué pelea en la anual, están todos ahí. Lautaro Blanco para hacer el lateral, lo buscaba Villa, saca Núñez de cabeza adelantándose de cabeza a Farías, se quería apoyar en Piovi, venía recuperando a media, tocando hacia atrás Delgado, le va a caer a Di Lolo en campo de Boca, va a salir jugando el marcador central en 37 minutos del segundo tiempo.
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1: revuelo? La perdió Delgado con Neves, viene para Carrillo para Neves, la perdió Delgado increíblemente, está solo esperando a la izquierda a Piovi, la va a abrir para Aguirre, pasó el ataque Benedetti, dominando a Aguirre, mano a mano con Lozano, el toque viene para Benedetti que va a sacar el centro, el Vasco sacó el centro al área, va Faría, Montero con los puños para evitar el error que había cometido Delgado y viene la contra, Velasco a toda velocidad por la derecha, Flores por la izquierda, Villa eligió a Flores, acá viene Flores mano a mano con Palacio, escapa Flores a toda velocidad, sacó el centro para Velasco, lo cubrió Núñez, sale y domina muy bien ahora la pelota Jakovic.
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4: Gol de Quilmes.
1: ¿Qué lo hizo?
4: Agustín Lavezzi a los 27 del segundo tiempo. Quilmes le gana Gimnasia de Jujuy 1-0.
1: Se viene Senor en Boca.
3: Mirá, se viene Senor y se viene Reino Benet. Lo veo a Pared con gesto de cansancio. Veremos si sale. Y me parece que el que sabe, sabe, y el que no es Betuarista en Radio La Red. Se va a ir Pared, perdóneme. Relator, perdóneme, comentarista. Se viene Camilo Reino Benet, el pibe de Pilar. Y se viene Kevin Senor. El primero, como le decía, el 23 por el capitán, el 5 vacionado, de pie todo el Ducó.
2: Mirá vos, Martín, aquel detalle. A Flores el árbitro lo hizo salir por la otra platea. Mirá los aplausos que recibe. De acá Paredes y allá el pibe.
3: Doble aplauso, doble carne, doble queso. Y Cerón ya está en la cancha.
1: ¿Y quién se fue?
3: Se fue Flores, como decía Hugo, salió por la mira B, aplaudido.
2: ¿Quién se fue? Perdóname que no.
4: Flores, vaya.
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2: Boca queda con Zenón a la derecha, con Velasco de 9. Sí, Velasco de 9, Villa a la izquierda.
1: Yo te dije, viste que te pregunté por Paredes si iba a aguantar todo el partido, ¿acordás? Acá va Irene Zenón, lo busca Velasco, ganó Velasco, le va a pegar con derecha. Pelota que se va desviada. Venía muy exigido, corriendo mano a mano, hombro a hombro con Benedetti.
3: Es que Hugo preguntaba por qué tanto por afuera. Hoy entran los que están por afuera porque están mejor que las alternativas que están por adentro.
1: Se viene el 27.
3: Que Lucas Alario a jugar 5 minutos más el descuento de Garaza. Se fue extenuado. Y además estaba molestado el 21. Que equipió hoy. No hay más cambios en el ficha.
2: Queda con 5 delanteros Estudiantes. Doble 9.
1: Cetré, Aguirre y Faría.
2: Alario y Carrillo adentro, A la olla.
3: Y la carita de Gaich, ¿no? Que no entra nunca.
4: Con Messi, con De Paul como titulares, se juega Inter Miami por Alex Cap frente a Atlético San Luis, 4 minutos 0-0.
1: Mesa que metía al centro, la viene bajando Delgado para Lautaro Blanco que se equivoca, se la regala Mesa, bien metido en campo de Boca, viene para Farías tirado a la derecha, la jugó para C3 para Mesa, va a buscar el centro para Alario, de cabeza viene sacando Pellegrino en palomita, le cayó a Zenón, se durmió Zenón, el rebote le va a caer sin embargo a Velasco que viene abriendo sobre la derecha, se viene Lozano, pelotazo de Lozano, otra vez para Velasco, aparece a toda velocidad, se metía en el área. Al tiro de esquina, Zenón. Tiro de esquina, favorece a Boca.
3: Me pareció, Hugo, muy serio el partido de Pellegrino, ¿eh?
2: Pellegrino, Milton Delgado, Paredes, hasta Sibar, los pibes, niveles altísimos en Boca. ¿Cuál es el pecado de Boca?
1: Que no
2: llegar define a falta de 5 minutos con una diferencia tan exigua.
1: Le va a pegar Zenón en el tiro de esquina. Está Villa, afuera del área, Rey Domenech. Esperando el rebote seguramente. A Casibar que algo le dice a Zenón. ¿Y qué hacemos? Araza que algo le está diciendo a Zenón. La saca el zurdo. La dejó cortita. Pelota sobre la derecha para Arco, viene para Zenón, juega para que domine la pelota y gira Rey Domenech. El toque viene hacia atrás, gira amagando Lozano, toca otra vez para Rey Domenech, viene girando, otra vez para Lozano, en el camino la venía tocando, como podía esa pelota al área, viene pelota para Farías, giró Farías, se escapa Farías, se va a acercar Farías, se va a meter en campo de Boca, lo persigue Delgado, viene pelota a la izquierda, la viene dominando al área, la va a cambiar para Cetrele, zurda, la revolea y la saca de volea Lautaro Blanco.
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1: Aguirre la apuntó al arco y la pelota llegó a la tribuna allá arriba, en la popular donde está la gente de Boca. Saque de arco que va a ser Montero. A todo esto 43, Hugo.
2: 43, Boca con el control del juego, acomodándose en la cancha con los cambios. Porque, fíjate vos, quedaron Ascacíbar, Rey Domenech, así para el control, Milton Delgado ordenando, y después quedaron los ligeritos arriba.
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1: ¿Con quién juega Estudiante la próxima fecha? Boca juega con Vélez el sábado acá, Nico.
3: Y Estudiante con Riestra de visitante, después recibe a la U Católica por la Copa Libertadores y después el Clásico.
1: Tommy Palacio la tira a la derecha para Mesa, que va a llegar, es rapidísimo. La marca de Villa, llegó Villa, pelota lateral, será para Estudiantes. Marcó Villa como si fuera Lautaro Blanco, se levanta el Vasco. Porque estamos 1-0, ¿no? Debe estar diciendo. Hay saque lateral que la va a meter en el área. Mesa espera al área. Espera Carrillo. 44 se van a cumplir. Mesa lo va a buscar a Alario o a Carrillo, a uno de los dos. No hay que descartarlo. Familia Núñez que está en el área. A los manotazos con Ascacíbar. El lateral que hace Mesa. Cabecea Núñez. Arriba Carrillo. A las manos de Montero que primero la baja con el pecho y luego la embolsa.
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1: Sacó Montero, cabecea Palacio, se la deja ahora Mesa. Mesa de media vuelta y de derecha lo va a buscar a la furia de Detti. Se gana la amarilla al Vasco, pero duro.
3: Con los rulos esos, y pega, queda calambre, Walter. El tercero de Estudiantes, el segundo en cancha, porque se fue Piovi y amonestados el bajito Benedetti y Neves.
1: ¿Cuánto hace que no escuchaba pega que da calambre?
2: Oh, tremendo, los rulos de Cucurella.
1: Los rulos, ¿no? De Cucurella.
2: Pero fue un poquito menos, el bajito.
3: 4 minutos, Walter.
1: Gracias, Martín. Sale jugando, tocando Rey Domenech. Viene para Lautaro Blanco, abriendo para Villa, que no tiene un buen partido desde que ingresó. Y Favés desbordó hace tres, llegó al fondo. Domina la pelota, sacó el centro con zurda. De cabeza a Benedetti. Le viene cayendo a Zenón sobre el final de la cancha. Está con Lozano. Tiro libre será para Estudiantes. Bueno, tranquilos. Falta de Zenón, que fue abajo mal. Tiro libre será para Estudiantes.
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1: Se adelanta Núñez, una de las últimas posibilidades para Estudiantes. Deja en el camino a Rey Domenech. El toque que viene para Bigotito Neve. La cambió toda para Benedetti. Aparece Benedetti, el clon de Cucurella. Sacó el centro al área, de cabeza saca. Bien parado Rey Domenech. La recupera y toca hacia atrás Velasco. Velasco para Casíbar. La jugó a la derecha para Zenón. Aparece el zurdo por derecha en la posición de Flores. Toca para Lozano atrás. El toque viene al medio para Rey Domenech. Rey Domenech que viene tocando hacia atrás para Dilolo. A Rey Domenech lo hizo debutar Gago, ¿no?
2: Gago, sí. Sí,
1: de acuerdo.
2: Sí. Tiene calidad, ¿eh?
1: Me gusta.
2: Tiene calidad. Pone pibes el Vasco, ¿eh? Pone pibe. ¿Cuánto vale un técnico que te ponga pibe?
1: Mucho. Es un 5 de juego, Rey Domenech, ¿eh? Parecido a Delgado. Sale jugando Estudiante, el tiro libre. Le cometieron falta a Farías, anillo central, una de las últimas. Ya tenemos 47, se van a cumplir. Vamos hasta los 49. Palacio la mete en el área. Lo tocaba Blanco. Y hay mano que viene cometiendo en el salto. Aquí estaba Núñez. Y será tiro libre. ¿Cómo le gusta enfocar a Lautaro Blanco? ¿No?
2: Sí, casi hace. Decir que fue mano, pero casi hace el penal de la cancha de arriba.
1: ¿Te acuerdas del Martínez Cuarta?
2: Claro.
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1: para pegarle Montero. Se termina el partido en el Ducó.

0: Boca vuelve el sábado a este estadio. Enfrenta a Vélez a las 7 y cuarto. Pelotazo largo de Montero. Devuelve Núñez de cabeza. La tira hacia adelante como puede. La pelota ahora al área. Cabeceaba Pellegrino. Arriba va Rey Domenech. Se cayó a Lozano. Arranca Lozano, lo persigue al área. El toque viene para Rey Domenech, que entró bien. Acá está Rey Domenech, filtra bien para Zenón. Dominando Zenón, giró de cara al arco de Estudiante. Velasco se la pide por el medio, viene para Lozano. Llegó para sacarla Benedetti. No pudo Aguirre. El lateral será para Estudiante. Finalmente pegó en el hombre de Boca. Lo vienen haciendo para Tommy Palacios. 48 se van a cumplir. Crece el aliento para Boca. Intuyendo que ya están los tres puntos en casa. Gira Palacio, se va Palacio, le cometen falta, una de las últimas la va a tener Estudiantes. En el medio de la cancha le cometió falta Casíbar con Zenón. Tira libre para el pincha.
1: Toda guapeada de Palacio para meter esa pelota al área, Walter.
0: Viene dominando, la viene pisando Farías retrasado. Juega para Núñez. Núñez que viene jugando para Neves. Adelanta Bigotito, lo tiene a Benedetti. Prefiere jugar hacia la izquierda. Viene dominando, se viene con la pelota Aguirre. Amaga Aguirre, quiere pasar a Aguirre. La tiene demasiado larga. Será saque de arco para Boca que va a ganar.
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0: Ensordecedor el griterío de la gente de Boca festejando el triunfo como si estuviéramos en la Bombonera. Pero estamos en el Ducó, en la cancha de Huracán. Montero para pegarle, se termina el partido. Señoras y señores, el árbitro del partido, Arasa, dice que ha ganado Boca. Y que lejos quedó aquel gol en el primer tiempo a los 45 de Acasíbar. No hay peor cuña que la del mismo palo. El hombre es un recuerdo en Estudiantes y que, lógicamente, forma parte de esa familia. Le dio la victoria esta vez a Boca. Le ganó a Estudiantes 1-0 en el Ducó. Final del partido.
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1: Claro triunfo de Boca, con momentos de lucimiento de los pibes, de Paredes, hoy con solidez defensiva, con un parejo partido de la dupla de marcadores centrales. Le faltaron un par de goles a Boca para ser más contundente, para que la tarea sea definitivamente rotunda. Pero Boca lo eclipsó a un tímido Estudiantes de La Plata, que no le hizo ni cosquillas, aún poniéndole delanteros en el final.
0: ¿Un protagonista está hablando, Fernando?
4: No todavía, Walter.
0: Bueno, ya se vino Hugo Balazone con su programa habitual de todas las noches, seguramente para recoger más testimonio, para ampliar el comentario y el análisis de esta victoria de Boca frente a Estudiantes, que allí está saludando a su público. Así lo vemos. El gol de Acasíbar, veremos si viene alguna nota, seguramente algún testimonio antes de entregar.
1: Es difícil elegir la figura, ¿no?
0: Y a mí
1: ¿se la darán a Acasíbar por el gol o al pibe Flores? Para mí el pibe Flores hizo todo bien.
0: Y a mí me gustó mucho el segundo tiempo de Delgado, ¿eh?
1: Sí.
0: Pero bueno, vamos a ver. Creo que se lo dan a Acasíbar, ¿eh? Lo ponen a buscar. Creo, ¿eh?
1: Vamos a ver. Es un partido especial para el ruso, ¿eh?
0: ¿Terminó Quilmes y el nuevo jujeño?
4: No, todavía no. 43 minutos del segundo tiempo. Está ganando Quilmes por un tanto contra cero. Boca gana después de tres fechas por campeonato. Estudiantes había ganado los últimos dos partidos que había jugado en condición de visitante por torneo local. Con este resultado, Vélez 9 puntos, Independiente 6, al igual que Gimnasia de Mendoza e Instituto. 4 para Newell's Defensa y Boca. Escuchamos a Casíbar.
5: Sí, la verdad, desde lo personal sentí que el equipo estuvo más sólido. Creo que generamos las situaciones. El partido anterior también lo habíamos hecho de buena manera y creo que hay que seguir por este camino.
6: ¿Por qué crees que han mejorado? ¿Qué le salió diferente hoy que no le venía saliendo? Hoy se vio algo parecido quizás a la ida con O'Higgins. Ciclo nuevo, pero bueno, cosas positivas.
5: Sí, no, la verdad que, como digo, venimos trabajando todos los días. para esto, para sumar de tres, y la verdad que hay que seguir por este camino, que no es tan fácil. El equipo también contrarresta y bueno, hoy nosotros nos pudimos anteponer.
6: Es algo que es una característica tuya, lo tenés incorporado en el juego, sos el tercer máximo goleador de Boca del año, sin ser delantero, solamente Merentiel y Varejo tienen más goles que vos. Te lo pide el técnico, te nace, ¿cómo es esa intuición para ir a buscar a Río?
5: No, creo que un poco también se va decantando el juego y uno acompaña a la jugada y ahí me tocó otra vez convertir. Hay que seguir por esta senda, ¿no? Que a uno le hace feliz, le sirve al equipo y bueno, hay que seguir sumando goles.
6: No llegué a verlo yo del campo de juego, pero me comentaban que se te veía emocionado en algunas imágenes por el gol, en realidad pidiendo disculpas. Bueno, me imagino que es una mezcla de sensaciones.
5: Sí, obviamente que uno tiene muchas sensaciones, pero bueno, hoy me toca defender esta camiseta grande y bueno, juego para este equipo.
6: Bueno, te felicito, buen partido.
5: Gracias.
0: Bueno, la palabra de Ascacíbar, una de las figuras, o la figura del partido, a mí me gustó, como dije anteriormente, mucho lo de Flores, mucho lo de Delgado, puntos altos en Boca y puntos bajos, jugadores para recuperar, el caso de Villa.
7: Me parece que es más de confianza que de juego en sí, y te digo.
1: Y a recuperar por Boca.
7: Bueno, fíjate que Boca por eso busca un centro delantero más de oficio. Para mí los tres mejores jugadores son los mismos de los últimos tres partidos. Sin duda.
0: Chao Martín, gracias por todo.
7: Abrazo, Valterio.
0: Abrazo grande, Nico.
7: Chao Walter, abrazo grande para todos.
0: Fernando, como siempre, un placer.
4: Nos vamos, Walter, queda 4 puntos de los líderes de la tabla general. Boca con esta victoria, 38 Independiente Rivadavia y Argentinos, 37 para Vélez, 34 para Estudiantes y para el Xeneize. Lo último en cuanto a información en Chile, ganó la U de Chile por la Copa, el equipo de Gago, 1-0 a San Felipe, terminó el primer tiempo en la final del torneo intermedio uruguayo. Peñarol está goleando Montevideo Wanderers 4-1 y está jugando Inter Miami, que con un gol de Lionel Messi está empatando con Atlético San Luis 1-1 en 18 del primer tiempo, 46 del complemento, gana Quilmes 1-0 Gimnasia de Jujuy. Walter,
0: chao querido, abrazo grande.
4: Abrazo.
0: Hugo, te quedás con el programa y lucite como siempre.
1: Hasta que apaguen la luz nos quedamos acá, Walter.
0: Es lógico, como tiene que ser en Radio La Red. Amigos de Radio La Red, gracias por todo. Gracias por la sintonía, por acompañarnos. Nos vamos de la cancha de Huracán, del Tucó. Ganó Boca, 1-0 a Estudiantes. Muy buenas noches.

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